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1: 18 horas, 3 minutos.
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0: 18 horas, 15 minutos.
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0: sábados, en punto de las 23 horas tiempo del Centro de México. 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
3: 18 horas. 34 minutos.
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0: 18 horas, 45 minutos.
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3: Bienvenidos a todos a este programa, a este agroepisodio, Agrofaro Radio, su revista dedicada al agropecuario. Y pues el día de hoy, nada más y nada menos, estamos en la temporada número 12, en el episodio número 5.
4: Así es.
3: Y como bien ya escucharon, no nada más estoy yo, que pues siempre es un gusto acompañarlos. Yo soy Luis Torres, sino también está aquí nuestro queridísimo amigo Roberto González. ¿Cómo estás?
4: Así es, bienvenidos ahora sí aquí a su radio revista dedicada al sector agropecuario. Uh-huh. Bienvenidos aquí a Agrofaro. Y como bien dice Luis, pues aquí estamos en este episodio 5, que todavía estamos dándole mucho la continuidad, y les agradecemos ahí a toda la gente del Cardonal allá en el estado de Hidalgo por estarnos facilitando al menos los grandes invitados que hemos estado teniendo. Hoy no va a ser la excepción. Bienvenidos aquí a este programa en el cual vamos a estar elaborando, o vamos más bien a platicar acerca de un bonito producto que es el champú, a través de una, o a más bien a base de una, uno de los insumos que tal vez no son tan comunes como es la lechuguilla. Las hierbas medicinales, ahí sí puede ser un poquito más fácil en esta elaboración de champús, pero vamos a ver qué tanto al menos la sociedad llamada Artesanos Vite nos van a estar experimentando esta bonito arte, ¿no? Y que en el cual ahí tanto la señora Ana Karen Holguín, como la señora Agustina García, miembros de esta organización Artesanos Vite, nos van a estar compartiendo esta bonita experiencia, y sobre todo pues también que nosotros conozcamos una de las tantas bondades que nos ha brindado al menos el municipio del Cardonal, Luis.
3: Así es. Nosotros pues obviamente tenemos vinculación, ya saben todas las personas que han seguido este programa de Agrofaro Radio durante sus ya 12 temporadas, pues bien saben que tenemos una vinculación ahí con la carrera, la licenciatura de Planificación para el Desarrollo Agropecuario, y pues nada más y nada menos que en esta ocasión tuvimos la oportunidad de visitar pues toda la zona del Mezquital ahí en Hidalgo, y pues justamente como bien lo decía Robert, en específico fuimos acá al Cardonal y tuvimos la oportunidad de conocer bastantes cooperativas, bastantes proyectos que surgen en esta pues peculiar región, sobre todo por las cuestiones pues agroclimáticas, ¿no? Y pues sin antes presentar a nuestras compañeras, que tú ya lo hiciste, que nos van a platicar hoy sobre este gran proyecto, quiero saludos que están llegando a la transmisión de Facebook Live y que nos tuvieron paciencia para poder iniciar este programa.
4: Sí, 5 minutos.
3: Sí, ahora sí nos pasamos. Pues está Concepción Hernández y nos está diciendo que éxito, compañeras, ustedes pueden, ¿no? Este ya va directo ahí para la señora Ana Karen y la señora Agustina. También está la licenciada Estela Huerta, dice, hola, buenas tardes.
4: Buenas tardes.
3: Esto es gracias a usted también, maestra, cómo no. Y pues bueno, también está Reina Cardón, dice, suerte, compañeros. Entonces, pues también ahí va dirigido para Ana Karen y para Agustina, y pues para todo el programa y todo el día que, bueno, todo el tiempo que vamos a estar aquí platicando de este proyecto. Y pues, sin más, ya les damos la bienvenida, señora Ana Karen, señora Agustina, bienvenidas y muchas gracias por estar el día de hoy con nosotros. ¿Cómo están?
5: Muy bien, muchas gracias por recibirnos, muchas gracias.
6: Y gracias por la invitación. Pues yo soy Ana Karen, mi compañera es Agustina, y los compañeros que están comentando también son parte de esta sociedad. Nosotros somos Artesanos Vite.
3: Perfectísimo.
4: Nos da muchísimo gusto que estén acá con nosotros en Agrofaro, para que nos platican acerca de este shampoo a base de lechuguilla y de hierbas medicinales. Y antes de estar iniciando con ustedes, señora Ana Karen, señora Agustina, pues que nos platiquen cómo nació, cómo surgió la sociedad esta de artesanos Vité.
6: Pues mira, la sociedad inició del programa Sembrando Vida. Nosotros formamos, fue como un 9 de octubre del año, de hecho el año pasado, 2025, fue cuando nos constituimos. Fue cuando ya decidimos firmar ahí el papel y decir, vamos con esto en serio. Así es que nosotros somos artesanos Vité y ya estamos legalmente constituidos.
3: Genial, genial. Yo creo que esta es una gran decisión. Como bien ustedes lo están diciendo, pues apenas se animaron el año pasado, pero creo que es algo que al menos hemos estado viendo nosotros en el campo mexicano, que muchas veces esta parte de tomarle la seriedad al proyecto, la seriedad al asunto, pues a veces nos cuesta trabajo, ¿no? Como ese compromiso, como que a veces da un poquito de miedo, y pues bueno, ya nos estarán platicando también sobre esto, pero nos gustaría que nos dijeran, bueno, ¿qué es lo que es Artesanos Vité? O sea, ¿qué es lo que hacen y a qué se dedican?
6: Mira, nuestra sociedad está constituida por 18 integrantes. De estos somos 14 mujeres y 4 hombres. De ahí es que pues decidimos iniciar con este proyecto de shampoo. Y aquí mi compañera les va a dar qué es, cómo está formado este producto.
5: Pues nosotros producimos lo que es la lechuguilla, que es un tipo de agave, del cual ahí extraemos la extracción de la pulpa para poder hacer nuestros champús, en el cual hacemos dos tipos de champú. El primero es el de lechuguilla. Este consiste en el tallado. Primero hacemos el tallado de la lechuguilla, posteriormente extraemos la pulpa y realizamos nuestro champú con base neutro y con la extracción de la pulpa. Posteriormente hacemos nuestro champú de hierbas. Este está igual con la extracción de la lechuguilla, pero también trae romero, trae cola de caballo, trae cancerina, ruda, mercadela. Este ya es más un champú más medicinal, que nos sirve para la resequedad del cuero cabelludo, para las enfermedades capilares, que luego a veces solemos tener. También se me olvidó decirles que en la cuestión de nuestro champú de lechuguilla nos ayuda con la suavidad de nuestro cabello, el manejo y también para la caída de nuestro cabello. Este champú de lechuguilla, anteriormente en nuestra región de Cardonal no existía champú. Nuestros antepasados utilizaban exactamente la extracción de la pulpa de la lechuguilla y con eso se bañaban. Ahora pues ya hay diferentes clases de champú, pero nosotros lo que queremos es rescatar lo...
4: Estaba siendo muy enfática la señora Agustina en decir eso de la caída del cabello y con eso del champú, y se nos quedaba viendo a nosotros porque sí la veía. Es bueno que al menos este tipo de prácticas ahorita que nos estaban comentando, ¿no? Que ya los abuelos, las personas adultas, innovación, ¿no? Si podríamos decirlo ahorita contemporánea de este tipo de prácticas, ¿no? Qué bueno que lo están considerando, al menos supongo que allá en la región, ¿no? Pues la lechuguilla y las hierbas medicinales, como dicen, del romero, son elementos que pues al menos se producen en la región, ¿no? Ahí, por ejemplo, en cuestión de los tiempos, porque supongo que ahí han de tener también su particularidad. ¿Cuánto tiempo se llevan ahí en crear este champú, tanto el de la lechuguilla como el de las hierbas medicinales? Ahorita que decían, todo este proceso, desde el tallado, desde la pulpa, la incorporación.
3: Yo no sé qué es el tallado.
4: Ahí, por ejemplo, ahorita que nos lo respondan la señora Ana Karen o la señora Agustina, ¿no? Este tipo de detallitos, ¿cómo pueden ser importantes? Y el tiempo que le dedican a ese tipo de pasos.
5: Sí, Pues nosotros generalmente utilizamos un día especial para hacer el corte de la lechuguilla. Posteriormente hacemos la recolección, lavamos nuestras, no sé si alcanzan a ustedes a mirar, pero esta es una lechuguilla. La penquita es la que se utiliza, la lavamos y este es el agave de la lechuguilla. Nosotros hacemos la segación de la lechuguilla y lavamos las penquitas, las desinfectamos y posteriormente esa es como la recolección de la planta. También se tiene que hacer en tiempos porque no en cualquier día podemos ir y cortarla. Las hacemos más o menos en tiempos de la luna, nos guiamos con eso para no afectar la planta. Posteriormente, después ocupamos un día también para hacer el tallado y la extracción de la pulpa. Llevamos 2 días casi para posteriormente hacer nuestra base con la base neutro con el té que ya preparamos, de la planta. Como saben, pues somos un grupo de 18, 14 mujeres, 4 hombres, y pues entre todos nos ayudamos y realizamos también el envasado, el etiquetado, y pues con la ayuda de todos. Sí.
4: No, pues sí, bueno, ahorita con lo que más o menos estaba viendo el cálculo, entre unos 4 o 5 días aproximadamente, ¿no? Están considerando este tipo de todo el proceso, desde el tallado, el corte, el lavado.
3: Pues bueno, nos están llegando más comentarios aquí a la transmisión de Facebook, y nos dice Brenda Ramírez, muchos saludos a Agrofaro Radio, pues también les mandamos muchos saludos ahí a Brenda Ramírez. También está Sisto Juárez, dice muchos saludos a Agrofaro Radio, siempre con temas con los que aprendo, hombre, qué bueno que sirve también para aprender más cosas, ¿no?
4: Exacto.
3: Y también está Bernalinda Holguín, dice, muy recomendable el champú de hierbas, o sea que ella ya probó el producto, ya lo está recomendando, ya va garantizado, ¿no?
5: Gracias.
3: Y bueno, sí, no, muchísimas gracias a todas las personas que están escribiendo, y sobre todo también las personas que están viendo la transmisión. Le recordamos que esta es una radio comunitaria, entonces siempre que ustedes puedan compartir, darle un like a esta transmisión y a todo lo que sale a través de esta radio, pues obviamente les agradecemos muchísimo y ayudan a que estos temas pues lleguen a más personas. También, si ustedes quieren hacer alguna pregunta o alguna intervención aquí en el live, pues sin ningún problema, ya saben, ahí lo escriben en un mensaje y nosotros les damos salida a sus preguntas, ¿no? Oye, referente también a esta parte de la producción de la lechuguilla, ustedes mencionaron mucho la parte de la cuestión lunar, ¿no? Que es para cuidar la planta y todo esto. A mí me gustaría mucho que nos explicaran mucho esta parte del calendario lunar, porque es parte de una cosmovisión que tienen en la región y que pues muchas veces nosotros estando acá ya en la ciudad y todo eso, pues a veces perdemos como esa conexión y pues esos calendarios y esas formas. Entonces, no sé si nos pueden platicar un poquito más sobre eso.
5: Sí, por lo regular nosotros ocupamos el cuarto menguante para hacer la segación. Esto para no dañar a la planta, porque luego le llegan a caer plagas y hace usted un corte en cualquier día que no esté en cuarto menguante, pues pues le llega a caer la plaga y entonces pues afectamos a nuestra planta. Aquí en la región de Cardonal, pues es abundante la lechuguilla. La mayoría de la gente es productor de lechuguillas y entonces, pues ellos con las enseñanzas de los abuelos, de las personas de antes, pues han estado aprendiendo y nos han inculcado a nosotros también.

0: por aquí en Cardonal. Entonces, por lo regular, nosotros, por las mañanas temprano, es cuando hacemos nuestro corte de lechuguía, y igual el día que caiga el cuarto es cuando realizamos nuestros cortes.
1: Perfecto. Oiga, ahí por ejemplo sí me llamó la atención cuando me estaban comentando de que su organización, estos artesanos Vite, son 18 personas, y ahorita con el proceso dicen 14 mujeres, 4 hombres. Todos hacen la misma, supongo que han de tener sus respectivos roles, ¿no? Dentro de la organización. Ahí, por ejemplo, en este proceso en el que ustedes nos han estado platicando de los cortes, los lavados, todo este proceso, ¿cuántas personas se están enfocando a hacer esta actividad? Y el resto, ¿qué labores o qué otras acciones están cubriendo?
2: Pues mira, de hecho nuestro grupo es muy variado. Tenemos personas adultas mayores, que son los que también nos dan ese conocimiento. Es el que nos dicen, este es el momento para cortar, este es el momento para el tallado. Y aproximadamente son como 4 personas que destinamos para el corte y el tallado, otras 4 para el hacer los tés, extraer la pulpa, hacer los tés. Viene el envasado también son como otras 3 personas. El etiquetado, 2, y pues los demás a comercializar.
3: Perfecto. Perfectísimo, perfectísimo. Digo, yo que ha de ser un poquito complicado estarse poniendo de acuerdo ahí entre todos, porque hay veces que dicen, no, uno trabaja más, uno trabaja menos, y seguramente están ahí los que pues no están tan conformes, o los que sí están bien conformes ahí, porque están bien felices que haciendo lo que hacen. Y pues, referente a eso, me gustaría que nos platicaran también, pues como un poquito de las dificultades que han encontrado ustedes, sobre todo en esta parte de la organización. O sea, sí están todos contentos, no están todos contentos, cuéntenos el chisme, a ver, queremos saber.
2: Pues mira, como todo, creo que lo que nos ha tocado es que es un grupo pues un poco reducido a comparación de las demás cooperativas. Somos 18, entonces, que sí, que el coincidir con una persona pues a veces es muy, muy complicado, ¿no? El coincidir en las mismas ideas, pero el objetivo que tenemos todos en común es crecer, es llegar pues a superarnos, es llegar a vender hasta nacionales. Ahorita no tenemos apenas empezamos a expandirnos, ya hicimos algunos envíos a Jalisco, gracias a Dios, como bien lo dice la compañera, hemos estado creciendo, y pues lo que nos gustaría es llegar a hacer pues envíos internacionales, ¿por qué no? Que nuestro producto salga más allá, ¿no? De aquí, de lo local. Entonces, sí ha sido complicado el poder acumular todas las ideas, pero pues teniendo unos buenos líderes creo que podemos llegar a lograrlo, y es lo que nos ha hecho. Para formar la cooperativa sí fue un gran paso, y fue decisión de todos, y dijimos, vamos a echarle, adelante.
3: Eso es todo.
1: Creo que ahí con lo que ha comentado, ¿no? La señora Ana Karen, la señora Agustina, en cuestión de el bien común, ¿no? Y más por, ahí, bueno, ahorita me responden esta dudita, ¿no? De, por decir, ¿cuántos jóvenes? No sé, porque dicen, tienen personas, adultos mayores, que de alguna manera pues, son los que mayor experiencia, pues, son los que sacan, digámoslo así, mejor provecho para lo de las prácticas. Pero por en cuestión ahí de la organización, ¿cuánta persona, entre comillas, joven está participando ahí en Artesanos Vite?
2: ¿A qué edad podríamos decir jóvenes? Porque mira,
1: como nosotros. ¡Ah!
2: La mayoría.
1: No, como ustedes.
3: Jovenazas como ustedes, o más jóvenes, no sé.
2: El más joven, me parece que tiene 33 años de nuestro
3: jovenazo.
2: 32, 33 años tiene la más joven, creo. Si mal no recuerdo.
1: También tenemos mucho cambio generacional. Y mi parte de las prácticas, ahorita que nos comentan, del enfoque de la cosmovisión, del

0: significado del cuarto menguante lunar para poder estar viendo, ¿no? La presencia, la percepción, ¿no? De cómo un producto puede generar mejores rendimientos, frutos o finalidades, y que también lo vean eso, ahora que las personas más chavitas, lo podemos decir así, y que al menos les decía, si les costó en alguna manera dificultad para organizarse, ahorita que ya están en un, digamos, en dirección a esa consolidación, y ya viendo a un futuro que se mantenga, que supongo que es ahí mucho de la visión de ustedes, de que pues esto también que lo retransmita la familia, ¿no? Y que esto se siga retransmitiendo generación a generación. Por eso ese es ahí como que ese mi primera pregunta, ¿no? De qué tanto lo pueden estar retransmitiendo ustedes ahí a las personas ya un poquito más de menor edad. Y la otra, una cuestión que también es importante y es una realidad, ahorita lo comentaba creo que la señora Agustina, también de las dificultades que tienen, ¿no? Ya sí decían que desde el aspecto de la organización tenían ahí como que ciertas diferencias o al menos esos puntos en común que se llegaran a encontrar. Ahora bien, sobre la producción, ¿no? Decían que al menos ahorita, afortunadamente, pues el periodo de lluvias le está favoreciendo. Pero, ¿cuál, aparte de las sequías, de los calores, de estas modificaciones en temperaturas, qué otros problemas ustedes han visto ahorita para la generación de su producto?
1: Pues como tal, para la generación, creo que ninguna. Pero sí, lo que nos ha costado un poquito es la comercialización. Ahorita el programa de Sembrando Vida abrió unas tiendas aquí locales que se llaman Catlanic, no sé si escucharon por ahí de ellas. Son en puntos estratégicos y es donde estamos pues dejando nuestros productos para que ellos puedan venderlo tanto a nuestros vecinos como a turistas que vienen aquí a visitarnos, como es Tolantongo, La Gloria, los balnearios que están aquí cerca.
2: Sí. Bueno, mucho de lo que menciona tiene razón, ¿no? Porque en este sentido, nosotros no conocíamos este producto ni las conocíamos a ustedes hasta que fuimos para allá, ¿no? Entonces ahí es donde resulta complicado, pues, cómo tengo un buen producto, pero cómo lo vendemos, ¿no? ¿Cómo lo distribuimos? Y justo fíjense que acá en la transmisión de Facebook, pues siguen llegando más mensajitos y nos dice Eleuteria Jiménez, nos dice, saludos a estas mujeres, tienen un producto de calidad y muy bueno, en especial el shampoo mixto, que ayuda a evitar la aparición de canas. Eso no nos los habían dicho, ¿eh? Nos habían dicho la caída del cabello, sí. Pero no de las canas. ¿Qué pasó ahí?
3: Es que, bueno, el champú mixto en sí, pues es para la caída del pelo, pero hemos, de las vivencias de nuestros clientes, nos han dicho que les ha funcionado en la cuestión de las canas, que retiene pues el aceleramiento de las canas, y a algunas personas que ya son más adultas nos han comentado las experiencias, que les han salido cabello negro en vez del blanco. Hay quienes nos han comentado también que se han puesto en las cejas, hay personitas que no tienen tanta ceja poblada y se han puesto el champú, y bueno, pareciera juego, pero sí dicen que los jóvenes se han puesto el porque dice que es para la caída del pelo, entonces dice, bueno, pues si acelera el crecimiento, déjeme pruebo tantito en las cejas, y dice, no, perfecto, dice, sí me ha crecido la ceja, entonces dice, bueno, pues ahora sí que primero es nosotros lo que decimos que es para la caída, pero pues hay quienes lo han usado y les ha funcionado en otras maneras, como el de las canas, el de las cejas, y bueno, con el atrevimiento de contarles una anécdota de una personita, una clienta que padecía cáncer, y me decía, no, pues es que no puedo usar ningún champú que tenga químico, por precisamente por por los los químicos que trae o los ajá, por las radiaciones que le ponen. Entonces le digo, pues toma este que es más, bueno, más artesanal, 100% natural, y lo probó y pues regresó y me dice, no quiero más de tu champú porque mira el pelo, dice, me está creciendo con, pues, aprobó varios champús y dice, pues no, no me crece el pelo, dice, y entonces, pues yo le recomendé ese champú y pues sí, sí le creció y es bueno, de esa hemos tenido varias vivencias que nos han contado, que nos han dicho cómo les ha ido con nuestro champú y estamos pues muy agradecidos porque antes de que nosotros lo sacáramos a la venta, primero lo probamos nosotros, dijimos vamos a probar nuestro champú primero antes de dárselo al cliente, antes de promoverlo, porque pues por favor no funciona, pero gracias a Dios pues funcionó nuestro champú y a las personas les ha ido bien en la utilización de nuestro champú, es por ello que seguimos. Sí.
2: Eso pues tiene la receta mágica ya para más cosas, fíjense. Nos vamos enterando y ¿qué creen? Que ya me enteré de otra cosa que no nos han contado. Ajá. ¿Ya ves? ¿Ya ves cómo son?
3: Mis seguidores.
2: Nosotros les damos la oportunidad de que nos cuenten y no nos cuentan todo. Ahí son malillas. No. Miren, nos dice igual Eleuteria Jiménez, nos dice, sus pomadas de dolor muy recomendables, me ayudó mucho. ¿Cuáles pomadas de dolor? Si no, nos dicen que puro champú. A ver.
1: Pues, mira, lo que pasa es que nos habían dado un producto a que lo mostráramos y por eso es que nuestro producto estrella es el champú, pero también hacemos las pomadas de hierbas medicinales que son para dolores y la pomada
3: de ajo, esta te ayuda mucho para el pie de atleta, para los hongos de la uña, a veces porque usamos tanto el tenis nos llega a llegar a tener el pie de atleta, pues entonces con la yemita de tu dedo sacas lo que sacas, untas entre las yemas de tus dedos y lo usas en la noche y constantemente y se te desaparece el pie de atleta. Para el hongo de la uña, limas bien la uña, untas como ungüento a la uña afectada, la envuelves y se te va quitando, se te va aclarando la uña. Para nuestra pomada de dolor muscular, esta contiene eucalipto, árnica, todas las hierbas calientes, nosotras se la ponemos. Y ha funcionado muy bien para las personas que le hemos vendido. A veces tienen una lesión o se han golpeado o tienen un golpe, pues se unta igual por la noche. No lo sugerimos por la mañana, porque es caliente y no te va a ser de gran beneficio, pero si te lo untas en la noche, lo envuelves con un trapito, una venda, con la constancia del uso, se te va a ir mejorando el dolor que traes. Ajá. Sí, pues.
2: Ahora ya ven, ya ven.
0: Ahora sí que era las bajo la manga que tenías. Sí, está bien, ¿no? No, sí. Nos da gusto que al menos, como decía, y esa, ahora sí que se anticiparon acá también nuestra agrobanda aquí en el chat, porque sí decía, bueno, es importante que al menos en las organizaciones tengan, o al menos el enfoque que ahora están diciendo, no tanto el gobierno, programas sociales, de que al menos en este tipo de actividades de emprendedurismo, aparte de un producto, entre comillas, ahorita como dijeron estrella, ¿no? Que en este caso es el del champú, que tuvieran la posibilidad de ver la otra alternativa, ¿no? Un producto secundario que pudiera respaldar al producto estrella. Y en el caso de ustedes, ahorita que nos lo están presentando, ¿no? Con estas pomadas. Aquí lo que me llamó la atención es pomada de ajo y pomada de hierbas medicinales. ¿Qué ha pasado con una pomada de la lechuguilla?
1: Todavía no la sacamos, pero en ese proceso.
0: Porque sí, bueno, también hay que ver, ahora sí que como eso de las recomendaciones, ¿no? Que también se le pueda ver, ¿no? Ahora sí que también con el apoyo, lo hemos mencionado también en los programas, ¿no? De que al menos es importante que este acompañamiento que les está brindando el personal de, en este caso, del programa Sembrando Vida, ¿no? A ustedes ahí como productores, como organizaciones, siempre vean, ¿no? Esas posibilidades de sacarle el mejor provecho a recursos primarios o a los insumos primarios que tengan allá en las localidades para que así, ¿no? Tengan una mejor, un mejor beneficio. La verdad, sí nos da muchísimo gusto que al menos ustedes, poco a poco, ¿no? Como dicen, tal vez ahorita la limitante sea la cuestión de la distribución, de la comercialización del producto, pero esperemos aquí que como medios, como acá nosotros, ¿no? Podamos estarlo difundiendo, porque aquí hasta ya llegó el comentario, ¿no? Que dicen que ya quieren los shampoos. Yo ya también ya quiero el shampoo, la verdad. Ya me atrajo, ya estoy necesitado. Le decimos sí, antes de que nos cambie el cabello, pues al menos mejor lo reforzamos. Y y hay precisamente para este tipo de pedidos, hay que nos compartieran cómo podemos estar buscándolas, sus redes sociales, números de contacto, en dónde podemos encontrar el producto, aparte de allá del Cardonal, ahí sí nos pueden decir en la ubicación, o al menos ahorita que también están llegando el comentario, que creo que tienen página de internet o de redes sociales.
1: Así es, tenemos página de Facebook, que es Nugget y Teje, y nosotros crecemos, así estamos, esa es el nombre de nuestro vivero, y es el nombre de la marca que queremos pues tener. Estamos también en TikTok, igual, Nugget y Teje. Tenemos el correo electrónico artesanosvite@gmail.com. Y pues los números de teléfono, tenemos el 55 34 55 86 10.
2: Ok, a ver otra vez, a ver, les repetimos el número.
0: A ver, el número que tenemos entonces de contacto de Artesanos Vite es el 55 34 55 86 10, ¿verdad?
1: Correcto.
2: Ahí está. Pues sí, es que está una amiga acá, Brenda Ramírez, dice: ya quiero shampoo, ¿dónde lo puedo conseguir? Y también está Bernalinda Holguín, dice: les recomiendo que sigan su página, supongo que es la página de Facebook, la que nos acaban de decir, es Nutre y Teje.
1: Nuge.
3: Di Teje.
0: ¿Ahí qué significa ese Nuge y Teje?
1: Es una palabra en nuestra lengua ñañú que significa crecemos.
2: Ah, ya ven. ¿Y por qué no nos cuentan que hablan ñañú, ya ve? No les digo, nomás no nos dicen los secretos, no les vamos a robar la fórmula ni nada, nomás queremos que nos cuenten el chisme.
0: Al contrario, hasta les íbamos a ofrecer si necesitan mano de obra, aquí estamos dos fieles seguidores ahí para apoyarlas ya sea en cualquiera de las fases ahí de la producción y pues ya igual hasta la comercialización.
1: Pues sí, cuando gusten, aquí estamos ubicados en el Vité, Cardonal Hidalgo.
2: ¿Así se llama la comunidad?
1: Comunidad, el Vité.
2: Ok, entonces ahí llegamos y nada más preguntamos ahí, ¿quién vende el shampoo? Y ya nos sabe, ya nos van a decir. Sí. Así, sí. Eso es todo. Oigan, y bueno, señora Ana Karen, señora Agustina, pues ya nos platicaron un poquito de cómo es la elaboración del shampoo. Ya nos platicaron un poquito de las pomadas y cuando nos estaban platicando esto de las pomadas, me surgió una duda que me mencionó, no me acuerdo si fue la señora Agustina, que dijo que utilizan hierbas calientes. Pues eso es lo que yo quisiera preguntarles. ¿A qué se refieren cuando dicen hierbas calientes y cómo es que conocen cuáles son las hierbas calientes? Y supongo que hay hierbas frías, ¿cómo es esto?
3: Sí, bueno, nosotros hemos aprendido a través de, pues, de las personas más grandes que nosotros y a través de, recibimos igual una capacitación por unas médicos tradicionales que nos impartieron pues el conocimiento y ella, bueno, a mí se me quedó mucho lo que ella dijo, que siempre hay que compartir lo que sabemos, porque un día no estaremos y lo que tú dejes es tu conocimiento y de ti se van a acordar cuando tú compartas pues tus conocimientos, lo que sabes. Por ejemplo, pues las hierbas calientes, nosotros le decimos así porque son de las que hacen que, pues, ahora sí, como lo dicen, son calientes y tu cuerpo, pues, cuando uh-huh. untas, por ejemplo, la árnica, es caliente, el eucalipto es caliente, entonces, pues, eso genera como un calorcito dentro de tu cuerpo y por eso es que las utilizamos dentro de nuestras pomadas, pero también para nuestro champú, porque el árnica, la ruda, pues también ayuda al crecimiento del cabello, entonces por eso nosotros porcionamos, por ejemplo, el romero, pues podría ser es una hierba ni frío ni caliente, es como tiene una temperatura como media, entonces a esa aplicamos un poquito más, pero en lo que es la árnica, sí seccionamos un poquito nada más, no echamos todo. Pues las hierbas calientes son más un analgésico fuerte que podríamos decir que se utiliza en vez de consumir pastillas, podría ser más bien es como un analgésico, pero en forma de pomada, en hierba.
2: Ah, miren, ya ven, ¿cómo tienen ahí más secretitos y no nos dicen? Pero
3: sí,
2: bueno.
3: Sí.
2: No, pues bueno, les agradecemos mucho que nos estén compartiendo todo esto, y pues no sé si tengas tú alguna otra pregunta en cuestión de la producción, o ya nos vamos sobre directo los precios.
0: Ahí nada más rápido, ahí por ejemplo que si dicen que para el champú se están tardando como aproximadamente unos 5-6 días, dependiendo el proceso, ¿no? Uh-huh. Para el caso de las pomadas, ¿cuánto tiempo le dedican a crear este producto?
3: Lo mismo, bueno, más o menos lo mismo, porque igual nosotros hacemos recolección de nuestras plantas, por ejemplo, ahorita en temporada de lluvia tienden a, por ejemplo, el romero a hacerse frondoso, nosotros en nuestras parcelas tenemos matas de romero, de ruda, en nuestro vivero también, tenemos un vivero en el cual, pues, gracias a Sembrando Vida, que se fijó en nosotros, pues, hemos puesto nuestras plantas, nuestra farmacia viva, le decimos así, porque, pues, ahí es donde tenemos nuestras hierbas, por ejemplo, la ruda, el romero, la Santa María, la mercadela, tenemos la insulina, también es una hierba que la utilizamos para las pomadas. El tabaco igual es una hierba que la tenemos dentro de nuestro vivero también. Tenemos la menta, varias plantitas que pues son generosas y nos ayudan a realizar estas pomadas en nuestro champús. Y pues ahí la tenemos dentro de nuestro vivero.
0: Qué bueno, al menos que todos este tipo de insumos lo tienen de manera constante, ¿no? Y a lo largo del año, aparte de las temporadas, donde más se están produciendo al menos estas hierbas medicinales y desde luego el agave de lechuguilla, qué bueno que al menos tienen esas facilidades, ¿no? Y también, como decíamos, pues, ¿no? Siempre de sacar también el lado positivo, ¿no? De las personas, que sí, cuando realizan bien ahí el ejercicio, el personal que atiende desde el aspecto gubernamental, en este caso los programas sociales dirigidos al sector agropecuario, pues siempre van a ser beneplácitos, ¿no? Para los productores o para las personas.
2: Así es, y pues también reconocido por nosotros, ¿no? Porque hemos de confesar también que pues hemos también de alguna manera criticado cuando las cosas no funcionan, pero también felicitamos cuando las cosas funcionan, y creo que aquí Artesanos Vité pues es un gran ejemplo de este programa en el cual pues las cosas sí llegan a funcionar, digo, además de todo el empeño que le ponen aquí, pues los 18 artesanos y artesanas que están participando en este proyecto. Y bueno, ya también para ir finalizando ya la entrevista, porque ya saben que aquí el tiempo en la radio luego es medio complicada, nos gustaría pues que nos vayan contando ahí un poquito ya el comercial, en cuestión de, pues, a ver, ya nos platicaron cómo se hace, ya nos platicaron pues todas las labores que tienen que hacer, ya nos platicaron que tienen más productos aparte del champú, y ya nos platicaron todo esto que se producen y dónde están. Bueno, ahora, ¿cuánto vale? Porque también ahí han de decir todas las personas que nos escuchan, no, es que ha de ser carísimo, no lo voy a poder pagar, voy a comprar champú para que me crezca el pelo y después me lo voy a estar arrancando porque no lo puedo pagar, y este tipo de cosas. Entonces, pues, nos gustaría que nos dijeran ustedes los precios que ustedes tienen, más o menos un rango, y pues si hacen envíos o cómo los podemos hacer para que nos lleguen acá hasta la Ciudad de México y los alrededores, Estado de México, todo esto.
1: Mira, la verdad, como bien lo dicen, sí tenemos que también agradecer a los COSA, al facilitador, porque hemos tenido ese acompañamiento. De hecho, pues nuestros técnicos han estado cambiando, pero creo que siempre nos ha tocado una buena fortuna de tener a grandes personas que igual nos ayudan a no quedarnos estancados. Entonces también es de agradecer al personal técnico. Y te comentamos, mira, estos shampoos los tenemos, como bien te decíamos, en dos presentaciones, que es el de lechuguilla y el de hierbas medicinales. Estos son de medio litro y su costo está en 100 pesos.
2: No, barato, barato. A ver, ¿cuánto dijo que tiene?
1: Es de medio litro.
2: Es de medio litro. Litro por pues está más barato que los de comercial.
0: Sí, hay y el mix, sí, es el mixto, ¿no? Que también
2: cualquiera de los dos.
1: Lechuguilla, a cualquiera de los dos está en 100 pesos.
2: Ok. Uh-huh. Perfectísimo, perfectísimo.
1: Las tenemos en 50 pesos cada una.
2: También, no importa cuál sea.
1: No importa cuál sea, igual, en 50 pesos.
2: Eso. Y eso, completamente accesible.
1: Si quisieran algún envío a otro estado o a otra ciudad, pues ahorita no tenemos forma de cubrir los envíos, y ya les pediríamos que ahí nos apoyaran con el envío.
2: Claro.
1: El envío.
2: Claro, claro. Pero bueno, sí tendrían manera de poderlo enviar.
1: Sí.
2: Ah, pues ahí está, ahí está.
1: Como les comentaba apenas hace poco, hace 15 días me parece, mandamos 10 shampoos a Zapopan, Jalisco.
2: Okay, perfectísimo, perfectísimo. Pues bueno, le repetimos a todos nuestros radioescuchas, a todas las personas que están ahí pendientes. Primero el número telefónico.
0: A ver, primeramente el número telefónico 5534-558610. Vamos a repetirlo. 5534-558610.
2: Así es, así es. Y luego les vamos a repetir la página de Facebook o el TikTok.
1: Es Nuje. Diteje, nosotros crecemos.
0: Él es artesanos. ¿Verdad?
2: El correo electrónico es artesanosvite@gmail.
1: Es correcto.
2: Ok. Sale. Bueno, también hay que aclarar para las personas que a lo mejor no nos están viendo y pues que no pueden ver esta parte de cómo se escribe. Vite es V y latina, T de Tito, H y la letra E. ¿Sale? Entonces ahí para que los busquen de la manera adecuada, de la manera correcta.
3: Y lo último que nos... Mire, ahí está.
2: Ahí está, ahí está. Eso. Ahí está ya la playera ahí. Sí. ¿No? Y quieren playeras también, véndalas. Sí. Los sombreritos que traen. Y por ahí vi pasar unas gallinas también.
3: También las vendemos. Esa es nuestra playera. Mujer y teje.
2: Aquí hay que apoyar a los productores con todo lo que se pueda. Y por último, rangos de precio.
0: Los precios. Tenemos que los shampoos en la presentación de medio litro está costando solamente a la módica cantidad de 100 pesos. Y la pomada en la... Es única presentación, ¿verdad? La que tienen.
1: El shampoo empezamos a manejar el de 250 mililitros y ese está en 60 pesos. Ahorita no lo traemos.
2: Ok. Uh-huh. ¿Y de la pomada es única presentación?
1: Por el momento sí.
2: Sale, y esa pomadita está en 50 pesitos. Ahí está, precios económicos, precios accesibles, precios que no los van a ver, no los va a ver ni Obama.
0: No, y aparte, ni Trump.
2: Ni Trump.
0: Y ahorita, por ejemplo, si tenemos la posibilidad de ir allá a El Vite, allá en el Cardonal, ¿cómo llegamos? Ahí que nos digan si llegamos primeramente al Cardonal y luego de ahí estoy en el centro y luego me voy hacia qué lado, ahí que nos digan.
1: Rumbo a Santuario, pasando Cardonal rumbo a Santuario, estamos como a 5 minutos uh-huh. de la cabecera municipal.
2: Ahí está, perfectísimo. Sí. Pues de fácil acceso también, porque es la zona de las grutas de Tolantongo, entonces nada más llegan por ahí a esta zona. Exactamente, sí, si un día van allá a las grutas, pues pueden pasar, y si no, vayan directamente por el champú, porque si no se les va a acabar, porque pues acá van a empezar a reaccionar todas las personas que nos están viendo y seguramente les van a hacer algunos pedidos, ¿no?
0: Y ahí, por ejemplo, también, ya llegando allá en la cabecera, dicen que están manejando como una comercializadora.
1: Pretendemos abrir una tienda también para poder comercializar nuestros productos, pero el vivero está muy cerca del centro de la comunidad del Vite. Y ahí tenemos nuestro producto.
0: Cuando lleguen a ir, ¿no? Pues preguntan dónde está el vivero, y entonces ahí ya pueden estar ahí. Y ahí como en los pueblitos es habitual así gritar ahí, doña Agustina, y ahí también ahí necesitamos, ¿no?
1: Sí, para poder
0: estar. Ahí también
1: pertenecemos a la comunidad, entonces a lo mejor si se encuentran a uno, yo pertenezco a la sociedad cooperativa, les parece.
2: Ahí está. Perfectísimo. ¿Y qué creen, señora Ana Karen y señora Agustina? Les tenemos una...
1: Ya no los escuchamos.
2: De campo que tuvimos por medio de la licenciatura en planificación para el desarrollo agropecuario, pues nada más y nada menos que dar un mensajito la licenciada Estela Huerta, quien es jefa de carrera de esta licenciatura, la cual nos está viendo aquí en esta entrevista de manera directa, le mandamos un saludote. ¿Y qué creen que acaba de hacer la licenciada Estela Huerta? Dice que les extendamos una cordial invitación para la Feria de Productores que se lleva a cabo en octubre en la Facultad de Estudios Superiores Aragón, a la cual pues obviamente están completamente invitadas y que pues esperemos que puedan venir y nos puedan ofrecer pues estos productos a toda la comunidad de la Facultad de Estudios Superiores Aragón. ¿Cómo ven?
1: Claro que sí. Nada más díganos cómo está la logística y ahí estaremos.
2: Sale pues entonces nos estaremos poniendo de acuerdo ahí para esta visita, para esta invitación, pero pues bueno, ya la invitación ya está, y pues para que vean que acá lo que andamos publicando, pues también tiene otros alcances, ¿no?
1: Gracias, les agradezco.
0: Y precisamente eso, ¿no? Ojalá que al menos en este tipo de, también ojalá que dentro de los apoyos que les brindan los técnicos ahí del programa Sembrando Vida, también vean, ¿no?, esas posibilidades de que puedan estar acudiendo a exposiciones, a algunas ferias. No sé si han acudido a algunas o que tengan una próxima que puedan realizar o donde podamos verlas próximamente.
1: Pues sí, hemos estado acudiendo a la feria de Ixmiquilpan, estuvimos yendo, aquí hay una que se conoce, no sé si la han escuchado por allá, que es la Expo Liva, se hace igual por el mes de octubre. Las ferias y exposiciones locales también hemos estado yendo.
2: Perfectísimo, pues bueno.
0: Ahí por ahí dijeron que Tulancingo. Sí, lo escuché. Sí, las escuché.
1: Es Tulancingo también.
2: Ahí está, pues bueno. Qué bueno, las felicitamos mucho.
3: Una vez tuvimos una invitación a Los Pinos, lamentablemente no se pudo realizar, pero también queremos participar ahí creo que demuestran a muchos artesanos allá, y pues quería, pues sí queremos formar parte de también.
0: Allá ni tienen cambio. La verdad, donde está vale la pena es aquí en la Feria de Productores de la Licenciatura de Planificación para el Desarrollo Agropecuario. La verdad, ahí les vamos a garantizar que sí van a tener muchas ventas. La verdad, y de ahí, como decía el buen Luis, ¿no? Tanto a la maestra Estela como jefa de carrera de aquí de la licenciatura, que les está haciendo la coordinación. Y también, ¿no? Que este aspecto, ¿no? Sobre todo para que ustedes en algún momento, la Agrobanda, lo hemos estado enfatizando mucho en Agrofaro, que consuman productos nacionales, no regateen, porque pues, vean, estos precios son demasiado accesibles, ¿no? Y que los consuman y que la verdad tienen buenos, buenos beneficios. Entonces, ahí tienen también nosotros, por parte de Agrofaro, los vamos a estar publicando en nuestras redes, vamos a compartir ahí su página, los links, también para que les estemos dando la difusión posible.
2: Así es, y bueno, sin más, nos tenemos que despedir de este programa, no sin antes mandar saludos a todas las personas que nos vieron en el Facebook Live, y que pues por acá lo registró la aplicación. Le mandamos un gran saludo a Víctor Jiménez, que estuvo por acá, Estela Huerta, a Erika Morita, a Angélica Ábalos, también a Brenda Ramírez, a Bernalinda Holguín, también a Eleuteria Jiménez, a Sixto R. Juárez, a Reina Cardón y a Concepción Hernández, que están aquí al pendiente de esta transmisión y que nos hicieron favor de escribirnos o de estar ahí mandando algunas reacciones en el Facebook Live.
0: Y acá en el YouTube, ahí al rango de YouTube. También ahí tenemos, bueno, no tenemos aquí en el chat ahí el nombre de las personas, nada más tenemos el Facebook. Ahí alrededor de 20, 40 personitas estuvieron a lo largo del programa, pues estuvieron viendo aquí su participación. Igualmente, les agradecemos ahí, señora Ana Karen, señora Agustina, les agradecemos completamente que nos hayan compartido esta bonita experiencia. Desearle lo mejor, la verdad que tienen un producto muy sensacional, se los garantizamos, uh-huh. Y nos ponemos en contacto aquí tras bambalinas para hacerles unos pedidos, porque sí, eso sí tenemos que cubrir aquí el frente, ¿no?
3: Hagan sus pedidos y cuando tengan en sus manos el champú, ya tenemos nuestro QR, desde ahí nos pueden encontrar también. Nuestro base tiene también nuestro QR y nuestro número de teléfono.
2: Perfectísimo. Aquí nos acaba de llegar un último mensaje. Dice: gracias por sus iniciativas de productos orgánicos y por la difusión. Pues ahí está ya también ahí el mensaje. Muchísimas gracias. Y pues les agradecemos, señora Ana Karen, señora Agustina, por haber participado, por ser parte de este grupo de artesanos Vité. Y también queremos extender un agradecimiento al facilitador Gabriel Cervantes, quien fue el punto de vinculación para poder realizar esta videollamada. Y pues nos estaremos viendo en el siguiente programa, ¿no es así, Robert?
0: Así es, mantengan ahí la sintonía de Agrofaro. Como siempre, cada semana estaremos presentando ahí bonitas experiencias, sobre todo de los principales actores, que son los productores del sector primario.
2: Así es, nos vemos.
1: Agradecemos el espacio que nos brindaron y la oportunidad, claro, de poder exponerles nuestros productos. Igual a nuestros técnicos, agradecemos por siempre el acompañamiento.
0: Al contrario, muchísimas gracias a ustedes, señora Agustina, señora Ana Karen, gracias por estar con nosotros.
3: Gracias, y también quería aprovechar este espacio para mandarle un saludo a todos nuestros compañeros de Artesanos Vité, que seguro que nos están viendo, pues decirles que gracias por mirarnos y pues que tenemos que echarle más ganas para poder llegar a más familias, a que más familias conozcan nuestro producto y que también consuman lo local, que es dentro de nuestro estado, de nuestra comunidad. Sería todo.
0: Al contrario, y lo lograrán, van a ver que sí.
2: Pues bueno, nos vamos ya el día de hoy. Muchísimas gracias a todas las personas, a Radio Faro, que es nuestra casa productora, a Hiperbórea Radio, a Escape Radio,
0: a RTV México,
2: que nos hacen favor de retransmitirlo.
0: Y a todos los países.
2: Y a todas las latitudes. Ya para el próximo ya los mencionamos a todos, porque ya no nos va. Esto es Agrofaro Radio en su 12ª temporada, ¿sí?
0: Así es.
2: Y en su episodio número 5. Pues bueno, muchísimas gracias. Hasta luego.
1: Bye. Hasta luego.
2: Gracias.

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0: La Organización Internacional del Trabajo, OIT, estableció el 12 de junio como Día Mundial contra el Trabajo Infantil, con el objetivo de concientizar sobre la magnitud del fenómeno y sus consecuencias, y sumar esfuerzos para erradicarlo.
1: De acuerdo al Instituto Nacional de Estadística y Geografía, INEGI, en México hay más de 28.5 millones de niñas y niños adolescentes de entre 5 y 17 años. De este grueso de la población, tan solo en el año 2019, 2.2 millones de menores de edad trabajaron en actividades de riesgo clasificadas como ocupaciones no permitidas. Un poco más del 70% fueron hombres y casi el 30% mujeres.
0: Gracias por sintonizarnos en Canto de Cenzontles. Hoy queremos compartirles algunas reflexiones en torno al trabajo infantil, sus causas y cómo desde la organización comunitaria y a través de la educación se enfrenta a este problema social para erradicarlo o en su caso disminuirlo. Soy Arturo Espinosa y me acompañará Geraldina Lázaro y pertenecemos a la red de comunicadoras y comunicadores Boca de Polen.
1: Muchas gracias, Arturo. ¿Y qué les parece si vamos con un contexto general sobre el trabajo infantil en México con la voz de Tania Ramírez, directora de la Red por los Derechos de la Infancia en México?
2: Nuestro país se encuentra frente a factores estructurales asociados al trabajo infantil, que deben de ser analizados si vamos a empezar a hablar de trabajo infantil, ¿no es cierto? Por un lado tenemos la disminución del poder adquisitivo, crecimiento de la economía informal. También aquí es importante detenernos a observar las personas ocupadas en el sector informal en México, como otros factores estructurales que están asociados al trabajo infantil, es decir, cuáles son esas precondiciones que arrojan a niñas, niños, adolescentes a trabajar y lo que nos preocupa sobre todo a un trabajo explotado, ¿no es cierto? A un trabajo que pueda resultar riesgoso para su salud, para su desarrollo, para su seguridad. Por un lado tenemos la pobreza multidimensional, ¿sí? Niñas, niños, adolescentes que viven en condiciones de pobreza. Niñas, niños, adolescentes en nuestro país viven en una enorme cantidad en condiciones de pobreza y a veces de pobreza extrema. Ellas y ellos y también sus familias. ¿Esto cómo se expresa en las carencias que se observan en el acceso a la educación, que ustedes saben que es una de las condiciones importantes para el desarrollo integral y que además a mayor cantidad de años que se retiene a niñas, niños, adolescentes en la escuela, también las posibilidades de incrementar los ingresos aumentan, ¿no? Entonces, bueno, estamos también frente a un escenario en donde la dificultad, los obstáculos para poder ver garantizado el derecho a la educación se combinan con las necesidades propias de situaciones de pobreza, ¿no es cierto? Entonces, pensando en estos factores estructurales, vale la pena subrayar en primer término la precarización del empleo, la carencia de oportunidades laborales para las familias, las disparidades salariales, por supuesto, por sexo, pero también por origen o por etnia, por localización, dependiendo si están en un contexto rural o urbano, por región geográfica también. Esto con un mapa muy claro lo van a poder ustedes ver en el ensayo. Las carencias y los obstáculos en acceso a derechos, ¿no es cierto? Principalmente salud, alimentación, educación, como ya veíamos antes, y vivienda digna. ¿Cuáles son las recomendaciones generales? No criminalizar el trabajo infantil y adolescente de familias en contextos de supervivencia. Este es uno de los enfoques de profundidad que desde Redim nos importa mucho colocar sobre la mesa.

Vamos con nuestra primera cápsula, en la que Lorena Gómez nos lleva hasta la comunidad de Alpuyeca, Morelos, donde conoceremos la iniciativa de una escuela que a través de una mezcla del cuidado de la tierra y un modelo de educación formal contribuyen a una participación activa de las infancias en la vida educativa de la comunidad.

0: experiencias que las personas vivan en la infancia son significativas para su desarrollo personal y participativo en la sociedad. En ese sentido, el rol de los adultos recae en la responsabilidad y el deber de procurar a la niñez y las juventudes las herramientas necesarias que faciliten el acceso a oportunidades educativas. Conozcamos la experiencia de la maestra Guadalupe Saya Golira, quien trabaja en la escuela primaria 17 de abril en la comunidad indígena de Alpuyeca en el estado de Morelos, quienes hacen de la escuela formal un espacio de encuentro divertido y espontáneo donde se construyen conocimientos en colectivo.
1: Esta escuela es el producto de una exigencia de la asamblea comunitaria de nuestra comunidad. Algo que quiero decir es que nuestra comunidad, la máxima autoridad es la asamblea comunitaria. Entonces vino una empresa de prefabricados, bueno, había comprado un predio y nos pidió permiso para instalarse. El ayudante nos convocó a una asamblea. Le dijimos que sí, pero que a cambio queríamos una escuela, porque los niños de esta área, de Las Palmas, caminan de 2 a 3 kilómetros para llegar a la primera escuela. Entonces si poníamos esta escuela aquí, los niños lo más que caminan son 800, 900 metros, no más. Pero la construcción para ellos de la escuela fueron 3 aulas nada más. 3 aulas, un módulo de baños y una dirección. Ellos, eso es lo que consideraron como escuela. Entonces, pues abrimos nuestras puertas a la escuela y fíjense que a esta escuela vinieron cuando abrimos las puertas en agosto del 2011, pues todos los niños que no querían, entre comillas, en otras escuelas, los trajeron para acá. Nosotros recibimos 80 alumnos en nuestro primer año. Iniciamos como una escuela bidocente, solamente 2 maestras. Leíamos los antecedentes de los chicos y en sus boletas traían las peores notas que puede tener un alumno. Es violento, no tiene atención de sus padres, no sabe leer, no sabe escribir, no sabe hacer operaciones básicas. Las peores notas que puede tener un estudiante las tenían estos niños. Pero el primer día de clases, se pelearon los niños, se robaron el dinero, le robaron el celular a la maestra Carmelita. O sea, realmente parecía un campo de batalla esto. Empezamos un lunes y dijo, no vamos a dar clases 4 días, hasta el siguiente lunes. Hay que pensar qué vamos a hacer. Entonces, durante los siguientes 4 días nos dedicamos a caminar por toda la comunidad, aunque nosotras somos de aquí, pero esta área no la conocíamos muy bien, y lo que encontramos fueron niños en calzones, descalzos, niños montando a caballo, yendo a correr al campo para llevar los alimentos a sus padres que estaban en el jornal. Para resumirte, encontramos niños en plena libertad. Entonces, ese fue nuestro primer principio. La escuela tiene que sostener la libertad de estos niños y estas niñas. Empezamos a revisar las pedagogías, reivindicamos ahí a Freire, a Freinet, o sea, pedagogías de la liberación. Entonces dijimos, esta es la pedagogía que queremos trabajar aquí. Niños y niñas en libertad, para la libertad, ¿no? Ese fue nuestro principio. Y establecimos asambleas al interior de nuestra escuela. Todo lo que decidimos, lo decidimos junto con los padres de familia. Y el primer principio que tomamos como comunidad escolar es que los hijos de unas eran los hijos de todas. Entonces, era muy padre ver que los niños, un grupo no traía comida y las otras, maestra, yo me llevo a Pedrito a comer, yo me llevo a Juanito, yo a María. Y luego veían que venían niños inútiles. ¿Qué le falta, maestra? El cuaderno. Maestra, a mí me sobra uno, yo se lo doy. Entonces, como que empezamos a hacernos una real comunidad escolar. Y luego nos empezaron a llegar más niños, ¿no? Que querían inscripción. Pero nosotras decíamos, solo somos 2 maestras. Entonces, solicitamos otro maestro y nos llegó otro maestro, y así fuimos creciendo. Ahora ya no teníamos aulas. Empezamos a discutir y decían compañeras, no, pues hay que cooperarnos, maestra, y hay que hacer aulas. Entonces empezó la discusión y empezaron a decir, no, maestra, nosotros no tenemos por qué cooperar. El Estado tiene una obligación y tenemos que exigir que cumpla con su obligación. Ellos tienen una obligación, el Estado, y nosotros y nuestros niños tienen un derecho. Entonces hagamos que la responsabilidad del Estado atienda al derecho de los niños y las niñas, ¿no? La aportación crítica que hacemos es una pedagogía crítica, o sea, una pedagogía basada en la forma de aprendizaje natural de los niños y de las niñas. Solo es eso, solo es respetar la forma natural de aprender.
0: En la escuela primaria 17 de abril se encuentra transmitiendo Tecuán Radio, proyecto radiofónico producto de la gestión de los estudiantes, madres, padres y docentes.
1: A nosotros, a partir del 2017, dos, 2016, nuestra comunidad fue presa del crimen organizado. Entonces, una forma de operar del crimen organizado era, en vía WhatsApp, nos mandaban mensajes a toda la comunidad diciendo que no nos querían ver en plazas públicas, haciendo toros, haciendo carnavales. Y nos metieron a nuestras casas. A nosotras antes de la pandemia, o sea, antes de que la pandemia nos metiera a nuestras casas, a nosotras el crimen organizado ya nos había metido a nuestras casas. Vivíamos presos, los niños ya no podían salir a las calles. ¿Cómo nos mantenemos comunicadas con la gente? ¿Cómo no dejamos de hacer lo que hacemos? Entonces, se nos ocurrió poder hacer radio. Lo platicamos con un grupo de compañeras maestras, pues estuvieron de acuerdo en que armáramos una radio y nos aventamos, compramos el transmisor, no teníamos consola, transmitíamos con un celular ahí y entonces abrimos una cosa, empezamos con una cosa que llamábamos de la hora de las complacencias. Pero nosotros nunca dijimos íbamos a complacer con qué. Entonces, nuestra idea era complacer con música, pero solo dijimos la hora de las complacencias. Entonces la gente te llamaba y decía, ¿me puede complacer hablar sobre el tema del derecho a la tierra? O sea, ¿me puede complacer con el tema del derecho a la vida, del derecho a decidir sobre los cuerpos? ¿No? Nos decían las chicas. Entonces ahí empezamos a ver que la gente quería hablar sobre muchas cosas y le entramos sobre diversos temas. En ese lapso nos agarra la pandemia. Pero una cosa que nos gustó es que muchos jóvenes vinieron a la radio. Y entonces decían, maestra, mi mamá no me deja salir a la calle, pero dice que si vengo a la radio puedo salir. Entonces los jóvenes encontraron un refugio en la radio, o sea, un lugar a donde ir que no fuera a la calle, pero que se pudieran encontrar con otros jóvenes. Y entonces, bueno, nosotras trabajamos con niños y niñas y obviamente muchos niños y niñas vinieron a la radio. Nos alcanza la pandemia y la radio se convierte en una herramienta pedagógica muy importante, porque a partir de la radio empezamos a dar clases. Garantizamos el derecho a la educación de todos nuestros niños y nuestras niñas, porque la radio es un medio barato. Cualquier persona puede acceder a la radio. Entonces, el gobierno nos mandó a dar clases en línea. Espérame. O sea, tenemos en el fondo niños y niñas, o sea, hacia la parte poniente, que no tienen ni luz. Pero podían ellos, se reunían en un espacio donde sí había luz y prendían una bocina. Y ahí se reunían los niños mediante la radio a escucharnos. Y claro, justamente también por la protección de nuestros niños y nuestras niñas, es que estamos tramitando recientemente nuestra concesión. También como para que nuestros niños y niñas tengan certeza, confianza al momento de estar transmitiendo desde nuestras instalaciones. Pues este es un espacio que hemos creado, que es como el resultado de una construcción colectiva y que las construcciones colectivas seguramente, ciertamente, y les garantizo, que nos llevan a transformar las conciencias, las mentes, pero sobre todo los espacios, y nos llevan a construir un sentido de autodeterminación muy, muy, muy fuerte y nos vuelve muy valientes ante cualquier adversidad.
0: Agradecemos a la maestra Guadalupe por compartirnos que otras formas de aprendizaje son posibles.
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3: Ir de fondo a la erradicación del trabajo infantil forzado, como decía Tania Ramírez al inicio de este programa, representa un gran reto de cara a diversas carencias relacionadas al ingreso familiar, mejora de oportunidades educativas y de trabajo. Sin embargo, comunidades como San Miguel Sinacapan hacen ver la suma importancia que tiene la participación de las infancias y las juventudes cuando éstas se involucran desde la educación en el cuidado del maíz.
4: La telesecundaria Tetzitzilin en San Miguel Sinacapan es un proyecto educativo que durante más de 30 años ha tenido una importante labor de fortalecimiento de la vida macehual en la comunidad. Ahí, el cuidado a la tierra y al maíz, que son actividades centrales de la vida en las familias y en la comunidad, son también parte esencial de la vida escolar.
5: El maíz en nuestra vida diaria. Usos del maíz en el hogar. Nosotros los macehuales convivimos y habitamos nuestro mundo con el maíz, originaria de nuestras tierras. En la casa, el olor de la tortilla abre nuestro buen gusto por comer y un rico atole de maíz como una bebida típica de nuestra raíz. En la comunidad de San Miguel Sinacapan tenemos la costumbre de sembrar, piscar, doblar la milpa por medio de la mano vuelta. Esto consiste que una familia ayuda a otra en los quehaceres, tanto como en el cultivo para el maíz, así como en la caza. En esta comunidad somos unos grandes agricultores del maíz.
6: En la escuela telesecundaria Texistilín también cosechamos maíz, ya que es el alimento fundamental para la vida. Toda la escuela en general colabora para salir adelante. En estas actividades, en el mes de diciembre, chapeamos la parcela a sembrar. También en el mes de diciembre sembramos el maíz y en el mes de enero resembramos el maíz. En el mes de febrero limpiamos la milpa. En mayo tenemos la costumbre de hacer la elotada en el Día del Estudiante. También elegimos a la reina del maíz. Las muchachas de todos los grupos se preparan. La reina del maíz se elige a través de palabras y se va cambiando cada año.
7: Buenas tardes, honorable jurado calificador, maestros, alumnos y público en general. Mi nombre es Natividad Aguilar Paredes y vengo representando orgullosamente al tercer grado Grupo A con el tema El Maíz. El origen y la evolución del maíz ha sido un misterio porque ha llegado a nosotros altamente evolucionado, sin conocerse formas intermedias. Pocas especies como el maíz tienen un lugar tan importante en la alimentación, sociedad, cultura y economía de México. La alimentación es el principal uso que se le da al maíz. Su versatilidad en la cocina lo hace ingrediente esencial en platillos de todo tipo. El principal producto de este alimento es la tortilla, que proviene de la masa y es del maíz, por lo que es para nuestra comunidad la base.

0: grupo se dedica a una actividad específica en el cuidado de la tierra, como lo son las plantas medicinales, lombricomposta, apicultura, hortalizas, vivero y orquideario.
1: En la comunidad escolar queremos continuar con las enseñanzas de hombres y mujeres de la comunidad que han dedicado toda su vida a trabajar la tierra. Por eso se llevan a cabo diferentes actividades donde trabajamos la tierra, como son en las hortalizas, la siembra del maíz, el cuidado de los cafetales, el orquidiario, el mariposario, las plantas medicinales y otros productos como chile y tomate. Como nosotros nos damos cuenta, la tierra nos beneficia mucho con los diferentes productos que obtenemos de ella. De la tierra crecen árboles que nos dan madera. De la madera se obtienen lo que son las máscaras de los Santiagos y Pilatos, la víbora de los negritos, el caballo de los Santiagos, también la imagen de nuestro santo patrón, San Miguelito. Esto lo aprendemos en el taller de recreación artesanal y tallado de madera. En nuestra escuela tenemos compostas, de donde nosotros colaboramos cuidando la tierra, echándole abono natural al maíz y a las hortalizas. En la comunidad escolar nos encontramos con el área de plantas medicinales. Se siembran y cuidan plantas, abonándolas con abono natural. Como nosotros vemos que la tierra también nos cura nuestra salud con las plantas medicinales.
0: Esta labor representa un desafío no únicamente a las políticas públicas estatales, sino para los mismos docentes, padres y madres de familia y jóvenes de la localidad, pues establece los conocimientos locales como pilares de la vida diaria y no los sojuzga y olvida, como históricamente lo ha hecho el sistema educativo. Radio Tzinaca.
2: A esta hora exacta.

0: La migración, sin duda, es una realidad que cruza más que fronteras. Pues cuando sucede, en muchos de los casos, familias enteras se trasladan de sus lugares de origen. Situación que coloca a las infancias en una vulnerabilidad significativa, pues es difícil que accedan principalmente a la salud y la educación. Incluso su trabajo representa un ingreso para las familias en movimiento. Te invitamos a escuchar esta entrevista a Francisco, quien forma parte de Yonishim, una organización que centra sus esfuerzos en apoyar a migrantes indígenas tzotziles en Puebla. Principalmente trabajan con niñas y niños para brindarles una oportunidad de crecimiento y desarrollo a través de espacios dignos fuera de las calles.
1: Oye, a esta hora exactamente hay un niño en la calle.

Saludos, mi nombre es Francisco. Represento a la organización John y Shim. Es una fundación que trabaja con personas que vienen de Chiapas a la ciudad de Puebla. Bueno, y también personas que van de Chiapas hacia otras ciudades de la República. John y Shim trabaja específicamente con personas tzotziles. La mayoría de las personas con las que trabajamos vienen de la región de los Altos de Chiapas. En esa región de los Altos de Chiapas, pues están personas, familias, niños, niñas, hombres y mujeres que hablan esta lengua y que también por ahí hablan otras variantes de la lengua que se desprende del maya. Entonces está el tzotzil, está el tzeltal y los niños con los que principalmente trabajamos y las mujeres y hombres de la comunidad que andan aquí en Puebla, pues hablan la lengua tzotzil. John Shim trabaja con todas estas personas que principalmente están trabajando en el comercio informal. El comercio informal puede ser tanto la vendimia, tanto limpiar parabrisas o hacer otra actividad en la calle. No es un empleo formal donde estés contratado, sino un empleo que tú vas desempeñando según lo que quieras vender o lo que puedas.

0: puedas hacer. Muchas de estas familias no tienen documentos oficiales y bueno, aquí en la ciudad pues se ven con muchas dificultades al no tener papeles, al venir con toda su familia, al vivir en casas, pequeños cuartos donde a veces son pues muchos niños. Es un poco complicado el cómo se desarrollan aquí en la ciudad. Pues ya muchos aprendieron durante varias generaciones a trabajar en las ciudades. Una conversación con otras personas que conocen a familias o niños de Mitontic. Este lugar está en la región de los Altos de Chiapas y donde también están escuchando, aprendiendo, compartiendo las experiencias que viven ellos, por ejemplo en Oaxaca o también en el mismo San Cristóbal o también en otras regiones o en otras ciudades que están al norte del país. En este conversatorio hablamos sobre la importancia de ver lo que sucede con las familias que trabajan en la calle y que también las acompañan los niños en sus lugares de trabajo, como lo son los camellones o las calles o los semáforos. Esta plática que se dio justamente fue para entender por qué lo hacen, cómo es que sucede esto, por qué están en las calles, si deberían de estar en una escuela y por qué deberían de estar en una escuela y por qué ellos no pueden estar tal vez en otros espacios sin tener que trabajar. Por una parte entendimos que la razón de venir a la ciudad de Puebla y otras ciudades de México tiene que ver con su necesidad de cubrir gastos tanto personales o familiares o médicos o de deudas. Esa es una de las razones por las que entendimos que muchos de ellos vienen aquí a la ciudad.
1: Radio Guayacocotla se suma a este programa dedicado a hablar sobre algunas prácticas contra el trabajo infantil desde una diversidad de comunidades. Por eso nos presenta esta dramatización al respecto.
2: Buenos días, señores. Vi que están reunidos y quise aprovechar para invitarles a un trabajo. Sé que necesitan dinero y más ahora que se perdió la cosecha del maíz.
3: ¡Ah, caray! ¿Trabajo? A ver, platícanos, eso me interesa.
4: ¿Trabajo? Ah, mira, qué interesante, le voy a decir a mi esposo porque andamos bien cortos de dinero.
3: ¿Pero qué hay que hacer?
2: Con calma, uno por uno. Miren, hay que ir hasta Sinaloa. Allá hay mucho trabajo y bien pagado. 15 apunta y hasta van a tener dónde vivir y comida gratis. ¿Cómo ven?
3: Oh, eso suena bien. Así sí me voy con ganas. No sé para dónde queda Sinaloa, pero con tal de ganar unos pesos me voy. Y hasta con toda la familia y así juntamos más dinerito.
2: Claro que sí. En ese rancho donde van a ir a cortar pepino y tomate también trabajan los niños y niñas y adolescentes. Así que trabajo hay para todos.
3: ¡María! María, ya regresé de la reunión, ¿y qué crees? Ya la hicimos, ya tenemos trabajo, donde vamos a ganar muy bien. Nos van a dar comida gratis y hasta dónde vivir. Y nuestros sueldos serán libres, no nos van a andar ahí quitando como en otros lados.
5: ¿Cómo es eso? Pues sí está bien, pero ¿quién nos va a dar trabajo y a dónde?
3: Ah, pues dizque en un rancho en Sinaloa. No sé dónde queda, pero pues hay que aprovechar. Porque nos podemos llevar a los niños y ellos también les van a pagar por su trabajo.
5: ¿Cómo que a los niños? Ellos están muy chicos todavía. Y aparte van a la escuela. ¿Cómo crees que van a dejar la escuela?
3: Nah, qué escuela ni qué nada. Pues de todas formas no aprenden. Que falten. Además, mira, solamente van a ser 3 meses. Tú dile al maestro que tenemos que llevarlos a trabajar, además para que aprendan.
6: No, yo no quiero ir a trabajar. A mí me gusta ir a la escuela, jugar con mis amigos. Mejor vayan ustedes. Yo me quedo con mi abuelita.
7: Sí, papá, yo no quiero ir tampoco. Eso de cortar pepinos suena muy pesado. Yo no quiero faltar a clases. Y la semana que viene tenemos exámenes. Mejor yo me quedo a cuidar a mi hermanito.
3: No, de ninguna manera. Dejen la escuela. y nos vamos a ese trabajo todos. Porque tenemos que aprovechar a ese señor que nos va a dar trabajo. A ver, ¿qué no quieren ropa, zapatos nuevos? Ahí nomás andan pide y pide. Pues hay que trabajarle.
5: No sé, Juan, no me da confianza ese trabajo. ¿Qué dice ese señor que nos va a sacar de pobres? Y luego no me gusta la idea de llevar a los niños, dejar la casa, a los animales o a los abuelos. Ellos ya están grandes y además enfermos.
3: Está bien, pues, quédense ustedes. Pero eso sí, me llevo a Oscar, que ya tiene 12 años. Ya está grandecito, ya va siendo hora de que aprenda.
2: Juan, qué bueno que se animaron. Hubiera estado mejor que viniera la familia completa, pero bueno, ya con ustedes dos está bien. Vámonos, ya es hora. Pero cambia esa cara, Oscar. Anímate, ya verás que te va a gustar el trabajo. Y más cuando veas el dinero en tus manos.
7: Ya ni modo. Yo quería estudiar, pero mi papá me llevó a la fuerza a trabajar.

0: Estamos en la recta final de este canto de cenzontles.
1: Recuerden que pueden escribir o mandar audios por WhatsApp o Telegram al número 4433-78-2221 o escribir al correo contacto@cantodesenzontles.org. Compártenos cómo enfrentan en tu comunidad el trabajo infantil forzado.
0: En la música, escuchamos fragmentos de Canción para un niño en la calle, de Mercedes Sosa y René Pérez, Luchín, de Ana Tijoux, y Se buscan valientes, de El Angui.
1: Muchas gracias y hasta la próxima. 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
13: 20:00 p.m. 33 minutos.

0: 20 horas, 46 minutos.
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3: 21 horas. 2 minutos.
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8: Hola, hola, qué gusto encontrarnos una vez más en tu podcast Ilumina, el espacio donde la tecnología, la inclusión y las historias reales se cruzan para descubrir nuevas formas de autonomía. Les habla Citlali Jiménez y hoy tenemos una conversación que se mira y se escucha hacia el futuro. Hablaremos de los lentes inteligentes Ray-Ban Meta. Una herramienta que integra cámara, audio de código abierto y asistente de voz con inteligencia artificial, y que para personas con discapacidad visual puede convertirse en un apoyo cotidiano lleno de posibilidades. En este episodio nos acompañan Ricardo Abad y Saúl Ponce para compartir, desde la experiencia directa, qué pasa cuando unos lentes dejan de ser solo un accesorio y se vuelven una extensión práctica para explorar el entorno, pedir información, escuchar indicaciones, capturar momentos y resolver pequeñas tareas del día a día. La charla, guiada por Néstor Castro, nos llevará por las primeras impresiones al conocer los Ray-Ban Meta. La experiencia de encenderlos por primera vez, sus usos más valiosos en la vida diaria, la calidad del audio en la calle, la comodidad, la batería, las reacciones de otras personas y, por supuesto, una pregunta clave. ¿Vale la pena invertir en esta tecnología cuando se vive con discapacidad visual? 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Y ahora sí, abrimos los micrófonos para escuchar a Ricardo Abad y Saúl Ponce. Néstor Castro será quien conduzca esta conversación para conocer, sin filtros y desde la experiencia, qué pueden aportar los lentes Ray-Ban Meta a personas con discapacidad visual. Adelante, Néstor, te escuchamos.
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10: Hola, ¿cómo están, amigos y amigas que hoy nos acompañan en la entrevista? Y hoy tenemos dos invitados de lujo. Tenemos directamente desde Málaga, España, a Ricardo Abad. Ricardo Abad nos va a platicar de este temazo de los lentes o las gafas Ray-Ban. Y también tenemos a nuestro maestrazo de inglés que, bueno, pues anda estrenando, se fue de shopping y anda estrenando sus gafas o sus lentes Ray-Ban y nos van a contar qué onda con esto, cuánto valen, si realmente te ayudan en la vida diaria, si acabaron siendo un lujo caro o unos lentes bonitos, o si realmente nosotros nos podemos beneficiar de esto que la tecnología y la inteligencia artificial hoy nos regala. Bueno, recuérdate, vamos a estar 45 minutos y primero que nada, quiero saludar a nuestro gran invitado, a Ricardo, directamente desde Málaga. ¿Cómo estás, Ricardo? ¿Cómo te va?
0: Hola, ¿qué tal, Néstor, Saúl, a toda la audiencia? Pues muy bien, con muchas ganas de participar en este espacio y hablar de las gafas de Meta.
10: Ok. Hola, Saúl, ¿cómo estás?
7: Hola, hola, Néstor. Néstor, Ricardo, un placer a todas las personas que también hacen favor de escucharnos. Muy contento para hablar de este tema tan interesante como lo acabas de referir, las gafas inteligentes, y pues vamos a ver qué podemos sacar de provecho para los que estén escuchando este episodio.
10: Bueno, pues vamos a comenzar con la primer pregunta, como que dicen. Generalmente, esto de la inteligencia artificial es como las películas que veíamos a mediados de los 80, en donde los robots te hablaban, donde las computadoras ya interactuaban contigo y donde se supone que iban a pasar grandes cosas, ¿no? En esas películas como Volver al Futuro y todo esto que ahorita estamos viviendo. Y siempre nos habíamos imaginado pues andar con algo, o uno que no ve de siempre, andar con algo que te fuera avisando de obstáculos, que te fuera avisando de qué hay a tu alrededor. Y bueno, salieron estos lentes Ray-Ban que bueno, primero empezaban con que nada más se podían usar en inglés y que ahora ya admiten el español. Luego me dijeron por ahí que había que tener un VPN para que lo pudiéramos usar y bueno, pero ahora vamos a ir desde el principio. Y bueno, la primera pregunta es, oye, Ricardo, cuando supiste de estos lentes y te los tuviste a la mano, ¿qué pensaste?
0: Particularmente yo tenía muchas ganas de tenerlos cuando escuché que existían. Yo ya me enteré en la segunda generación, es decir, los Meta en 2020 produjo ya los Ray-Ban Stories, que ya tenían electrónica y demás, pero no tenían integrada la inteligencia artificial. Pero en ese plazo, hasta 2023, que sacaron ya las Ray-Ban Meta y todas las demás gafas, yo había conocido un dispositivo que se llamaba Orcam, de una empresa hebrea, que por circunstancias, pues bueno, me habían regalado uno tras la participación me lo regalaron. Entonces, esto era un sistema que ya tenía integrada una cámara, que ya tenía, ya hacía un procedimiento de datos, era muy bueno en lectura, en reconocimiento de rostros, básicamente, y se llevaba como pegado en la patilla de las lentes, de las gafas, ¿no? Entonces, cuando tenía un valor de más de $1,000, ya te digo que yo no tuve que pagarlos, que me lo regalaron. Y entonces, cuando salieron las gafas y vi el precio que tenían, que aunque sí que es un precio importante para todo lo que ofrecían, a mí me pareció un precio razonable, pues las adquirí. Aquí en España, las Ray-Ban Meta de primera generación, cuando yo las compré, valían en torno a unos $300. Y así lo hice. Es decir, yo las compré con muchísimas expectativas y no me defraudaron. Pero no por la parte de asistente para persona ciega, sino en sí por dispositivo electrónico de gran provecho y que en mi vida, bueno, se ha integrado de muchas maneras. Y además también me da algún tipo de prestaciones al no ver. Pero no es un asistente para una persona ciega. Son unas gafas de moda, de consumo.
10: No, aquí cuando llegó nos enteramos que Messi le había pagado el Orcan a un chavo de Argentina que lo estaba usando. Aquí yo me acuerdo que nos llegaron en $6,000-$7,000 los Orcan. Y qué bueno que las hayas tenido. Y bueno, comparando un poquitito tu historia con el Orcan y con las gafas de las Ray-Ban, ¿te pareció superior el uso de uno sobre otro? ¿O fueron competidores? ¿O
0: no,
10: cómo lo sentiste?
0: No tiene nada que ver, Néstor, Saúl. El dispositivo Orcam está hecho para lo que está hecho y básicamente es un OCR bastante preciso y que lo que hace lo hace muy bien. Y es lo que es y ya está. Las gafas de Ray-Ban es una, o de Meta, perdón, es algo superior en cuanto a tecnología. En principio, porque lleva integrado una serie de electrónica que permite, a través del puente que se establece con tu terminal móvil y la aplicación y el procesador de tu móvil, hacer cosas que parecen magia, ¿no? Entonces, yo creo que por menos precio que las Orcam, tener unas Ray-Ban Meta o unas Meta en general, que aunque estén destinadas para influencers, para grabar contenidos y darles facilidad, poderles sacar provecho como se lo estamos sacando, es fantástico, porque yo me atrevería a decir que lo más anecdótico son las partes de apoyo visual que tenemos las personas ciegas con las gafas. Lo que es en sí el dispositivo es una maravilla. Es una maravilla en principio porque te permite tener unos auriculares de oído abierto de una calidad suprema, excelente. Yo no había escuchado nada igual y menos en gafas. Luego, por otra parte, te permite grabar vídeos, hacer fotografías a golpe de voz, por comandos de voz, recibir llamadas de teléfono o de WhatsApp y cogerlas simplemente o dándole a la patilla con el dedo o diciéndole que responder. Emitir llamadas, puedes llamar a tu taxi, a quien te dé la gana, como tú quieras, y eso es fantástico. Es decir, estamos hablando que solo con escuchar tus podcasts en casa, tu música, con una calidad, ya he dicho, superior, excelente, y ya está. Y de aquí no he hablado aún de la inteligencia artificial, todo esto lo hace en sí las gafas simplemente conectadas al móvil. Si a esto le sumas la inteligencia artificial, que cada vez Meta está invirtiendo más en esto y se nota, y tienes a golpe de comando una inteligencia artificial que vas caminando por la calle, quieres una aclaración y simplemente la invocas, le dices un comando de voz, hey Meta, dime tal cosa, o quién descubrió tal cosa, o bueno, eso es una maravilla. Y ya por último, lo que es fantástico, y yo creo que esto hay que tenerlo en cuenta, es que puedes hacer realmente conexión de streaming con Be My Eyes y tener un voluntario que ve lo que ve tu cámara y escucha lo que escuchas tú, y también con a través de WhatsApp estableciendo un audio y luego lanzando la cámara, y te puede orientar o guiar un familiar para encontrar algo o para guiarte por la calle. Es decir, vamos a ver, esto sin preguntar y Meta, que es lo que tengo delante, ni sin poner lo que le llaman, creo que la función Live, para que te describa el entorno, de la que luego, si queréis, ya hablamos, ¿vale?
10: Saúl, tú que eres usuario de Meta aquí en México, ¿qué onda contigo? ¿Cómo es tu experiencia con cuando empezaste a entender? Oye, hay unas gafas, hay un que son con inteligencia artificial. Y pues voy a intentar juntar para comprarlas, las tienes, y qué, cómo te ha ido en ese sentido, Saúl.
7: Sí, mira, la verdad, como te lo comentaba ya off the record, ya fuera de aquí del aire, yo el uso que le he dado a las gafas ha sido muy personal. Sabrán, como ya podrán estar escuchando, que Ricardo aquí es el experto, por eso lo tenemos con nosotros en este episodio, pero a mí uno de los aspectos que no me gustaría pasar por alto, que me encanta de las gafas, es que son gafas, como ya lo mencionaba Ricardo, que pueden ser utilizadas por cualquier persona de uso común, vaya, y eso hace que los diseños también sean pues a la moda, que tú los puedas escoger, seleccionar según tu cara, según tu outfit, por así decirlo, según qué tan vanidoso o vanidosa seas. Entonces, eso para mí es muy importante. Yo he trabajado en algunas empresas ya multinacionales sobre temas de tecnología. Luego se me acercan universidades con proyectos sobre tecnología y me dicen, no, pues es que estamos preparando un aparato que tienes que llevar en el pecho, que se ata con un cinturón y tantas cosas que vas a parecer Robocop ahí andando por la calle. Y a mí este tema de la apariencia, pues, me resulta fundamental. Entonces, el hecho de encontrar gafas, por ejemplo, las que yo tengo son Ray-Ban Mera, pues te das cuenta de lo que te ofrece esta marca, que de por sí ya es famosa a nivel mundial justo por la moda, por los diseños tan vanguardistas que maneja. Entonces, eso en primera instancia me pareció muy atractivo cuando yo las adquirí. Fue un precio de aproximadamente unos 7,000 pesos, hablamos de unos $400 americanos. Entonces, la verdad que fue esa mi primera impresión. Después, como ya les comentaba, pues yo he hecho un uso muy, muy personal, muy subjetivo de las gafas, en el caso de las imágenes para describir el entorno, para la música. Sí, es fantástico, es muy práctico el tema de poder tener tus oídos descubiertos. Entonces, la verdad que en ese particular también un 10 de 10 en el caso de poder tener esta forma de escuchar el contenido. Y pues, por poner un caso muy, muy personal, cuando yo voy a caminar con Pinky, cuando salgo a caminar con él, con mi perro guía, pues entonces te das cuenta que de repente que hace del baño en la calle, pues hago una llamada con las gafas a Be My Eyes, un voluntario me contesta y ya voy guiándome también para poder recoger lo que hizo, ¿no? Por poner un caso muy puntual. Y sí, debo decirlo también, el tema de la VPN, no sé cómo fue exactamente para Ricardo, aunque tengo una ligera idea, pero fue un dolor de cabeza para muchas personas, de que si nada más en Estados Unidos, que si nada más en Australia, luego que en Canadá, y el estar pescando la VPN, cuál era la mejor, hacer pruebas, y que ya de repente te bajaban como la señal, y esta cuestión de que a veces había que pagar también por la VPN, y andar buscando la versión gratuita. Entonces, sí, la verdad, para los que no somos como tan pro como Ricardo en el tema, sí fue un aprendizaje también que tuvimos que adquirir previamente.

0: que tradujera al castellano, bueno, o bueno, en el caso de Saúl no, porque Saúl habla muy bien inglés y lo enseña, pero bueno, aquí sí, y en mi caso sí, en mi caso me daba una perorata de una descripción del entorno, me quedaba con el 30-40%, pues le decía que me lo tradujera, entonces lo hacía. Entonces fue muy desconcertante. Lo que sí que es cierto es que eso pasó. Porque aquí sí que hay que hablar que hay distintas velocidades para meta. Están Estados Unidos y Canadá que estarían en el top y ellos lo tienen todo, y lo tienen todo en abierto y lo tienen todo desde el primer momento. Y cuando hablo de todo, es que decir, ellos no han tenido que utilizar nunca una VPN, no han tenido, utilizan desde el comienzo la versión. La función Live, de la que luego hablaremos, y todas las nuevas cuestiones que se van integrando, ellos la tienen. Luego estaríamos a Europa y muy cerquita ya México. No toda, no América del Sur, ni Centroamérica, ni esta parte de Norteamérica. Es decir, vosotros recibisteis, pues ser los primeros que de aquel lado que recibí, fuera de Estados Unidos, que recibisteis también la posibilidad de comercialización, que es lo primero, y luego ya a partir de allí utilizar la inteligencia artificial con visión en vuestro idioma, que es el mismo que el nuestro, en español. Pero además con una voz personalizada, bueno, que cambia mucho la experiencia de usuario y es extraordinaria. Pero aquí aún, si queremos utilizar versiones avanzadas, como las hay en Estados Unidos, tenemos que conectar VPNs y hacerlo en inglés, aunque cada vez también les puede decir que tal vez en español y lo van haciendo. Yo particularmente acabé tan harto de la VPN que no pruebo nada, que hasta que veo tutoriales, veo demostraciones, veo cosas, pero yo no voy a volver a pasar por ese camino. Es decir, estoy muy conforme con lo que tengo y me sobra.
1: Por dos, igualmente ya cansados de la VPN, que pues sí, fue todo un show, que te bajaban una y ya tenías que tener otra. La verdad, yo admiro a esas personas que prueban una y otra cosa y lo comparten. Entonces, pues creo que la verdad es que es gente que hace lo que se llama coloquialmente como el trabajo sucio. Y yo también sí prefiero como que luego de tantas pruebas, pues entonces ya que hay ciertos resultados, me atrevo a intentar algo nuevo, sobre todo porque no soy un geek, entonces luego hay cosas que sí me cuestan y prefiero como ya tener experiencias previas y aprender de forma vicaria, ¿no? Por observación de otros, y creo que es a mí lo que me ha funcionado al momento con las gafas, Néstor.
0: Yo creo que
1: Pero
0: Meta no tiene músculo de centro de cálculo y entonces está haciendo implantaciones progresivas para que no haya una demanda generalizada muy exigente porque no pueden dar respuesta. Ahora estamos de enhorabuena porque se han incorporado Colombia, Chile, Perú, pero por ejemplo Argentina no está, Ecuador no está, bueno, y así otros países que no está. ¿Por qué? Pues no hay ninguna razón. Únicamente el hacerlo de forma paulatina y progresiva, supongo, para ir acomodando la exigencia al centro de cálculo. Es una suposición, ¿eh? No lo tengo muy claro, pero no tiene otra explicación.
2: entonces, a ver, vamos a puntualizar. Si un usuario de nuestro, un oyente de Illumina, quiere comprar sus Ray-Ban Meta, ya de estas de última generación, tiene sus, ¿qué será? $1,000, no sé, y los quiere invertir en eso. ¿Va a poder usarlas sin restricciones? ¿Las va a poder usar en español? ¿O tiene que guardar 100 dolaritos para pagar el VPN o andar ahí fildeando el cuál es mejor del VPN gratuito?
0: Adelante, Saúl.
1: Sí, mira, yo te voy a hablar justo de aquí de México y de pues algunos países como los que ya ha mencionado Ricardo. Las gafas ya con las funciones que tienen actualmente, como la versión Live, como el tema de la descripción de imágenes, pues digamos son como las características de inteligencia artificial más comunes, ya están disponibles, el idioma ya originalmente en español. Entonces, esas funciones ya están disponibles, puesto que ya se vende el producto también en nuestro país, por ejemplo. Pero como bien menciona Ricardo, hay funciones que

0: van surgiendo sobre la marcha, porque es relativamente un producto nuevo, pues sí, primero se abren al mercado estadounidense, luego al canadiense, y de ahí pues ir nosotros gradualmente viendo qué es lo que se abre, a reserva de que si tú quieres probar literal lo más nuevo que va saliendo, pues sí tienes que conectar una VPN, pero si no, ya estas funciones de inteligencia artificial básicas, el tema era justo con eso, la restricción iba más relacionada al tema de inteligencia artificial, esas funciones básicas ya están disponibles, ¿no? Ahora, el hecho de recomendarle a una persona que lo haga o no, eso sí es a título personal, creo que sí es muy subjetivo, o sea, sí es muy subjetivo, y ya más adelante hablaremos de qué sustituye, qué sí son y qué no son, ¿no, Ricardo?
1: Claro. Yo siempre le digo a la gente, si piensas que vas a ver con esto, estás muy equivocado. Y realmente no están hechas para la asistencia a la movilidad, ni tan siquiera para la descripción del entorno. Con lo cual, son lo que son y tienen unas limitaciones de las que luego, si queréis, hablaremos. Y bueno, que no... Pero bueno, vale, que... ¿Por qué te las tendrías que comprar? Hombre, porque si puedes comprártelas, vas a tener una experiencia a muchos niveles, como comenté en la primera intervención, que valen la pena, pero no por ser persona ciega, sino por tener una tecnología que te va a ser de mucha utilidad y que siendo ciego o ciega vas a poder utilizar con bastante facilidad. Entonces, solo por eso yo ya me compraría las gafas. Y antes sí quería hacer una puntualización. Las primeras gafas sí que fueron de Ray-Ban, pero ojo que ya hay gafas de Oakley y hay gafas ya de la propia Meta, sin nombre y apellidos, como las Fury Adventures, y que hacen lo mismo, y algunas hasta por menos precio, pero si queréis eso lo comentamos luego. Entonces, mi recomendación es esa. Es decir, si te la vas a comprar porque quieres experimentar y verdaderamente te va a dar un aporte, hasta si tus expectativas son muy altas y crees que con esto vas a poder caminar solo por la calle, te va a describir todo lo que ve, no, estas no son tus gafas. Realmente estas son unas gafas que se hicieron para influencers, son unas gafas estéticas, de moda, que no te estigmatizan, que las puedes llevar con mucho gusto, pero no están hechas para gente ciega, aunque pueda utilizarlas.
2: El otro día platicábamos en la junta que tenemos en Illumina y alguien decía, comentaba, con estos lentes, con estas gafas, la inserción para que una persona ciega trabaje en una oficina podría mejorarse mucho. ¿Ustedes como usuarios de Meta lo creen o es un deseo nada más esto?
0: Bueno, es que depende mucho de, y era a donde yo quería llegar en el tema de que es subjetivo, porque sí, en efecto, dicen que las mayores decepciones vienen por las altas expectativas, ¿no? O sea, si tú usas, por ejemplo, hemos conocido a compañeras, colegas de Ricardo y de un servidor que las usan para, pues de repente les llegan documentos, trabajan en cuestiones administrativas, pues le tomas una foto y le pides de, pues qué información viene, y ya dices, ah, pues este es el expediente de Néstor, este es el expediente de Ricardo, etcétera, y pues vas ordenando la información, o que de repente pues mi computadora ya no suena, le tomo una captura y le digo que me la lea, que aparece en la imagen, y ya dices, ah, pues entonces está trabada por esto otro. Entonces, digamos que son funciones que, por poner algunos ejemplos, ¿no? Ya cada usuario también nos hemos dado cuenta, Ricardo no me dejará mentir, de cosas que a mí a lo mejor ni me hubieran pasado por la cabeza usarlas, o para lo que no hubiera pasado por la cabeza usarlas, y ya digo, ah, eso no lo había pensado y ahora lo uso así, ¿no? Pero para cuestiones de ese tipo, de identificar a algún contenido, a lo mejor algún tipo de documento. También las gafas tienen una función con la inteligencia artificial de que tú le puedes, de acuerdo con el prompt, por así decirlo, verbal que tú le indiques, pues te da una descripción breve o una descripción más amplia o una descripción sobre un elemento muy particular de lo que aparece frente a ti. Entonces, sí, yo creo que pueden ser una herramienta muy útil en una oficina. desde este contexto, repito, al menos eso es lo que yo he podido experimentar y observar también en algunas otras personas. No sé qué piense Ricardo.
1: Yo pienso que dan una asistencia puntual para ciertas cosas. Es decir, no, si tú no eres un buen trabajador y tienes adaptado el entorno, con las gafas no vas a hacer, no es ponértelas y lo vas a hacer todo. Eso lo tengo clarísimo. Pero en algunos puntos, como los que has dicho tú, ¿no? De que te diga qué pasa con la pantalla de mi ordenador o a ver estos sobres que hay aquí, de quién son. Y esta cuestión, pues lo puedes hacer y bueno, está muy bien. También quiero decir que es lo mismo que podrías hacer con tu terminal móvil, ya bien Android como iOS, como iPhone, lo puedes hacer con las gafas. Claro, lo que ocurre, y creo que este es uno de los puntos que hay que destacar, es que lo más increíble de esta tecnología, y más para personas que yo, por ejemplo, yo salgo con mi bastón y salgo y compro una... compro cosas y llevo en la otra mano una bolsa y si me llaman por teléfono, ¿cómo cojo el terminal móvil? Entonces, lo bueno de las gafas, de esta tecnología, en este caso de Meta, es que nos deja las manos libres. Entonces, eso para nosotros es muy práctico, para trabajar, para hacer un montón de cosas. Y ahí es donde está la parte disruptora, la parte que tenemos que atender y donde parece ser que se va a desarrollar esta tecnología y creo que nos puede venir muy bien. Es decir, no está nada mal para personas que llevamos un arnés o un bastón en una mano, tener en este caso una mano libre.
2: Yo me preguntaba, porque efectivamente tú le llamas, está el Be My Eyes, ¿no? Y le tomas una foto y te dice, lo pegas en el portapapeles en la computadora y te lo dice, pero la inmediatez que el aparato lo traigas en la cara y sí, tú le digas que te enfoque tal cosa o enfócame hacia enfrente o no sé cómo funcione, ¿no? Yo estoy hablando de lo que yo podría pensar que diga. O estás frente a una pantalla de computadora que no habla o de estos aparatos que ahora hay para hacer ejercicio, ¿no? Que tienen unas pantallas grandes donde te marcan calorías y donde te marcan qué será, a qué velocidad vas. Y que tú le puedas decir, léeme la pantalla que está aquí enfrente o no sé cómo se le diga. Y que la información aparezca después de haber sido procesada, si no en el momento inmediato, si aparezca. Y que tú te estés dando cuenta, en lugar de estar oprimiendo botones, en lugar de andar tomando una foto para saber qué enfocar bien la cámara para la pantallita.
1: La experiencia de usuario es excelente. Y luego hay que pensar en la morfología humana, ¿no? Sí, claro. Es decir, las gafas están en el sitio idóneo, en el sitio extraordinario. Los altavocitos en los oídos, los micrófonos en el puente y en las patillas, ¿vale? La cámara junto a tu ojo, en la parte izquierda. Entonces se cierra el círculo y es que, y tú, la orientación de tu cuello, la forma natural del que ha visto de enfocar y mirar, es decir, es perfecto, es mucho mejor que tener un móvil en la mano que, ¿sabes?, que te parezcas a un farero dándole señales a un barco para que no choque contra el espigón, ¿sabes? Sí, es mucho.
2: Yo me acuerdo que cuando me daba por tomar videos de estar promocionando el uso del perro guía aquí en México, yo me regalaron un chaleco que tenía como unas ventosas, ahí colgabas el teléfono y ahí te lo ponías en el pecho, ahí le oprimías el botón y parecía como, ¿qué onda, no? Y siempre, fíjense cómo es, ¿no? Siempre yo me imaginé, esto tendría que estar a la altura de los ojos. Esto que estoy haciendo del video tendría que estar a la altura de los ojos porque muevo la cabeza y puedo enfocar para un lado, para el otro, no sé, se me ocurrían tantas cosas y ahorita veo que esto ya es útil. Cuéntanos una anécdota en la que estas gafas Meta te hayan echado la mano. Una anécdota divertida.
1: Divertida no sé si es, pero que fue práctica, eso sí que te lo puedo decir. Mira, yo habitualmente iba de mi casa al gimnasio y encaraba la última calle, que era muy recta. Pero hubo una época que a la gente le daba por ponerse a fregar la calle a primera hora cuando yo iba al gimnasio, además. Y muchas veces olvidaban el cubo con el agua en mitad de la acera o estaban la persona con la fregona dentro y de espaldas a mí, con lo cual no me veía. Entonces fue la primera vez que conseguí llamar a mi casa, ¿no? Conforme iba, ¿no? Cuando tuve un par de altercados, ¿no? Y entonces cogí como costumbre al encarar esta calle, llamar a mi casa, establecí una llamada de audio de WhatsApp, lanzaba la cámara y mi mujer me daba indicaciones. Oye, mira, mira, que sí, que tienes una persona delante, tira a la izquierda, bordéala. Mira, te han montado un velador con mesas, tal, y esto me vino muy bien. Y luego, otra de las anécdotas, no sé si esto es correcto o no es correcto contarlo, pero yo lo voy a contar. Es decir, como no sabía exactamente si el gran angular de la cámara que lleva las gafas daba una perspectiva adecuada para que te pudieran guiar de forma remota, también cuando salía del gimnasio me dio durante un tiempo a llamar a voluntarios de Be My Eyes. Y simplemente les decía, yo conozco el terreno, yo conozco el camino, lo hago todas las mañanas, no hay ningún problema, estamos en una zona controlada. Solo me interesa saber qué es lo que ves, dime lo que ves, ¿no? Y entonces me retransmitían todo, entonces que me di cuenta que las gafas tienen una visión lateral, ambos laterales, excesivamente abierta, ¿sabes? Y que cogen para mí mucho campo. Y luego que en la distancia pierden nitidez, ¿no? Y eso, bueno, lo hice a modo de investigación. Y bueno, estuvo bien.
2: Sí, claro. Recuerda, estás escuchando el podcast Ilumina, hoy platicando de las gafas Meta que están entrando en México y que, bueno, que si tú quieres comprarlas, si tú quieres adquirirlas o tal vez tengas que el deseo, pues escucha a Ricardo y a Saúl, que son usuarios y ya tienen gran experiencia en su uso. Oye, Ricardo, esto de usarlas, porque parece increíble, ¿no? La gente va en la calle, yo me he tropezado con algunos, van con el teléfono, llevan los audífonos puestos, están viendo el teléfono, están oyendo música y están más ciegos y más sordos que el que va con el perro o que el que va con el bastón.
1: Es cierto,
2: El
1: es verdad.
2: hecho de que las gafas, los lentes, funcionen no te bloqueen la audición. ¿Cómo ha sido o qué ha representado para ustedes? Pues claro que seguridad, ¿no? Porque pues nosotros dependemos 100% del oído en la calle, pero ¿qué se siente andar sin audífonos, pero oyendo algo que solamente tú oyes?
1: Bueno, es interesante, la sensación es buena y realmente, hombre, allí tiene sus limitaciones porque en una zona donde se escuche mucho tráfico y demás es complicada la audición y tendrías que ponerte algún aplique que te llevara, ¿no? Que te condujera el sonido al oído, que existen, pero ya pierdes la audición abierta. Pero bueno, en un entorno normalizado, que no sea tampoco el centro de una ciudad muy, muy ruidosa, puedes llevarlo. Y yo, por ejemplo, lo utilizo mucho con la aplicación Voice Vista, la antigua Soundscape, que probablemente conoceréis, que va haciendo como una descripción del entorno, por donde pasas en tridimensional y te sitúa las cosas en tu entorno. Y bueno, y yo muchas veces lo he utilizado y es muy agradable el ir caminando, el ir escuchando lo que tienes en tu entorno y al mismo tiempo escuchar indicaciones de dónde está este comercio, dónde está este desvío, dónde viene el cruce, como si lo estuvieras viendo. Y para mí es agradable. De hecho, yo nunca lo llevo al máximo. Yo sí suelo bajar bastante el volumen y entonces es muy satisfactoria la experiencia.
2: Así es que, pues, amigos, ya ven, no es algo de fantasía, ¿no? Nosotros ya podemos tener esa tecnología, ¿no? Y se escuchan bien los altavoces, tienen buena calidad. Si, por ejemplo, quieres escuchar música, que yo entiendo que a muchos les gusta la música, pero para escuchar música unos audífonos en casita o en el coche o en el camión, pero bueno, si hay alguien que te gusta la música y quiere escucharlo usando estas gafas ¿Tienen buena resolución de sonido?
1: A mí me parece que tienen para ser oído abierto muy buen sonido, es decir, tienen una potencia suficiente. Hombre, partimos del que quiera escuchar sonido en alta fidelidad y de calidad tiene que comprarse algo específico. Pero si estamos hablando de unos mini altavoces metidos en unas patillas, el sonido es extraordinario. Y además, yo no sé cómo han conseguido que los graves, bueno, yo por generación, a mí me gusta mucho en el ecualizador tener las primeras pistas de agudos, de altos, muy elevadas, luego muy bajo el medio, ¿vale? Y luego bastante acentuado los
2: A
1: graves,
2: mí
1: ¿no?
2: también, a mí así me gusta.
1: Vale, pues entonces nada, estas se escuchan así, tienen mucha definición de altos. Y al mismo tiempo tienen un cuerpo de graves suficiente. Vale, tú me dices ahora. ¿Y para escuchar música? Sí, para escuchar música es suficiente. Para escuchar música, pero hombre, mientras estás haciendo labores, mientras estás trabajando con otra cosa, es decir, una cuestión que, bueno, por supuesto que se escuchan mejor que el 90% de los auriculares.
2: Mira qué interesante. Oye, Saúl, ¿son cómodos para usarlos varias horas o ya de repente chocan?
0: Fíjate que esa es una muy buena pregunta. Bueno, hablando por ejemplo del sonido, si estás haciendo alguna otra cosa o literal quieres escuchar música, son perfectos. A mí en lo personal sí me gusta la música fuerte. Cuando quiero concentrarme en la música, me gusta fuerte y sí prefiero usar otro tipo de dispositivos, otro tipo de audífonos, etcétera. Pero la verdad es que, repito, eso es muy subjetivo porque a título personal suenan bien. Pero para concentrarte en la música, al menos hablando por mí, sí prefiero otros audífonos. Y sí son muy cómodos, no hay ninguna molestia, repito, por eso también hay como diferentes modelos, de acuerdo a tu tipo de cara, tú puedes ir seleccionando el que mejor te acomode. Hay con mica transparente. Hay con mica oscura, hay de diferentes colores, tamaños, ya comentaba Ricardo también marcas, modelos, entonces cada vez van saliendo más y más. Y esta parte de la batería a lo mejor sí creo
1: Es
0: que
1: el talón de
0: tiene,
1: Aquiles, es el
0: ajá,
1: talón de
0: sí,
1: Aquiles.
0: esa área de oportunidad. Y más a mí que de por sí ya tengo que estar cargando el Apple Watch y luego estar cargando el iPhone y luego hay que cargar las Ray-Ban Meta y ese tema también es algo que tienes que estar considerando si se requiere estar cargando constantemente, aunque la ventaja es que el mismo estuche se carga y luego ya también tiene otras cargas más disponibles que tienes nada más metiendo los lentes al estuche. Y ahí mismo se van cargando. No recuerdo exactamente para cuántas cargas
1: Sí,
0: completas.
1: como siete cargas o por ahí. Son una obra de arte los
0: Sí.
1: estuches. La verdad es que son magníficos.
0: Sí,
1: Muy agradables.
0: muy bonitos también.
1: Sí.
0: Sí.
1: Muy práctico. Bueno, ahí lo de las gafas que comentaba Saúl están entre los 49 y los 50 y tantos gramos, el peso. Y yo creo que, hombre, para el que nunca ha llevado gafas, le van a molestar y se va a tener que acostumbrar. ¿Vale? Hay una curva ahí de uso que tendrán que hacer hasta que se acostumbren. Pero yo que las llevo mucho tiempo, a mí no me molestan nada. Es decir, no se pueden llevar sin problema. Y por lo que comentaba de la batería, Saúl, yo estoy de acuerdo con él. Pensad que la batería va metida dentro de la patilla. La patilla realmente, tú no te das, es un poco más gruesa que una patilla normal, con lo cual estamos hablando de una batería muy pequeña. En este caso yo creo que tiene en torno a los 120 o 140 miliamperios, por lo menos las primeras generaciones, y luego creo que la han subido a 200 y algo, y estaríamos hablando de una autonomía de 3 horas y pico 4 y de 6 horas y pico 7. Siempre que no les des caña en grabación de vídeo, en streaming o en conversaciones por voz muy dilatadas, que ahí el consumo se reduce a la cuarta o quinta parte.
2: Miren, así es que ya ven todo lo que nos estamos enterando. Es muy importante por si deseas adquirirlas, también para que sepas que no te van a alcanzar para 2, 3 días, 4 días, porque a veces así cree uno, ¿no? siempre te van a decir la batería que más dura en el mercado, ¿no? Ya ven los iPhones que según mejoran y mejoran la batería y siempre pues está igual, ¿no? Y el teléfono cada día sale más caro. Pero bueno, realmente las prestaciones que se brindan o que se prestan son muy importantes. Oye, por ejemplo, tú a veces a nosotros nos gusta grabar el video, ¿no? Que vamos por un lado y queremos grabar por donde andamos. Se ha hecho muy, muy padre esto de que la gente ande con su teléfono en la mano y que se va de vacaciones a tal lugar y ya quiere subir el video. Ya ves, para mandarlo a las redes, pero a veces, o simplemente para compartirlo con sus familiares. ¿Qué onda con el video? O sea, ¿se puede tomar? ¿Le dices?
1: Sí, es extraordinario. Sí, grabar video. Sí, Jaimeta, grabar video. Y puedes, bueno, ahora han subido la calidad encima y pues, y creo que hasta el tiempo de grabación ahora está en 5 minutos. Y bueno, lo que no hemos comentado Saúl y yo y que creo que sí hay que distinguir, las gafas iniciales tienen 5 micrófonos y las nuevos modelos de Meta tienen 6 micrófonos. Cuando se ponen a grabar se activan los 5 micrófonos, con lo cual generan una especie de efecto holofónico que no solo la grabación es buena, que es de 12 megapíxeles y está es suficiente, claro, dependiendo de la luz, del enfoque, de todo esto, sino que el sonido es apabullante, es increíble. Es como si te... Además, cuando lo oyes por las propias gafas, te inquietan, porque si alguien habla por la derecha en el vídeo, es que crees que te están hablando de verdad. A mí, por lo menos, me da esa sensación, ¿no? Y es que es magnífico. No sé si Saúl tiene la misma experiencia.
0: Sí, la verdad es que sí. Para un dispositivo con ese peso... Sí, yo también me pregunto cómo harán para incorporar todos estos micrófonos, porque en realidad la calidad de video, por eso muchos influencers, como ya mencionaba Ricardo, los utilizan y pues la verdad es muy, muy práctico el estar escuchando el video, la calidad de audio, y también para las personas que ven es una calidad de video muy, muy interesante. Y hay otra función, Ricardo, que a lo mejor muy brevemente me gustaría que nos pudieras comentar, porque si bien se puede usar directamente por Bluetooth al teléfono, también el tema de... Hay algunas aplicaciones que ya tienen, por así decirlo, o que trabajan de la mano con Meta, que pues ya el uso es más directo. No sé si tú que tienes un poco más de experiencia en esto, nos puedes explicar cómo funciona esto, como el Shazam, como esto de Be My Eyes, son Orion, que son aplicaciones que ya trabajan como de la mano, se les ha permitido como un uso abierto para incorporarse a las gafas, que por cierto tienen una aplicación, ¿verdad, Ricardo? Las gafas en el celular, hay una aplicación donde se va manejando toda la configuración.
1: La aplicación se llama Meta AI, como en el nombre que tiene la propia IA también de Meta. Y es una navaja suiza, sirve para todo. Y entre todo lo que hace también es configurar las gafas y permite, como ha dicho bien Saúl, el uso de aplicaciones que han sido autorizadas por Meta y adaptadas para el uso a través de esta aplicación con sus gafas. Es sorprendente lo que se puede conseguir. Bueno, lo de Shazam... pues es tan sencillo como cuando estás en cualquier sitio, igual que cuando tienes el móvil, preguntarle qué está sonando, pero se lo dices a tus gafas y entonces te lo dicen, ¿no? Está sonando pues tal canción de Queen, ¿no? Y es muy cómodo hacerlo. Lo de Be My Eyes ya lo hemos comentado, diciendo simplemente, hey Meta, Be My Eyes, te conectan con el voluntario y empieza a ver lo que ve tu cámara y a escucharte. Pero comentó una aplicación que encima es gratuita, que también la hay para terminal móvil, si no tienes las gafas y la puedes probar, que es francesa y se llama Orion, que esto lo que hace es una función live, como la función live de Gemini, de ChatGPT y todo esto. Entonces te permite muchas cosas, te permite desde localizar objetos por petición, quiero localizarme una papelera y te diría dónde está la papelera para poder echar los restos del perro. No, el 2. Y pueden también describirte objetos cercanos conforme vas andando, te van diciendo lo que tienes. Si le dices adviérteme de pasos de peatones, pasos de cebra, también te lo indica. Bueno, es una pasada y encima es gratis y están integradas con las gafas. Tiene solo dos comandos. Uno el de eso. Orion para activarlo y stop para pararlo. El handicap, ¿cuál es? Que el momento que está funcionando esta aplicación no funciona los comandos de las gafas de Meta. La dedicación es exclusiva, pero bueno, es un precio que hay que pagar y a priori para lo que tenemos ahora está muy bien. Y otras muchas como Strava, bueno, hay varias aplicaciones que ya están habilitadas para deporte, para fitness y todo eso, y con la comodidad de los comandos de voz y de llevarlas en las gafas. Alucinante, está muy bien.
2: Oye, Ricardo, ¿cómo reacciona la gente cuando se da cuenta que trae esta, es, uno usa estas gafas?
1: Estamos en una fase muy complicada, porque ha habido un hype últimamente de lo que son estas gafas, y entonces lo que ocurre siempre, ¿vale? Toda la gente indignada, toda la gente ofendida, que vive ofendida toda la vida y que está obsesionada con la protección de datos y está obsesionada con todo este tipo de historias, ¿eh? Cuando no saben que les están grabando continuamente en el supermercado, en sus calles, el ayuntamiento, el gobierno desde... Es decir, estamos todos grabados, pues bueno. Toda la gente ahora se ofende. Te ven con unas gafas de estas que aunque lleva un LED que advierte, se ofende. Y están empezando a haber prohibiciones. Entonces es una situación muy delicada. Bueno, si es gente cercana y de familia y tú lo presentas, pues suelen admitirlo. Yo he podido grabar en el cumpleaños de familiares y demás, bajo permiso, y eso yo lo digo. Pero a veces entras en sitio y te dicen, no me estarás grabando, porque la gente ya reconoce las gafas, ¿no? Entonces es una situación muy complicada. Y es una situación muy complicada y yo desde aquí ya rompo una lanza para que todas las personas ciegas que estén escuchando empiecen a pensar de que habrá que comenzar a movilizarse y empezar a reivindicar y a reclamar, a ver si ahora con todo el tema de privacidad y protección de datos, que justamente la han tomado con este tipo de dispositivos, de gafas, nos vamos a quedar nosotros fuera. Por una vez que tenemos algún tipo de asistente que de alguna manera, aunque no al 100%, nos puede ser de utilidad, a ver si ahora con todas las restricciones nos quedamos otra vez fuera y perdemos la vista por segunda vez los que la hemos tenido antes, ¿no? Entonces es una situación delicada. La gente cada vez se encuentra más incómoda con las gafas. Y bueno, ya le pasó a Google Glass y ahora está empezando también con estas gafas y toda esta serie de culebrones de verano que decimos que les ha dado ahora por ahí y los estados y los gobiernos y todos están intentando restringir. No puedes entrar a los juzgados, no puedes entrar a los conciertos, que yo lo entiendo. Es decir, nunca hemos podido entrar a un concierto de música con móvil y no se puede grabar. Pero una cuestión es grabar y distribuir, y otra cuestión es que con mis gafas me pueda describir a la banda o al concertista en el piano o al entorno o al ambiente. Entonces, esa diferencia hay que hacerla y nosotros tenemos la obligación de exigirla. Y si nos tiene que dar un trato excepcional y especial y liberarnos de este tipo de restricciones, deberían hacerlo. Es decir, no podemos perder esa oportunidad.
2: La lucha continúa, no nada más ahora el perro guía, sino ya se vienen otras luchas. Bueno, que
1: Sí.
2: estamos en, si no encantados, pues tenemos esta posibilidad ahora y pues hay que meterle caña, como decimos a veces
1: Sí.
2: acá. ¿Crees tú, Saúl, creen ustedes que vale la pena la inversión de las de, en unas gafas de estas o todavía dices tú, no, pues no, no, no vale tanto la pena? ¿Tú qué piensas, Saúl? ¿Tú qué piensas, Ricardo?
0: Sí, mira, a título personal, conociendo yo las circunstancias, porque a lo mejor yo hablo desde una posición de privilegio, que por fortuna tengo empleo y he podido pues prepararme para encontrar un trabajo, etcétera. Yo pudiera decirte que sí, en mi contexto, pero también creo que si tienes otras necesidades, no creo yo que sea una prioridad, repito, en el contexto donde nos desenvolvemos, al menos Néstor y un servidor, creo que hay otras necesidades antes por cubrir. si tienes las necesidades básicas ya cubiertas en cuanto a estudio, en cuanto a alimentación, a todo lo demás, repito, en nuestro contexto, no me dejarán mentir, pues entonces sí sería una inversión adecuada porque te facilita la vida en muchos aspectos. Nunca sustituirá, yo que tuve la oportunidad de ver, nunca sustituirá, y lo hemos dejado muy claro, la visión humana, eso está más que claro. También tampoco es que ya ahora si nos están escuchando algunos políticos y demás cuestiones, ya para que digan, pues ya entonces ya no hay que hacer accesibles las ciudades, ya con las gafas ellos mismos se encargan de hacer esto. No, las gafas no sustituyen la existencia de una rampa, de pasamanos, de guía podotáctil, de entornos verdaderamente accesibles tampoco. Sí, como ya hemos comentado, son asistentes en actividades puntuales y pues nada, básicamente ese es mi punto de vista. Si tus necesidades básicas, elementales de la vida están cubiertas y esto no va a perjudicar ese presupuesto que tú tienes para renta, para tus hijos, para ti, en otras áreas, adelante, yo lo haría. Sí, lo recomendaría. Y antes de escuchar a Ricardo, sí comentar también que una dificultad que yo me he encontrado es este delay que existe con el voiceover o con el talkback para escucharlo en las gafas, que creo que por ahí se me había saltado ese aspecto, pero sí hay un pequeño delay que si estás usando mucho las gafas y al mismo tiempo el lector de pantalla de tu celular, sí llega a ser un poco fastidioso también, que pues tú ya le moviste y tarda un poquito en reflejarse en lo que escuchas ahí en las gafas. Adelante, Ricardo.
1: Sí, no es muy pegajoso el delay, pero sí que tiene una demora de milisegundos que se aprecia sobre todo para los que nos gusta la inmediatez. Entonces hay que recordarlo. Bueno, yo primero, ¿las gafas son necesarias? No. Las gafas se puede hacer vivir y hacer lo mismo que hacemos ahora sin las gafas. Entonces, realmente no es una necesidad de primer grado. Vale, ahora, cuestiones a tener en cuenta. Es decir, perfil, por una parte, necesidad y expectativas, ¿no? Perfil, es decir, hay que tener una mínima base tecnológica para manejarlas, porque hay una aplicación, hay un terminal móvil, hay una configuración y encima somos como beta testers de Meta, aunque somos clientes y usuarios, pero como están modificando tantas cosas, cada dos por tres rompen una, arreglan otra, rompen dos, arreglan tres. Entonces estamos viviendo siempre esta odisea, ¿no? Empieza a dejar de funcionar una cosa y eso. Entonces, si es una persona con pocas habilidades, yo no le recomiendo que se las compre. No por la gafa en sí. Bueno, a no ser que simplemente quiera utilizarlas para escuchar música y hacer alguna foto, eso, ¿no? Pero tiene que saber manejar lo básico. Luego, en cuanto a las expectativas, si creen que van a ver... que con esto van a ver y que lo que dice Saúl como criterio, que a partir de aquí ya no le van a hacer falta rampas, ni entornos, ni semáforos acústicos, ni pavimentos podotáctiles, pues no, porque no es ni un asistente de movilidad. No lo es y aún queda mucho para que algo pueda ser útil y eso. Entonces, si lo pensamos para eso, no. Si queremos tenerlo como OCR para leer documentos, pues tampoco. Es que no es un buen OCR. Es un OCR para un texto pequeño que está bien. Puedes hacerle fotos a un menú y luego preguntarle, pero tiene también ciertas alucinaciones aún que con el tiempo van mejorando. Y tienen alucinaciones porque están entrenados en modelos Transformer, que es la tecnología que hay detrás, con muchas cartas de restaurante y demás. Y hay veces que da el salto y no te está leyendo lo que tienes delante, sino algo con lo que fue entrenado. Entonces, es tan perfecto y fiable como un OCR, cualquier OCR que conozcamos de nuestro PC y demás, pues no lo es. Con lo cual, esa parte también es delicada. Y luego, por otra parte, lo que hablábamos antes de las necesidades. Es decir, para ciertas personas, igual tener este pequeño asistente le va bien por su día a día. Tienen que medir exactamente en qué momento se quedan desasistidos y todo lo que hemos contado le podría aportar un valor añadido. Y entonces, así. Al final, la decisión es de uno, aquí hemos dado todos los datos, Y ahora hay que pensar y decidir. Los caprichosos se pueden gastar todo el dinero que quieran y luego frustrarse como les dé la gana. Pero eso es un problema del capricho, esto no es un problema de si es necesario o no es necesario.
2: Hablabas que hay varios ya, varios tipos de gafas. Me parece que también Google iba a sacar unas o ya las sacó, no sé. ¿Nos mencionas algunos?
1: No, no, en cuanto están estas gafas y luego están las gafas chinas, ¿vale? En cuanto a las gafas chinas hay que tener mucho cuidado porque yo las experiencias que tengo no son muy satisfactorias, ¿vale? Son gafas que venden por AliExpress, también algunas las ves en Amazon y demás, con unas sillas muy particulares, con mucho de light, mucha, bueno, mucha latencia. Va nada que ver con esto. No se sincronizan bien con WhatsApp, que es clave, es básico, es imprescindible esto. Entonces, bueno, mucho cuidado con las gafas chinas. Hay algunas que empiezan a despuntar ya, pero no están tampoco adaptadas para estos continentes, para Occidente y demás, ¿no? Entonces, y luego, en cuanto a las gafas que, bueno, están trabajando tanto Samsung, por una parte, con el sistema Android XR, que es de Google, y el propio Google está trabajando también, ambos están trabajando en sus gafas. Estas gafas, lo que van a pedir, por lo menos las de Samsung, van a ser terminales Samsung para que ese ecosistema funcione al 100%. ¿Vale? Entonces, con esto también hay que tener cuidado. Y para dentro de un año o dos, también está Apple desarrollando sus gafas. Y creo que antes van a sacar también unos auriculares con una cámara de baja resolución. Eso es lo que tenemos ahí en el mercado. Pero hoy, por hoy, lo más fiable, y esto son las gafas de Meta, que las podemos diferenciar como Ray-Ban Meta primera generación, prácticamente ya deja de fabricarlas. Ray-Ban Meta segunda generación, muy interesantes también, con mayor duración de batería. Las gafas Oakley, que es una marca más deportiva, son gafas más cerradas, cuatro laterales. A muchas personas ciegas les gusta que les tapen por ahí para que no se vean los ojos. Pero bueno, son también más modernas y las hay en un modelo como estándar y en un modelo Vanguard, que aún es más potente. Y luego están una serie que ha sacado Meta, ya sin estar con Oakley, sin estar con Ray-Ban, son las gafas Meta Glasses. Que está el modelo Fury, el modelo Adventure, y son encima más económicas que las otras y tienen las mismas funciones y alguna más, ¿eh? Y alguna más. Y estas pueden estar perfectamente el modelo más económico en $300, porque en las gafas de Ray-Ban ya el más económico son $420. No, entonces estaríamos hablando que unas gafas Fury, por ejemplo, con $300, las básicas podrías adquirirlas. Se compran online y traen de todo. Y esto es lo que te puedo comentar, os puedo comentar.
2: Hablabas de algunas funciones que nos habías comentado, la función Light me parece, y de todas estas funciones, ¿de cuál podrías hablarnos a grosso modo?
1: Bueno, yo de Life no puedo hablar y me ha sorprendido que Saúl la comentara porque Life trabajaría como Orión, lo que hemos comentado antes. El Life sería tú andas y te va describiendo lo que le preguntas del entorno, pero sin decir hey Meta ni nada, ¿no? Es como una conversación continua con tu inteligencia artificial que tiene visión, es multimodal y entonces tú le vas diciendo ¿ves un semáforo? No, ¿dónde está el perro? Sí, ¿ves unas sillas? Sí, las tienes delante a la derecha, como hace perfectamente también tu móvil con la visión Life de Gemini, ¿no? O ChatGPT, es lo mismo, pero en las gafas. Entonces, esto consume batería por tuberías, es decir, en 1 hora y media en las gafas más modernas probablemente te cargues la batería. Y bueno, y está ahí. Yo no puedo utilizarla. Aquí en España no está habilitada. Yo no sé si en México ya está habilitado el Life o yo por lo menos no la he
0: Sí,
1: probado.
0: en México ya está, pero igual por ahí llegué a escuchar, incluso por ahí se hizo famoso un video, no sé si tú lo escuchaste, Ricardo, de una persona que las probaba en Londres y lo vendía así como que ya literalmente era la visión artificial que los ciegos habíamos esperado por décadas. Y la
1: Sí, lo
0: verdad
1: vi.
0: es que no, o sea, sí, es literal una conversación, pero
3: Perdón, hay que estar tomando en cuenta pues que los objetos cambian, tú mismo puedes cambiar en algún momento y no es literalmente instantáneo, o sea, tarda en lo que procesa, obviamente son milisegundos, pero eso tarda y eso puede llevar a que pues el perro ya se haya movido del lugar, a que tú te hayas volteado y ya no estés en ese mismo ángulo. Entonces, no, o sea, nunca sustituirá ni a la vista, ni a un perro guía, ni a un bastón. Si es ya, pues te quitas el estar diciendo, hey Mera, ya aquí nada más es Live AI On o Live AI Off para estarlo apagando y encendiendo. Pero sí, en realidad no es lo que al menos a mí me vendieron, salvo que Ricardo tenga alguna otra experiencia por ahí que no nos haya contado.
1: No, yo es la misma que dices tú. Realmente esto no te va a asistir. Se vende como que viene muy bien a las personas ciegas y demás, pero yo creo que no es tan extraordinario. Sí que es una ayuda, pero aún, para mí aún le falta mucho, y sobre todo porque estamos hablando que las gafas tienen solo un lente, con lo cual no existe la profundidad. Para que haya profundidad y se pueda medir realmente hace falta una visión en estéreo, pues una visión binocular con dos lentes. A partir de ahí se hace el cálculo y entonces saben a qué distancia está el objeto. Hoy por hoy, la visión que tiene unas gafas Ray-Ban Meta es la visión de una persona tuerta. ¿Se dice tuerto también por allí?
2: Sí.
1: Bueno, exactamente. Que no ve en profundidad, ve solo en plano, en dos dimensiones. Okay. Entonces, imaginaros lo riesgoso que es eso para una persona que necesita, y como dice Saúl, los objetos se mueven y demás. Es decir, esto es algo que está ahí, que igual puede ser muy entretenido en tu cocina para seleccionar en un estante unos botes de especias, unas tal y eso, o de algo dentro del frigorífico y poco más. Eso sí, siempre que sepas enfocar, porque uno de los problemas que tienen las personas que nunca vieron es que no saben cómo enfocar y tienen que entrenarse, ¿no? Y lo consiguen. Y al final lo interiorizan por automatización. Prueba y error, ¿no? Pero hay que saber enfocar.
2: Oye, aquí hay un artista llamado El Buki, decía, tiene una canción que dice, ¿a dónde vamos a parar? Habla del amor y del despecho. Pero yo... te pregunto, Ricardo, ¿tú crees a dónde vamos a parar con esto de la inteligencia artificial y de todo esto que cada día parece que nos sorprende, ¿no? Nos sorprende y nos...
1: Bueno, pues vamos a parar a escenarios maravillosos y sorprendentes, casi mágicos. Y si quitamos toda la basura que hay de que la IA va a acabar con el mundo, de que esto nos quite la intimidad, de que tal, y nos quedamos verdaderamente de este crecimiento exponencial que están teniendo estos sistemas algorítmicos para hacer cálculos, pues la IA nos va a llevar probablemente en menos de 10 años a poder curar casi el 100% de las enfermedades, a conocer perfectamente todos los procesos del cerebro, a tener gemelos virtuales de nuestro organismo y probar medicamentos y demás sin tener que pasar por animales ni tal. Es decir, a conocer mejor la estructura de la física, de la cuántica, a todo esto. Es decir, esto es un crecimiento exponencial, extraordinario y está ahí. Nosotros simplemente somos ahora unas personas que nos han dejado ver un poco de lo que viene. Estamos aún así encantados y eso, que hay otro grupo de gente que está comercializando lo poco que nos han dejado ver y sacan de esto sus rendimientos para seguir investigando a otros niveles. Y bueno, y esto es lo que hay. Yo soy muy pro inteligencia artificial y ya está. A mí me decía un amigo mío, no, pero es que va a acabar con el mundo. Digo, pues sí, da igual. Si es que vamos a acabar los humanos con el mundo, me da igual que sea el meteorito, que sea la inteligencia artificial, que sea la contaminación. Es decir, digo, esto ya me da igual, digo, pero por lo menos esto me da unas expectativas en algunas cuestiones que a mí me entusiasman y me entusiasman mucho porque lo más grave en esta vida es el sufrimiento, es la enfermedad y todo eso. Y si esto me lo soluciona, yo a muerte.
2: Excelente, Ricardo, excelentísimo, Saúl. Bueno, pues el tiempo es corto y aunque tenemos todavía muchas preguntas que hacer, yo creo que vamos a tener que abrir otro, porque hay muchas cosas que decir, no nada más de las gafas, sino también todo lo que se va implementando, tal vez no como ayuda para personas con discapacidad, pero sí nosotros pudiéndolo utilizar, ¿no? Esa es la idea, que nosotros podamos utilizarla y que nos sirvamos de ello para hacernos la vida más fácil, para hacernos la vida más placentera. Ricardo, sé que tienes un podcast y me gustaría que nos dijeras cómo se llama, dónde lo pueden escuchar, dónde lo podemos escuchar y bueno, si tienes alguna última reflexión al respecto de todo esto de las hoy de las gafas Meta, pues también no las hagas, por favor.
1: Pues nada, el podcast se llama Gafotas, Cegatos y sus aparatos y lógicamente pues va de eso, ¿no? De temas de baja visión, ceguera y dispositivos. En sí también va de tecnología en general para que todo el mundo entendamos un poco qué es lo que hay detrás de cada dispositivo, de cada tecnología, por ejemplo, de GPS, cuestiones de este tipo. Entonces tenemos invitados de todo tipo, tanto gente ciega como no, como ingenieros y demás. E intentamos comenzar en cada episodio a explicar estos espacios que no son tan ajenos y tan extraños y que todos los días convivimos con ellos. Y bueno, ese sería el podcast. Luego también tenemos un grupo en WhatsApp que se llama Visión Artificial. Somos más de 250 miembros. Lo administramos Magalís Rossi, Norbey Salazar y el que os habla. Y bueno, es una comunidad maravillosa de habla hispana, tanto de aquel lado como de este. Con muy buen rollo y la verdad que básicamente de lo que se habla de las gafas Ray-Ban Meta porque son las estrellas, pero también se comparte mucha información sobre sistemas de visión artificial y otro tipo de cuestiones. Entonces, bueno, para formar parte tendrían que contactar conmigo, que no sé si te puedo dejar algún contacto o algo para
2: ponerlo. Sí, por supuesto. Por supuesto.
1: Y por último, nada, por último, pues yo creo que sobre las gafas en principio no tendría nada más que decir. Simplemente agradeceros, Néstor, Saúl, el que me hayáis llamado. Saludar a todo el pueblo hermano mexicano y a todo el mundo, porque esto supongo que se pone, ¿no?, en la red y luego no sabemos dónde llega. Y eso, y algo que se me olvidaba. El podcast de Gafotas se puede escuchar en YouTube, en eBooks, en Apple Podcast y en un montón de plataformas. Así que en Spotify, con lo cual no hay ningún problema. Así que mil gracias y yo encantado de haber estado aquí. Me lo he pasado muy bien.
2: Saúl, ¿algo que quieras mencionar?
0: Sí, pues primero que nada también, Néstor, agradecerte la invitación. Y a Ricardo también, por supuesto, por aceptarla y por acompañarnos. Y pues nada, también algo que me agrada mucho de esto de Meta es que permiten mucho feedback, Néstor, y es un feedback que no todas las empresas luego lo aceptan. Y aquí con Meta, mis compañeros, sobre todo ellos, Ricardo, Magali, están siempre al pendiente y mandan cartas y correos electrónicos y hay buena respuesta de las observaciones que vamos haciendo. Entonces creo que eso es lo mejor, que vamos creciendo de la mano las empresas, nosotros como usuarios, y qué mejor que los que empleamos estas tecnologías en el día a día para hacer esa retroalimentación. Entonces debo también mencionar eso, que se han mostrado muy abiertas las empresas al feedback, que a lo mejor puede sonar obvio, pues somos sus clientes, pero no es tan obvio como pareciera. Y pues nada, hay que seguir usando la tecnología a nuestro favor, de acuerdo con nuestras posibilidades. Y nada más dejo un libro ahí como referencia. Se llama The Coming Wave, o La Ola que Viene, por así decirlo. Es de uno de los pioneros en inteligencia artificial, se llama Mostafa Soleimán, y él habla del impacto de la inteligencia artificial en el corto y mediano plazo en diferentes áreas. Así que si quieren saber lo que se viene o lo que se pronostica que se viene con respecto a la IA, pues ahí está ese material. Y pues nada, muchas gracias, sigan escuchando el podcast Ilumina, el podcast también de Ricardo, y seguiremos en contacto, un placer.
2: Pues muchas gracias a Ricardo, muchas gracias a Saúl, pero sobre todo muchas gracias a ti que decidiste quedarte hasta el final de esta entrevista. Les mando un abrazo y recuerden, en la vida no nos afecta lo que nos sucede, sino lo que decimos de lo que nos sucede. Les mando un abrazo, cuídense y nos vemos a la próxima.
4: 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Después de escuchar a Ricardo y a Saúl, nos quedamos con una idea poderosa. La tecnología no sustituye nuestras habilidades, pero cuando está bien pensada, puede ampliar nuestra independencia, darnos información en el momento justo y ayudarnos a movernos con más confianza. Agradecemos a Néstor por guiar esta entrevista y a Ricardo y Saúl por compartir sus experiencias, anécdotas, aciertos y también los puntos que todavía pueden mejorar los lentes Ray-Ban Meta. A nombre de todo el equipo de Ilumina, muchas gracias por acompañarnos en este episodio. Recuerden, innovar también es aprender a usar las herramientas que tenemos a la mano para vivir con más autonomía, seguridad y curiosidad. Sigamos iluminando juntos el camino del conocimiento, la tecnología y la inclusión. Soy Citlali Jiménez y nos escuchamos en el próximo episodio de tu podcast Ilumina.
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7: 22 horas, 16 minutos.
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2: Bienvenidos a este pequeño espacio de Cultura Mía. Sin duda alguna, las actrices y los actores son una parte muy visible del sector cultural, porque los podemos encontrar en muchos rubros: el cine, el teatro, la televisión, las plataformas digitales e incluso la radio con las y los actores de doblaje. De hecho, la Secretaría de Economía nos dice que identificó a 11.200 actores. Sin embargo, estos están concentrados en ciertas zonas del país. De esos 11.200, podemos encontrar 8.300 tan solo en la Ciudad de México, lo que hace que estas ofertas de trabajo se vean muy limitadas en otras entidades de la República, y ganando en promedio mensual 5.600 pesos al mes, lo que complica, por supuesto, todo esto porque no permite tener una vida digna o bien necesitas desplazarte a otras zonas. Debemos valorar mucho más el trabajo de todos estos profesionales. Porque lo vale, hablemos cultura.
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11: 22 horas 34 minutos.
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0: 22 horas, 45 minutos.
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9: 23 horas 5 minutos.
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0: 23 horas, 16 minutos.
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1: Hay una violencia que no grita, no insulta, no empuja, pero duele igual o más. Es la violencia que se disfraza de buenas acciones y preocupación.
2: Ejemplo: amor, no salgas con tus amigas, mejor hoy vemos una película juntos. Dicho con cariño, pero repetido cada semana, el resultado: te quedas sin amigas.
1: Otro: mi vida, yo te ayudo a elegir mejor la ropa porque tengo mejor gusto. Dicho con una sonrisa, pero repetido cada día, el resultado: ya no sabes qué te gusta a ti.
2: Eso es manipulación, aparentar ser buena gente. No es un monstruo, es alguien que te va encogiendo poquito a poquito con una envoltura de amor y tú ni cuenta te das.
1: La prueba: pregúntate si desde que estás con esa persona eres más grande o más pequeño, si eres más libre o más vigilado, si tienes más vida pero menos libertad.
2: El amor real no encoge, expande. Encuentras comunicación, confianza, compromiso, constancia y crecimiento.
1: Recuerda, en el lado secreto del amor, no hay parejas que no puedan amarse sanamente. Hay trastornos que se interponen entre ellos. Sin embargo, la buena noticia es que la mayoría de los síntomas, cuando se hacen conscientes, pueden curarse.
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0: 23 horas, 47 minutos.
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0: 0 hora, 16 minutos.
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10: 0:34
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0: 0 hora 48 minutos.
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7: Es la una de la mañana. 5 minutos.
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0: Es la 1 de la mañana, 17 minutos.
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1: Llevo 5 años en esta relación. He puesto tiempo, dinero, energía, lágrimas. Si me voy, todo esto se pierde. Pensándolo bien, mejor me quedo.
2: Eso se llama falacia del costo hundido. En economía es un error, en el amor es una prisión. El cerebro prefiere seguir perdiendo antes de aceptar que lo invertido ya no vuelve.
1: Y duele. Porque no solo has invertido recursos, has invertido esperanzas. Has construido una historia en tu cabeza que no quieres tirar.
2: Pero aquí está la pregunta que rompe la trampa. Si esta relación empezara hoy, ¿volverías a elegirla? Si la respuesta es no, lo que duele no es perderla. Duele aceptar que perdiste el tiempo.
1: Y ese dolor, aunque real, es menor que seguir perdiendo el resto de tu vida. Salir no es tirar lo invertido. Salir es dejar de seguir invirtiendo en la pérdida.
2: Recuerda, en el lado secreto del amor, no hay parejas que no puedan amarse sanamente. Hay trastornos que se interponen entre ellos. Sin embargo, la buena noticia es que la mayoría de los síntomas, cuando se hacen conscientes, pueden curarse.
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0: Es la 1:47 de la mañana, 47 minutos.
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0: Son las 2 de la mañana, 14 minutos.
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9: Son las 2 de la mañana, 34 minutos.
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0: Son las 2 de la mañana, 46 minutos.
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0: Sadot, buenos días. Bien, me dije que eras tú merito cuando divisé que venías bajando para abajo del cerro. Pues, ¿a dónde vas tan apurado?
1: Buen día, Aureliano. ¿A dónde más? Pues al velorio.
0: Ah, canijo, ¿un velorio? Que Dios tenga en su santa gloria al muertito. ¿Quién fue? Que ahora sí yo ni he enterado.
1: Ah, caray. ¿Cómo está eso, Aureliano? Si a ti te encanta meterte en los asuntos de la gente.
0: ¿Qué dices?
1: Quien se murió es mi compadre.
0: Santísima Trinidad, bien dice el cura de la iglesia, todos somos perecederos. Espérate, ¿tu compadre? Del que dicen que...
1: Ese merito, Aureliano.
0: ¿Y de qué? ¿Cómo estuvo la desgracia?
1: Pues yo no sé. Nomás llegó un chamaco con el recado de que mi compa se había petateado y que yo llegara pronto para el velorio.
0: Pobrecito de tu compadre. Ojalá que su alma encuentre descanso y misericordia. Oye, Sadot, hablando de eso, dime, ¿es verdad? Cuéntame.
1: ¿De qué o qué? Pues no sé a qué te refieres.
0: No te hagas el tarugo. Pues tu compadre ya está muerto. Ya no escuchará las habladurías. Y si las oye, ni le afectarán.
1: No, pues no te entiendo.
0: De la riqueza de tu compadre. Se dice que era mal habido, que fue un trato que hizo con la cosa mala. El diablo, pues.
1: No, no, no, no, no, eso no es verdad. Es una vil mentira. Mi compadre siempre fue un buen cristiano. Todos los veíamos cada domingo en primera fila en la misa.
0: Eso sí, pero también todos vimos cómo de la noche a la mañana se llenó de dinero. La casota que se construyó cerca del municipio. Dos yuntas con bueyes de los mejores se compró y no conforme, hasta de prestamista anduvo. Si apenas hace unas semanas me topé con él, me contó que te había prestado 50 pesos.
1: Pinche compadre chismoso. Ah, es que tuve una emergencia y me ayudó a salir del apuro, pues.
0: Como sea. Yo no lo afirmo, eso dice la gente, que el mismísimo diablo salió del infierno para apalabrar el trato con tu compadre.
1: Bueno, Aureliano, ahí nos estamos viendo. Mejor sigo mi camino antes de que el sol se ponga más pesado.
0: Está bueno. Y fíjate bien, Sadot, si no le pusieron el crucifijo en la mortaja o al lado del cajón, es que tu compadre no vivía con el bien de Dios.

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1: ¡Ay, qué mi compadre! ¡Te nos adelantaste! Y en la flor de tu juventud. Ay, pero así dice el padrecito, que la muerte es designio de nuestro Señor. Qué bueno que mi comadre te puso tu cadena de oro y tu crucifijo. Así todos verán que fuiste buen cristiano y te vas con la bendición de Dios para callar esta hinche gente habladora.
2: Don Sadot, dice mi patrona que nos ayudes a repartir el aguardiente y el tepache.
1: Ah, sí, espérame, chamaco. Me acabo de despedir y ya voy.
2: Buenas, doña Martina. ¿Quiere un tamalito?
3: Mírala. Ni se acuerda, ¿qué? Siendo la viuda, mínimo un poquito de tristeza debe mostrar. Mejor anda contoneándose para que sus aretotes de oro y medalla del pescuezo le luzcan. Ay. ¿Qué decías, chamaco? Chamaco, ¿qué me decías?
2: Que si gusta tamales de frijol.
3: Ah, sí, dame. Oye, chamaco, ¿verdad que el vestido de tu patrona no se lo compró acá en el pueblo? Y ese rebozo de seda, brillosa. Te aseguro que hasta Oaxaca se fue a comprarlos.
2: No, pues yo no sé, doña.
3: El pobre de su marido ni frío está, y su mujer gastándose el dinero. La suerte con la que Dios bendice a algunas. Bueno, mejor dicho, el diablo. Chamaco, ¿es verdad lo que dicen de tu patrón? ¿Que su dinero lo tiene por un trato que hizo con Satanás? ¿O son puros cuentos?
2: Yo creo que puro chisme, doñita. ¿No está viendo el crucifijo grandote que puso la patrona junto al cajón del muerto?
3: ¡Shh! ¡Cállate, chamaco este! Que ahí viene su compadre.
4: Doña Martina, buenas noches. ¿Gusta una copita de tepache o aguardiente? Digo, para calmarle la boca. Perdón, para refrescarle.
3: Muchas gracias, Adot. Pero ya me paso a retirar. Ya cumplí con rezarle dos rosarios al cuerpo de su querido compadre para que la misericordia de nuestro Señor lo reciba.
4: Váyase con cuidado, que está rete oscuro allá afuera. ¿Y tú, Pancho? Te anda buscando tu patrona. Que te pongas a lavar los trastes, dice.
2: ¡Ya voy! Puro yo me mando.
0: Torre de Martín, Casa de Oro, Arca de la Alianza, Puerta del Cielo, Estrella de la Mañana, Salud de los Enfermos.
1: Comadre, por fin la encuentro desocupada. Es que hace rato no quise importunarla cuando estaba saludando al presidente municipal.
5: Ay, compadre. No se preocupe. Al contrario, le agradezco que haya llegado desde temprano a echarnos una mano. Ya ve que estas cosas y que la caja, el panteón, la rezadora ocupan tiempo. Que ni he podido llorarle a su compadre. ¡Ay, Dios mío! ¿Cómo te fuiste, hombre? Sí nos va a acompañar mañana al panteón, ¿verdad?
1: Sí, sí, claro que sí, comadre. ¿Cómo cree que no? Ya sabe que la acompaño en su dolor, comadrita. Mire, lo que quiero decirle es que mi compadre, en gloria del Señor ya esté, me hizo el favor de prestarme 50 pesos. Y pues algunas gentes dirán que muerto mi compadre ya no hay deuda. Pero usted sabe que yo soy hombre de palabra. Por eso acá le traigo el dinerito que me prestó.
5: Ay, compadre. Mire que yo ni enteraba. Gracias. Gracias, compadre. Ay, dispénseme que escucho que me habla la muchacha de la cocina.
1: Vaya, vaya, vaya, comadre. Acá me voy a sentar un rato en la sala para acompañar en sus últimas horas a mi compadre. ¡Comadre! ¡Comadre! ¡Venga, comadre, comadrita!
2: Dios mío, ¿qué le pasa? ¿Por qué su griterío?
1: La caja. La caja, comadre. La caja de mi compadre se mueve. Yo lo vi.
2: ¿Cómo cree que va a ser así? Estás viendo visiones, compadre. Si bien que lo miré que estuvo usted tome y tome aguardiente.
1: ¿Qué aguardiente ni qué nada? Se lo juro por la Santísima Trinidad. Yo lo vi. Venga, vamos a verlo.

0: Ya ve, compadre Sadot, puros alucines suyos. ¡Ahí está la caja! ¡No se mueve nada!
1: Se lo juro por mi vida. Se meneaba la caja de mi compadre como si... pues como si quisiera salirse.
0: ¡Ay, Dios mío! ¡Estás de loco, compadre! ¡Mi marido está muerto! ¡Vamos para que lo vea ahí en la caja!
1: ¡Ay! ¡Mi compadre no está! ¡En su lugar hay... una... ¡ay!
0: María purísima, Dios mío.
1: Esto es cosa del mismísimo demonio.
2: Patrona, ¿estás bien? Me desperté por los gritos.
0: Ay, chamaco, ¿cómo quieres que esté bien? ¿Qué no estás mirando? Ya no está mi marido. En la caja, en su lugar, ahí. ¡Ay!
2: Patrona, ¿qué? ¿Qué es lo que hay?
1: Asómate, chamaco, para que veas.
2: ¡Es una culebra! ¡Una culebra, patrona!
1: ¡Una víbora! ¡En el lugar de mi compadre!
2: ¡El diablo transformó al patrón en una culebra verde y con sus ojos brillosos!
0: ¡Ave María purísima! ¡Dios

0: ahora qué vamos a hacer, comadre? Pues díganos.
1: No sé. Usted mejor dígame, ¿dónde quedó el cuerpo de mi marido?
2: Patrona, yo digo que hay que matar a ese diabólico animal. Entre más tiempo pasa ahí adentro, más se afianza la maldad del diablo.
1: Pancho, vete al patio y tráete un pico, palos y piedras. ¡Pero córrele, chamaco! ¿Qué te quedas viendo espantado? Usted también, compadre. Ayude, no se quede como pasguato.
0: Sí, comadre. Espérame. ¡Pancho, espérame! ¡No me dejes solo!

0: Hay que acercarse despacito para no espantar al animal. Hazte, compadre. Levanta la caja y Pancho lo mata con el palo.
1: ¿Desapareció? ¡Ya no está, comadre! ¡Dios mío, protégenos!
0: ¿Cómo cree que va a desaparecer? ¡Busquen ese animal! ¡Seguramente se salió de la caja! ¡Debe andar por acá! ¡Rápido!
2: ¡Ay, señora! ¿Qué tal si me pica?
0: ¡Obedece! ¡Y usted también! ¡Muévase, compadre!
1: ¿Yo qué?
0: Todo esto es culpa suya. ¡Astea empezó el alboroto que si la caja del difunto de mi marido se movía! ¡Rápido! ¡Búsquenlo!
2: ¿Del susto, padrona? Ya ni me acuerdo cómo era el animal ese.
0: Pues grandota, sí, con escamas, con su piel verdosa y brillante.
1: Los ojos, comadre. El animal tenía un par de ojos brillantes de color rojo colorado, así como luces.
2: No, padrona, no hay nada. Es la meritita, ¿verdad? Ya busqué por todos los rincones de la sala. Le juro que ni seña del animal ese.
1: Comadre, se lo dije, que ese animal era obra del... ¡pues del diablo!
2: Sí, patrona. El diablo. ¡El diablo!
0: ¡Cállense todos! Dejen de mencionar eso del diablo. No me dejan pensar qué vamos a hacer.
1: Traer al sacerdote, comadre. Que venga a bendecir esta casa.
0: No. Debemos seguir. Darle cristiana sepultura a mi marido.
2: ¿Cuál marido, patrona?
0: A ver, Pancho. Necesito que te vayas al patio trasero y con la carreta empieces a carrear piedras. Las más grandes que veas.
3: ¿Para qué, comadre? ¿Qué está pensando hacer o qué?
0: ¡Ayude al mozo, compadre! ¡Órale! ¡Rápido! Ya mero va a amanecer y va a llegar la gente para la misa del cuerpo presente.
1: No, comadre, espérese. Piense lo que va a hacer.
0: Ya lo pensé bien. Vamos a meter las piedras más grandotas en el ataúd y apretarlas para que no se muevan.
2: Pero, patrona, ¿y si alguien quiere abrir la caja para despedirse del patrón?
1: Ya, comadre, cálmese. No está usted en sus cabales.
0: ¡Cállense los dos! Tú, Pancho, vete a buscar clavos y el martillo que está debajo de la escalera de madera. ¡Córrele! ¿Qué no ves que la hora avanza?
2: Si nos preguntan por qué está cerrado el ataúd, ¿qué decimos, patrona?
0: Vamos a decir que por la calor o por los cirios del velorio, el cuerpo de mi marido ya empezaba a ponerse feo y a oler por la descomposición. Y más les vale no contarle a Naiden de lo que pasó aquí. La desaparición del cuerpo, la culebra, las piedras, ¿entendieron?
2: Como a usted mande, patrona.
0: Compadre, ¿sí escuchó?
1: No. Yo no sé nada. Es más, ya me voy de aquí. No quiero ser cómplice de su sacrilegio. Sustituir el cuerpo de mi compadre por piedras. No, comadre. Eso ya es ir en contra de Dios.
0: Como quiera usted. Pero más le vale que no vaya a ir de chismoso a la cantina.

Que Dios los perdone. Yo no sería capaz de quedarme callado viendo que llevan piedras al panteón en lugar de mi compadre. Ay, que mi compadre. De veras andaría en tratos con el diablo. De solo acordarme de los ojos rojizos y brillantes de esa culebra. ¡Ay, María Santísima! Hasta me tiemblan las patas.

0: ¿Y ahora quién es ese? ¡Ah, chingada! Suerte ha de ser Aureliano. Unas pocas ganas que tengo de hablar. A ver, ¿no? ¿No es?
1: ¡Ay! ¡No puede ser! ¡Ay!
2: ¡Compadre! ¡Buenos días, compadre! ¿Qué pasó? ¿Cómo está? ¿Ya nos saludaste o qué?
1: Pero... ¿eres tú? ¡Compadre! ¡Esto no puede ser cierto! ¿Qué andas haciendo aquí? ¡Si tú estás muerto! ¡Yo vi tu cuerpo todo tieso! Anoche te velaron y hoy te llevaron para el panteón.
2: ¡No me digas! ¿A poco? ¿Tú me viste ahí metido en la caja? ¿Divisaste bien que era yo el que metieron 3 metros bajo tierra?
1: ¡Por María Santísima! ¡Compadre! ¡Compadre, pero... ¿por qué tienes los ojos así de colorados y brillantes? ¡Cristo, Dios nos ampare!
2: ¡Cállate, compadre! ¡Ya deja de decir esas palabras! ¡Bájale a tu argüende!
1: ¿Cómo no quieres que arme argüende, pues? Si todos piensan que ya estás bien muerto y enterrado.
2: Deje los que crean y hablen lo que se les hinche. Mientras no vaya usted a ir de chismoso a decir que me miraste por acá. Yo nomás ando trabajando tranquilo.
0: ¿Trabajando de qué o en qué?
2: ¿No ve usted, compa? Pastoreando el ganado de mi patrón. Que ya me adelantó el dinero de la paga y ni modos. Hay que cumplir con el trabajo.
0: ¿Qué patrón? ¿O entonces todos tenían razón, compadre? ¿Hiciste tratos con él?
2: ¡Que no seas argüendero, compadre! Estoy confiando que mi patrón me pagó una buena lana cuando yo estaba vivo. ¿Te acuerdas? Que yo vivía allá por Comotlán.
1: ¡Ave María Purísima! ¡Ave María Purísima! ¿De dónde sacó usted tantos animales? Esto no puede ser obra de Dios.
2: ¡Que no son míos! Son del patrón. ¿Ya vio, compadre? Tiene hartos venados, jabalís, borregos. Chulada, ¿verdad? Bueno, pues... adiós, compadre. ¡Arre! ¡Arre!
1: ¿Qué? ¡No! ¡Espérese, compadre! ¡No se vaya aún! ¡Compadre! ¡Compadre!

0: Buenos días, Adón. ¡Qué milagro que se deja ver! Desde el velorio de su compadre hace 3 meses que no lo miraba usted.
1: Buen día, doña Martina.
0: ¿Cómo ha estado? Que por ahí escuché que se puso usted muy malo.
1: Un poco, doña. Creo que fue mal de ojo.
0: ¡Ay, no me diga! Seguramente se le pegó un mal aire de ahí de la casa de su compadre. ¿Pues qué pasó ahí en el velorio? Hay rumores que dicen que se...
1: Dispénseme, doña Martina. Le voy a pasar a confesarme. ¡Buenos días, Aureliano!
2: ¡Buenos días, Adot! Ni se moleste, doña Martina.
0: ¡Qué grosero! ¿Vio usted, don Aureliano? ¿Cómo me dejó con la palabra en la boca?
2: No le haga caso. Luego de lo que le pasó, pues es entendible.
0: ¡Cristo Redentor! ¿Pues qué le pasó al Sadot?
2: ¿A poco no se enteraste?
0: No, ¿qué pasó?
2: Mire, doña, no es que me guste el chisme, pero lo que le voy a contar lo sé porque lo vi yo mismito con estos ojitos.
0: ¿Sí? Ya, desembuche.
2: Luego del entierro, me encontré al Sadot todo atolondrado, medio ido, hasta parecía sonámbulo. Llevaba la ropa llena de tierra que se había arrastrado en la ladera para poder llegar a su casa.
0: ¡Ave María Purísima! Tenía razón la gente que dice que algo pasó en el entierro de su dichoso compadre.
2: Eso no es lo peor, doña.
0: ¿Cómo? ¿Hay algo peor?
2: Ya mero se petatea. Le dieron unas calenturas tremendas que lo hacían alucinar, desvariar. Gritaba que su compadre no se había muerto, que no lo enterraron, que una culebra verde y encima a cada rato mencionaba la cosa mala.
0: ¿Cuál cosa mala?
2: Pues el diablo, ¿cuál va a ser?
0: ¿Se habrá intoxicado con el aguardiente que le dieron en la vela? Bien me lo dijo el Pancho, que la viuda compró el más barato.
2: Eso quién sabe. El caso es que cuando pensamos que el Sadot ya tenía un pie en el otro mundo, de repente, milagrosamente, empezó a recuperarse.
0: ¿Y luego?
2: Pues, ¿no lo viaste?
0: ¿Qué?
2: Sadot ahí anda, vivito y coleando, ¿no?
0: Tiene usted razón. Mientras no vaya a ser una aparición diabólica.
2: Dios nos proteja. Oiga, doña, esto que le conté, le encargo que no vaya a ir con el chisme con sus comadres.
0: ¡Ay, no! Seré una tumba.
2: Conste, doña Martina. Yo ya me voy. Me acordé que tengo pendiente darle de comer a los guajolotes.
0: Vaya, don Aureliano, no se preocupe.

0: Sí, padrecito. Y ya al final mi comadre necia. Aunque yo le dije que no lo hiciera, pues ella decidió meter piedras en el ataúd para sustituir el cuerpo de mi compadre.
1: Dios tenga misericordia de ella. Ese es un pecado muy grave.
0: Eso mismito le dije yo. Oiga, padre, todo lo que le acabo de contar queda en secreto de confesión, ¿verdad?
1: Así es, Adot.
0: Gracias, padrecito. Mire, tenga. Le dejo esto para su limosna del día.
1: Gracias, Adot. Oye, oye, ¿de dónde sacaste esta moneda de oro?
0: Ah, es la paga de mi patrón.
1: ¿De qué trabajas ahora?
0: Pues nomás, cuidando unos animales. Mi patrón es muy generoso. Me adelantó este dinerito. Dice que soy buen trabajador.
1: Me alegra escuchar eso, Sadot. No olvides que el trabajo honrado es una bendición. Que nuestro Señor te lo multiplique. Ve con Dios, hijito.
0: Muchas gracias, padrecito. Nos vemos mañana en la misa.

0: Sustitución diabólica. Una libre adaptación basada en la obra de José María Bradomín, escrita por Liana Pacheco, para El Baúl de las Leyendas. Casting, Italibia Elorza Velasco. Dirección, David Luciano Ruiz Durán e Italibia Elorza Velasco. Realización sonora, Verónica Díaz Díaz. Con la participación de Tavo Lastra.
1: ¡Ay, qué mi compadre!
0: Salvador Aquino.
2: Eso no es lo peor, doña.
0: Isabel Cruz Daza, Ticha.
3: Mírala, ni se acuerda que...
0: Ángel Alonso Cruz.
4: ¿Divisaste bien que era yo el que metieron 3 metros bajo tierra?
0: Alejandro Jiménez Moli.
5: Dios tenga misericordia de ella.
0: Y Esmeralda Aragón.
6: ¡Ah! ¡Ave María Purísima! ¡Dios mío!
0: Todas nuestras ficciones están basadas en la tradición oral de los pueblos de México.
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0: Son las 4 de la mañana, 15 minutos.
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2: Bienvenidos a este pequeño espacio de Cultura Mía. Sin duda alguna, las actrices y los actores son una parte muy visible del sector cultural, porque los podemos encontrar en muchos rubros: el cine, el teatro, la televisión, las plataformas digitales e incluso la radio con las y los actores de doblaje. De hecho, la Secretaría de Economía nos dice que identificó a 11.200 actores. Sin embargo, estos están concentrados en ciertas zonas del país. De esos 11.200, podemos encontrar 8.300 tan solo en la Ciudad de México, lo que hace que estas ofertas de trabajo se vean muy limitadas en otras entidades de la República, y ganando en promedio mensual 5.600 pesos al mes, lo que complica, por supuesto, todo esto porque no permite tener una vida digna o bien necesitas desplazarte a otras zonas. Debemos valorar mucho más el trabajo de todos estos profesionales. Porque lo vale, hablemos cultura.
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0: Son las 4 de la mañana, 45 minutos.
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2: Son las 5 de la mañana, 3 minutos.
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0: Son las 5 de la mañana, 15 minutos.
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0: en tu casa, ¿qué pensaban de nuestra separación?
1: ¿Mi mamá? Mi mamá es la mujer más feliz del mundo. Esa camisa es nueva, ¿verdad?
0: Sí, ¿te gusta?
1: Me encanta. Además, te cortaste el pelo.
0: Bueno, intenté un cambio completo, pero quiero que me digas una cosa. Realmente, ¿cómo te portaste?

¿Quién es que por alguien no sufrió? ¿Quién es que no llora una lágrima sentida? ¿Quién es que no tiene un gran amor? ¿Quién es que no llora un gran dolor? 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
1: Hay una violencia que no grita, no insulta, no empuja, pero duele igual o más. Es la violencia que se disfraza de buenas acciones y preocupación.
2: Ejemplo: amor, no salgas con tus amigas, mejor hoy vemos una película juntos. Dicho con cariño, pero repetido cada semana, el resultado, te quedas sin amigas.
1: Otro: mi vida, yo te ayudo a elegir mejor la ropa porque tengo mejor gusto. Dicho con una sonrisa, pero repetido cada día, el resultado, ya no sabes qué te gusta a ti.
2: Eso es manipulación, aparentar ser buena gente. No es un monstruo, es alguien que te va encogiendo poquito a poquito con una envoltura de amor y tú ni cuenta te das.
1: La prueba, pregúntate si desde que estás con esa persona eres más grande o más pequeño, si eres más libre o más vigilado, si tienes más vida pero menos libertad.
2: El amor real no encoge, expande. Encuentras comunicación, confianza, compromiso, constancia y crecimiento.
1: Recuerda, en el lado secreto del amor, no hay parejas que no puedan amarse sanamente. Hay trastornos que se interponen entre ellos. Sin embargo, la buena noticia es que la mayoría de los síntomas, cuando se hacen conscientes, pueden curarse.
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11: Son las 5 de la mañana, 34 minutos.
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0: Son las 5 de la mañana, 45 minutos.
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0: Son las 6 de la mañana, 14 minutos.
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7: Son las 6 de la mañana, 31 minutos.
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0: Son las 6 de la mañana, 46 minutos.
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19: Son las 7 de la mañana, 3 minutos.
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0: Son las 7 de la mañana, 15 minutos.
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5: Son las 7 de la mañana, 32 minutos.
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0: Son las 7 de la mañana, 47 minutos.
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11: Son las 8 de la mañana, 2 minutos.
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0: Son las 8 de la mañana, 15 minutos.
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11: Son las 8 de la mañana, 32 minutos.
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0: Son las 8 de la mañana, 48 minutos.
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1: Son las 9 de la mañana, 15 minutos.
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1: Son las 9 de la mañana, 25 minutos.
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0: Son las 9 de la mañana, 44 minutos.
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7: Son las 10 de la mañana, 2 minutos.
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0: Son las 10 de la mañana, 14 minutos.
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0: concentrados en ciertas zonas del país. De esos 11.200 podemos encontrar 8.300 tan solo en la Ciudad de México, lo que hace que estas ofertas de trabajo se vean muy limitadas en otras entidades de la República y ganando en promedio mensual 5.600 pesos al mes, lo que complica por supuesto todo esto porque no permite tener una vida digna o bien necesitas desplazarte a otras zonas. Debemos valorar mucho más el trabajo de todos estos profesionales, porque lo vale. 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
4: Son las 10 de la mañana, 34 minutos.
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0: Son las 10 de la mañana, 45 minutos.
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7: Ivane Vázquez. Pequeñines, sean bienvenidos a una emisión de El Mundo Infantil. A nombre de Vane Vázquez y su servidor Mistli García, les doy la más cordial de las bienvenidas a esta preciosa emisión que tenemos para todos ustedes. Después de una gran ausencia que hemos tenido, pero aquí seguimos, ahí pusimos a cargo al señor operador. También por ahí hubo algunas cuestioncitas de repente, pero estamos con todos ustedes. El día de hoy vamos a comenzar porque hemos estado escuchando las canciones, hemos estado escuchando también los cuentos de Cricri y el día de hoy no va a ser la excepción. Vamos a continuar con esta serie de Cricri que espero que les sea de su total y completo agrado. Así que de esta manera damos inicio al mundo infantil.

Los cuatro invencibles estaban hastiados de las diabluras usuales. Rocco, Tico, Maco y Paco pretenden ser terribles. Para conservar su fama de invencibles, diariamente repiten travesuras y barrabasadas para dejar boquiabierta la chiquillería del barrio. Todo eso a cambio de recibir una buena ración de palos y pescozones. La fama es fatigosa. Romper cristales, encaramarse al techo para derramar agua sobre las personas que transitan, echar arena en la comida que prepara la cocinera, asustar a las señoras agachándose tras ellas y ladrando como perro que va a morder las pantorrillas. Pues resulta más que suficiente para cansar a quienes practican tales salvajadas. Pero la repetición constante de sus diabluras terminó por ser tan natural como la sucesión del día y la noche. Fueron tenidos por una plaga inevitable e hicieran lo que hicieran, ya ni los bobalicones los admiraban. Por eso, para conservar su cuádruple notoriedad, Rocco, Tico, Maco y Paco rogaron a Cricri que los dejara entrar al país de los cuentos. Si Cricri hubiera sospechado sus intenciones, no habría cometido la equivocación de acceder. Para que los niños penetren en persona las regiones de la fantasía, Cricri los hace acostarse en el suelo con un libro de cuentos como almohada y comienza a tocar su violín.

El libro debe ser bueno, el suelo duro, tranquilo el sitio y sereno el cielo. Sonó el violín y antes de 20 compases ya estaban los cuatro invencibles dentro del mundo de la imaginación. Los niños se restregaron los ojos, pero en vez de admirar la belleza que los rodeaba, se dedicaron a la ofensiva. La primera víctima fue el dragón que se usa en los cuentos para robar princesas. En verdad se trata de un infeliz dragón bastante tímido y mal alimentado. Solo come fuego. Los cuatro invencibles a una le dieron un formidable tirón de cola. El dragón, asustado, corrió a esconderse tras un perchero donde cuelga sus escamas domingueras. Aún no cesaban de reír los cuatro cuando a sus carcajadas se unieron las de otro par de tipos que son los villanos de las canciones de Cricri: el ratón vaquero y el abejorro mostachón. Como Dios los cría y ellos se juntan, inmediatamente se formó una pandilla enemiga del orden y de la urbanidad. Las hadas habían dejado sus finos velos tendidos sobre las flores. Salpicar los velos con fango fue lo que hizo esta media docena de patanes, y echaron a correr. Pero el ratón vaquero cayó en una cárcel automática, cosa que siempre le sucede.

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0: Frente a la cárcel donde estaba preso el ratón vaquero, montaba guardia el conejo Juan Blas. Sus grandes orejas se le caían de sueño y apenas tenía fuerzas para sostener una escopeta. Mientras el centinela cabeceaba, los cuatro invencibles y el abejorro mostachón cavaron un túnel por atrás de la ratonera. Así fue como, mientras el conejo soñaba golosamente con zanahorias, el ratón vaquero se fugó gracias a la ayuda de sus cómplices. Ya a distancia, la pandilla volvió a las andadas. Se pusieron a derribar hongos. He sabido que en los hongos hacen sus casitas los enanos más pequeños. Esa noche, cuando los duendecillos retornaran después de haber trabajado dentro de la montaña, hallarían sus habitaciones destruidas. Los seis vándalos reían a más y mejor, imaginando el estupor de los gnomos. Y en coro destemplado, a voz en cuello, entonaron una horrible canción de piratas, cuya letra creo que es así.
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1: Fea canción, canto perverso. Los habitantes del país de los cuentos estaban aterrorizados. El ratón vaquero, el abejorro mostachón y los cuatro invencibles infundieron miedo e hicieron castañetear los huesos de varios fantasmas blancos. Esos mismos fantasmas de tantas historias macabras, en la vida privada solo son unos simples paños puestos a secar. Pero ¿quién se atrevería a contener a los invasores? Nadie. Por consejo del ratón vaquero, que trae lo roedor muy de familia, los cuatro invencibles emprendieron un ataque a mordidas contra el castillo del rey Bombón. Ese castillo, como se explica en otra canción, está construido todo de dulces. Rocco, Tico, Maco, Paco y compañía hincaron el diente en las murallas, respetando tan solo las almenas de las torres, unos cortes que ya de suyo parecen estar mordidos, y engulleron de tal modo que seguramente esa noche ninguno de ellos tomaría su leche, como le sucede siempre a los golosos que se atiborran de golosinas.

cuento de no acabar, porque el pequeño es un llorón que siempre sale con esta canción.

Las fechorías de los cuatro invencibles y su par de cómplices pronto fueron conocidos hasta el confín del país de los cuentos. El último en enterarse fue un fakir que usa una esfera de cristal para conocer el futuro. Las malas noticias hicieron que las hadas, los príncipes azules, las pastoras de cabellos de oro, así como los gigantes, las brujas y las peñas encantadas, sintieran común indignación. A todo esto, Cricri no estaba en el país de los cuentos, sino que había retornado a la vida real para conseguir una patente sobre discos cuadrados, porque los discos redondos ya no son ninguna novedad. Pero hay modos misteriosos de comunicación. Cuando Cricri sintió cierto escozor particular en la oreja que está del otro lado de la otra, presintió que algo inusitado ocurría en su otro mundo. Y abandonando la idea de los discos cuadrados para que la aprovechara el primer inventor que diera vuelta a la esquina, voló al país de los cuentos. Poner un pie en él y enterarse de las calamidades acontecidas fue cosa más breve que un suspiro. Al ratón vaquero y al abejorro mostachón hay forma de castigarlos musicalmente. Con los cuatro invencibles ya era distinto. Medirles las costillas con la vara del violín salía sobrando, porque esos niños están habituados a recibir palizas con garrotes más gordos. Solo quedaba un recurso: despedirlos del país de los cuentos. Y así como para hacerlos entrar Cricri había tocado dulcemente, para despacharlos ejecutó una cadencia de música modernista. Por arte de sonido mágico, los cuatro invencibles se encontraron de repente ante la puerta de su propia casa y de narices ante su tía Ripia, que automáticamente les dio una tunda por llegar tarde. Muchos niños, antes que ellos, han entrado en el país de los cuentos. Algunos de esos niños son célebres en la literatura de libros de hadas y os será fácil leer sus aventuras. Penetrar en la región de la fantasía es algo muy sencillo. Basta con tener muchas ganas de emprender el viaje. Pero Cricri suplica atentamente a quienes lleguen a ese sitio respetarlo todo. No lastimar a los enanitos, ni tirar de la cola al dragón. Los esperamos por allá. ¿Por qué no viajar en el trenecito cuya locomotora arroja humo de algodón?

Excelente, pequeñines. Gracias, señor operador. Después de haber escuchado esta excelente canción de Jorgito Cordero, La Ordeñita, y también después de haber disfrutado este maravilloso cuento de Cricri, vamos a continuar con más del mundo infantil. Y quiero aprovechar para mandarles saluditos a los pequeñines que siempre han seguido esta transmisión y que, bueno, nos esperaron pacientemente. Vamos a mandarle saludos a Carito, claro que sí, la pequeña Carito que pronto, próximamente va a cumplir añitos. También vamos a mandarles saludos a la pequeña Carlita, a Karen y sus pequeños que también por ahí nos estaban preguntando que cuándo volvíamos. Bueno, vamos a tratar de estar aquí con ustedes mucho más seguido. Para todos los que disfrutan de El Mundo Infantil de Vane Vázquez y Misly García. Continuamos con más.

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0: ¿Cuántos de los pequeñines que escuchan este espacio les gusta regresar a clases? Ya tenemos aproximadamente 2 semanas de que se vivió el regreso a clases y de hecho se viene un día festivo o un puente, como decimos vulgarmente. Pero fíjense que me he estado dando cuenta que cada vez es más el gusto por los pequeñines de ir a clases. Aunque claro, siempre va a existir el que dice, no tengo ganas de ir o no me gusta la escuela. Pero sí me he dado cuenta, al menos con los niños que conozco, que los emociona volver a la escuela, volver a ver a sus amiguitos. La verdad es que yo recuerdo cuando era niño, a mí me daba gusto volver a clases siempre. Porque volví a ver a mis amiguitos, porque volví a ver maestros que me caían bien. Y sí, también por aprender algo nuevo. Porque sí, a veces lo que no nos gusta es hacer tarea, pero aprender cosas nuevas yo creo que son contados los que no les gusta aprender algo nuevo. A la gran mayoría nos gusta aprender cosas nuevas, cosas diferentes. Y sobre todo, ir con mucho gusto y cumplir con nuestras actividades escolares. Avanzamos con más. Adelante, señor operador.
1: En el tranquilo pueblo de Villa Jubá, vivía una pequeña conejita llamada Alma. Alma todos la conocían, porque una impresionante colección de juguetes tenía, cosa que a ella la enorgullecía. Sin embargo, un pequeño problema tenía. Sus juguetes no compartía.
2: ¡No! ¡Son solo míos! ¡Y distinto nunca he pensado!
1: Contestaba quien se atrevía a pedirle alguno prestado. Un día el pueblo organizó una feria para celebrar la llegada de la primavera. Había juegos, música y mucha comida para todo aquel que quisiera. También, como algo especial, un intercambio de juguetes tendría lugar, en el que los otros niños podrían compartir y con otros jugar. Alma estaba muy emocionada, pero cuando escuchó sobre el intercambio de juguetes, se vio en una encrucijada.
2: ¡A nadie mi juguete le daré! Dijo. Por más que pidan e insistan, no lo compartiré.
1: La feria empezó y entre risas y alegría, los niños sus juguetes compartían. Mientras Alma se aferraba al suyo, y en un rincón se escondía. La conejita observaba a los niños muy entusiasmados y sonriendo. Fue entonces como un poco sola se iba sintiendo. De repente, detrás de un árbol, apareció otra conejita. Su nombre era Julia. Ropa vieja vestía, y entre sus manos un particular juguete traía. Lo había hecho con sus propias manos y un gran cariño le tenía. Julia quería acercarse a los otros niños, pero sentirse excluida le daba temor. Fue entonces cuando vio a Alma sola en aquel rincón. Julia se acercó a Alma tímidamente y con mucho cariño le ofreció su juguete. Alma se sorprendió y muda ante Julia permaneció. Al ver que Alma no decía nada, Julia pensó que su viejo juguete no le gustaba. Se puso triste pensando que tal vez era hora de que de allí se marchara. En ese momento una mano en su hombro Julia sintió. Era Alma, quien inesperadamente su juguete favorito le entregó. La cara de Julia se iluminó con una gran sonrisa. Y Alma se sintió increíblemente feliz al ver la alegría que había traído a su nueva amiga. Las dos conejitas se encontraron rodeadas de niños sonrientes. Y Alma se dio cuenta de que compartir no solo hace felices a los demás, sino que también llenaba su propio corazón de alegría y amistad. Desde ese día, Alma aprendió que compartir no solo de juguetes se trataba, sino también de hacer que otras personas se sientan importantes y valoradas. Fin.
0: Excelente, señor operador, muchísimas gracias. Y qué curioso, ¿verdad? Escuchar justo esta historia de compartir. Justo ahorita que se andaban por ahí peleando tras micrófonos, ustedes pequeñines no los escucharon, pero los señores operadores andaban peleando por ver quién sacaba adelante el programa el día de hoy, cuando pudieron ver compartido el espacio.

ya sea que se dividiera en una parte uno, otra parte el otro, etcétera. Pero bueno, la situación está en justamente eso. ¿Cuántas veces hemos pensado si compartir con otra persona algo? Si son nuestros juguetes o nuestras cosas o cualquier cosita que se pueda compartir. ¿Cuántas veces les ha tocado vivir esa situación? Y sí, a veces se entiende que no quieran compartir, que sí porque les pueden romper sus cosas o se las pueden descomponer o echar a perder. Pero también es verdad que si somos compartidos, podemos ser más amigables. Y así como nosotros podemos llegar a compartir, el día de mañana alguien puede compartir con nosotros. Porque también, pequeñines, a veces se da el caso de personitas que no quieren compartir sus cosas, pero sí quieren que los demás compartan sus cosas con ellos. Entonces yo pienso que si nosotros somos compartidos, los demás también lo serán con nosotros.

0: Excelente. Mistly tiene razón, todo es mejor cuando se comparte. Mientras Dustin trabaja en la operación, yo ayudo a Mistly a presentar los temas. Y justo escuchamos a Mia y Matías con Amistad, es un país de colores. También vino la música bien bailable de Sin Rienda y El Gallo Joaquín, abriendo bloque con Chiqui Toons y Lara Campos y el tema Chu Chu Gua. Vámonos a bailar con otro bloquecito de música.
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0: Excelente, de esta manera ponemos fin al mundo infantil de Vane Vázquez y Misty García, agradeciéndoles a todos y cada uno de los que nos escuchan, de los que nos tuvieron paciencia y de los que se van sumando a esta transmisión. Primero que nada, agradecemos a RTV México por recibirnos cada sábado a las 11 de la mañana y también a las emisoras de audioproducción BM por recibirnos cada miércoles a las 2 de la tarde, esto en tiempo del centro de México, también a todos los pequeñines, a sus familias y por supuesto a todo mi equipo que si no fuera por ellos, no haríamos absolutamente nada. Nos despedimos de esta forma, después de haber escuchado excelente música, excelentes cuentos, y nos estaremos escuchando la próxima semana con más del mundo infantil de Vane Vázquez y Mistli García.
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3: Hola, amigas, amigos, todas y todos los que estáis escuchando ahí, al otro lado. Aquí estamos, todo el equipo de Más que Dos, preparados para darte lo mejor. Lo mejor en este día que tú nos estás escuchando. Pues ya sabes, puede ser sábado, martes, jueves, domingo, o bueno, ¿por qué no? En nuestras aplicaciones de iVoox y de Apple Podcast. Allá, bueno, dicho Apple Podcast, como también puede ser Podcast. Y como decía, allá donde nos estés escuchando, porque realmente si tú no estuvieses ahí, esto no sería posible. Y bueno, ya sabes, como siempre, puntuales, sí, es la hora impunto de comenzar Más que Dos. Y para eso, bueno, vamos a empezar a subir la montaña aquí en lo más alto, a ver si está llegando ya el personal. ¡Hola, Rosario!
4: Hola, ¿qué tal? ¿Cómo lo lleváis todo? Oye, ¿tienes la voz como que dónde has estado? ¿He estado en concierto? ¿Tienes un vasito así como un poco cogida, chiquillo?
3: ¿Qué sabe nadie?
4: Ay. Un poco miel y limón. Bueno, hoy 15... A ver, que me voy de vareta. Hoy 12 de septiembre, Día Internacional contra la Migraña. Ya sabéis, una enfermedad neurológica que afecta con dolores de cabeza, temblores, sensibilidad a la luz. Por cierto, no vale el chiste de malo el que diga, es la excusa que pone mi mujer. No, es una enfermedad muy seria, ¿vale? Y luego también tenemos el día de la cooperación sur-sur, o sea, de la parte sur entre países, de la zona sur del mundo, que eso también, para hacerse fuerza en su mercado. Ya sabéis que a veces la parte norte nos olvidamos y somos irrespetuosos. Y el día 15, día Mundial de la Democracia, para recordarnos, esto lo puso la ONU en 2007, pues para recordarnos pues que hay algunos países que no son tan democráticos. Bueno, uno de esos días que estaba la ONU un poco chistosos, ¿vale? Y luego el Día Mundial del Linfomano. Es un tipo de cáncer que afecta al sistema, ya sabéis, es un cáncer que a veces tiene unos síntomas muy potentes y otras veces pues no, pero que siempre está presente. Y otro de los días chistosos también, tenemos el día del laicismo y de la libertad de conciencia. A ver, para aquel que no se percate, iglesia es una cosa, iglesia o religión es una cosa y estado es otra, pero cuando se mezcla, pues se lleva malamente. Y hay seres que van por libre y tiene una libertad de conciencia, ¿vale?, diferente. Pues para eso se pone este día. Aunque muchos países que dicen ser laicos perdonan los impuestos y los tributos a la religión, ¿vale? Y si queréis, os puedo decir nombres que no pasa nada. Y bueno, que sigáis en el programa, y creo que Andrés igual tiene por ahí algún otro día festivo, ¿no?
3: ¿Chiquillo? Sí, sí, y además, igual habéis notado ahí que ha habido un pequeño corte, son cosas de las tecnologías, se me ha ido el dedo, Rosario. Vamos, no te he cortado, ¿eh? No te he cortado, simplemente ese silencio que tú has tenido ahí, uy, uy. Es que estoy hoy un poco despistado, ¿sabes?
4: A saber dónde estuvo anoche.
3: Y cómo no, cómo no. A todos los oyentes que nos escuchan ahí al otro lado del charco, en RT de México, solo para tus oídos.
4: Madre mía.
3: Y ya sabes, Rosario, también los jueves y los domingos en la gran emisoria.
4: ¿Emisora?
3: La gran pantera.
4: Bueno.
3: En EBM, ese grupo de radio, también. Uf. Nos están escuchando todos los jueves y todos los domingos. Y también tenemos mucho, mucho que celebrar.
2: Jueves 17 de septiembre, Día Mundial de la Seguridad del Paciente. Una jornada promovida por la Organización Mundial de la Salud para concienciar sobre la importancia de la seguridad en la atención sanitaria y prevenir riesgos en los tratamientos. Domingo 20 de septiembre, Día Mundial de la Libertad de Emisión. Una fecha dedicada a resaltar la importancia de la libertad de prensa y de expresión en los medios de comunicación de todo el mundo.
3: Y así, Rosario, como ya hemos dado la bienvenida a todos y a todas, ¿qué te parece si damos la bienvenida al resto del equipo y comenzamos con nuestro programa?
4: Pues bienvenidos seáis, ya sabéis, tenemos aquí a Luis, a Juan Eugenio, a Ángel, nuestros cantantes y nosotros mismos.
3: Y al decir nombres, siempre se olvida alguno.
4: Seguro, ¿quién me ha olvidado? ¿Quién me ha olvidado?
3: Pues no sé. Pues a mí se me ha ido la onda también. Pero bueno, por si acaso, a todos.
4: A todos y a todas. Bueno, a todas que soy yo. Venga, empezamos.
3: Comenzamos con nuestro programa.

No me lavo la vida, baby. Es una versión de una de I'm gonna the vida, wow, de Iron Butterfly. Ya sabéis, esa que suena en Los Simpsons, chan chan chan, baby, donde la pobre organista la palma. Pues de hoy va de eso, de esa canción de No me lavo la vida, una canción que se lanzó en 1983. Para aquel grupo que bailábamos en aquella época, Siniento, Siniestro Total. Un grupo de punk rock increíbles. Un grupo de Vigo que lo fundó Julián Hernández y Miguel Costa. Esta canción hoy pues le da un poquito de tono psicodélico, de humor y de vida, que es lo que necesitamos en definitiva.

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Hola, muy buenas. Por aquí estamos, nuevamente. En este apartado de superación, en este apartado de la vida es bella. ¿Recordarás aquel programa del pasado 22 de agosto? En el que te invitamos a que lo vuelvas a escuchar. Luego te dejaremos al final del programa el número de programa que fue. Allí hablábamos de seguros. Nuestro amigo Misli García, desde México, nos introducía en el mundo del seguro. Y hoy, cómo no, vamos a volver a hablar de más caro, más barato. ¿Qué te parece? Vamos a escucharlo.

0: Hola, ¿qué tal? Bienvenidos una vez más a Hablando de Seguros. Yo soy Misly García y me da mucho gusto que el día de hoy estén aquí conmigo para una emisión más de este viaje que vamos emprendiendo semana tras semana. Bueno, el día de hoy vamos a platicar acerca de algo muy importante. ¿Por qué las primas de un seguro pueden ser más o menos baratas? Antes que nada, déjame explicarte que una prima es el costo total que va a tener tu seguro. Es decir, lo que tú vas a pagar de forma anual, semestral, trimestral o incluso mensual. Todo depende de la forma en la que elijas pagar y también depende de la compañía y agente cómo te la ofrezca. Una prima nunca va a ser igual de un vehículo a otro y tampoco se puede calcular únicamente con que alguien diga, pues tengo un vehículo de esta marca, ¿en cuánto me sale mi seguro? Porque se toman en cuenta diferentes factores, que es lo que vamos a explicar justo en este momento. Primero que nada, hay que entender que no es lo mismo asegurar un vehículo de uso particular para transportarte tú o transportar a tu familia que asegurar un vehículo de uso comercial. Esto quiere decir que es un vehículo que vas a utilizar para trabajar, ya sea cargando cosas o transportando personas. Regularmente, las primas para los vehículos de uso comercial o de trabajo tienen costos más altos. Y esto no quiere decir que te quieran cobrar más porque trabajas, sino que más bien, al usarlo para trabajar, sea para taxi o chofer de aplicación, sea como repartidor o incluso sea como transportista tanto de pasajeros como de materiales, tu unidad recibe muchísimo más desgaste y también está expuesta a diferentes eventualidades que puedan ocurrirte en el camino. No solo el hecho de que se te eche a perder la unidad porque llevas bastantes viajes y no le has dado el descanso necesario, sino que intenten robarte la unidad o parte de ella. Mientras que un carro particular, si bien también se utiliza de demasiadas veces, sobre todo si tienes familia y todos van a diferentes lados y tú los llevas, también es cierto que un carro particular lo puedes dejar seguro en la comodidad de tu cochera y utilizar transporte público. Por lo tanto, no está tan expuesto como un vehículo de trabajo. Y si a eso le agregas que, por decir, los choferes de plataformas están expuestos a diferentes detalles que puedan ocurrir con pasajeros inconformes, etcétera, pues bueno, por eso las aseguradoras toman en cuenta esto al momento de asegurarlos. Les ponen un valor un poco más alto, no porque les quieran cobrar más, repito, sino por el índice tan alto que tienen de siniestrabilidad. También, tu vehículo puede ser caro o incluso difícil de asegurar por el tipo de vehículo. No importa si es para uso particular o para uso comercial, si traes un modelo que es muy robado o muy fácil de accidentar, los riesgos aumentan también, por lo que la aseguradora le va a poner una prima un poco más alta o incluso puede pasar que a la hora de emitir tu póliza, tu vehículo sea rebotado y, dependiendo mucho la aseguradora y también el agente con el que estés trabajando, te pueden decir que sí, pero te va a salir más caro o directamente te van a decir que no se puede. Aunque bueno, el hecho de que se rebote un vehículo ocurre más con vehículos legalizados. Un vehículo de uso nacional nada más puede aumentar su prima dependiendo el índice tan alto de siniestrabilidad que tenga. Pero con los vehículos legalizados pasa que no tienen un historial tan claro o directamente en el país en donde circularon primero acumularon una serie de incidentes y siniestros bastante recurrentes, por lo que las aseguradoras no se van a arriesgar mucho o solamente te van a brindar una cobertura de responsabilidad civil. Otra de las cosas por las que puede salir un poquito cara tu póliza y que te puedes topar si tienes otro conocido que tiene un carro de características similares, pero le salió más barata y a ti te salió un poco más cara, es por los valores. Es decir, entre más nuevo sea tu vehículo, es posible que sea más caro. ¿Por qué? Porque tiene más tecnología, más piezas que se tienen que recuperar si llegas a tener un siniestro, etcétera, etcétera. Ahora bien, tampoco es lo mismo asegurar un vehículo a valor convenido o comercial que asegurarlo a valor factura. Si tú te compras una camioneta de 600,000 pesos, que es un modelo del año, y lo aseguras a valor factura, la aseguradora tiene que asegurarse de pagarte el valor de ese vehículo menos el deducible que tengas que cubrir, que regularmente si es por robo es del 10% y si es por daños materiales puede llegar a ser el 5%. Eso quiere decir que tu póliza puede ser cara. ¿Por qué? Porque la especificación de tu vehículo puede que tenga diferentes tecnologías, piezas y demás que se tengan que mandar traer desde lejos o que directamente no haya aquí. Por lo contrario, si utilizas el valor comercial o el valor convenido, ambos se van a basar sobre el valor comercial, pero la diferencia está en que el valor comercial va a variar. Si tu camioneta valía 500 mil pesos a valor comercial y se aseguró de esa manera, en un mes o en dos meses va a bajar su valor, por lo que cuando termine tu póliza es posible que valga mucho menos que lo que valía cuando lo aseguraron. No es un truco, simplemente es que los precios del mercado van cambiando porque van apareciendo vehículos nuevos. En cambio, si desde el principio pides o te dan valor convenido, esto quiere decir que tu camioneta de 500 mil pesos va a seguir valiendo 500 mil pesos en tu póliza hasta el término de la misma. Y ya después aparecen otros factores como por ejemplo el agregar o quitar coberturas, el hecho de elegir coberturas que te ofrecen algunas compañías como por ejemplo el no pago de deducibles, etcétera, etcétera, que claro, te pueden evitar los gastos posteriores, pero lógicamente van a aumentar el costo de tu prima total. Y sí, también puede volver algo más cara si eliges pagar de forma semestral o de forma trimestral o incluso de forma mensual. ¿Por qué? Por algo que se conoce como pagos fraccionados. Al pagar un pago fraccionado, también se aumenta un poco el costo porque se tiene que cobrar cierta cantidad de interés, que no es mucho, pero el costo final sí puede ser un poquitito más elevado que si la pagas anualmente. Todas estas cosas tú las puedes decidir si las quieres pagar de esa manera o no. Así que ya lo sabes, cuando estés a punto de contratar un seguro de auto y te lleguen a mencionar que puede salir caro o tú veas que es una cifra muy alta, en lugar de pensar únicamente en que está muy caro y que no lo puedes pagar, o seguir buscando opciones a ver cuál te sale más barata, mejor analiza todos estos puntos que te acabo de explicar. Porque al final de cuentas, al tener un seguro de auto, no es solo pagar un precio y ya, sino más bien es cubrir la necesidad de estar protegido. Muy bien, el día de hoy nos vamos a despedir con una frase que dice más o menos así: un seguro no debería contratarse por miedo, sino por tranquilidad. Yo soy Misty García y nos escuchamos en la próxima emisión de Hablando de Seguros. ¡Hasta la próxima!
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2: ¿Quién no? Tenemos un seguro. ¿Y por qué no? Recordar, conocer, informarnos, como lo ha hecho Milly desde México. En el anterior programa hablábamos de pesos. Claro, hay que traducir los pesos a euros, aquí en España. Una calculadora y es muy sencillo. Y próximamente seguiremos escuchando, conociendo el mundo del seguro, de la mano de Emilio García. Y así te dejamos con todo el equipo de Más que Dos, que todavía tiene mucho, mucho que contarnos. Gracias, gracias por estar ahí.
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Hola a todas y a todos los que siguen y se entretienen con esta radio artesanal, Radio Mandoya. En el programa Somos Más Que Dos. Este terapeuta de medicina tradicional oriental taoísta les presenta sobre el maestro Tung. Jin Chan Tung, maestro Tung, Master Tung, nació en Taiwán y perteneció a una familia que durante 70 generaciones practicaron la acupuntura. Master Tung es uno de los más importantes acupuntores de la historia moderna. Sus métodos son famosos por usar únicamente una poca aguja, con importantes y positivos resultados. Cuando un estudiante preguntaba al maestro Tung, este le decía: observa tú mismo, entonces piensa en ello. Siempre hay un Tao que debes de seguir a lo largo de la vida. El maestro Tung aceptó 14 internos alumnos como su nuevo discípulo en una ceremonia de reconocimiento formal en noviembre de 1973. Como profesor, su clínica tenía características y normas diferentes. Estudiar en su clínica significaba que no tenías que matricularte. La comida era suministrada por su propio cocinero. Había posibilidad de quedarse a dormir en la clínica. Su enseñanza era a través de la observación, incluyendo diagnóstico y tratamiento. Estaba permitido a los estudiantes preguntar a los pacientes acerca de su condición y discutir los puntos tratados por Master Tung. Un estudiante solo preguntaba cuando estos estaban perfectamente preparados. Si la pregunta no estaba bien preparada, le pedía al estudiante que estudiara aún más el tema por él mismo. No solo practicaba la acupuntura, sino que dominaba la microsangría. Después de examinar cuidadosamente el cuerpo del paciente, pinchaba muy rápidamente con una gruesa aguja de 3 filos. Después de pinchar, salía sangre negra del cuerpo del paciente y la condición mejoraba o se curaba. Jin Chan Tung falleció el 7 de noviembre del 75. Les voy a informar de diferentes dolencias cotidianas y su método de sanación. Por ejemplo, casos de una práctica clínica. Tenemos a una mujer, tenía la piel enrojecida y con picor en ambos dorsos, desde los pies hasta las piernas. Picor en la piel. Esta dolencia nos indica desorden, deficiencia, desequilibrio del hígado. Nos situamos en el muslo, en el punto medio de la línea central de la cara medial del muslo, cara interna del muslo. Una, localizarlo el punto en el muslo desde la rodilla hasta la ingle, parte interna. El segundo punto está a 3 chun por encima en dirección a la ingle. Y el tercer punto está a 3 chun donde entre central en dirección a la rodilla. El primer punto en el centro de la cara interna del muslo, el segundo punto a 3 chun por encima y tercer punto a 3 chun por debajo hacia la rodilla. El sistema desarrollado por la familia 70 generaciones está desligado de la acupuntura tradicional china. Decía: el sistema de canales usado por mis ancestros es diferente del sistema de los 14 canales propio de la medicina china. La localización de los puntos TUN son diferentes de los 365 puntos de la acupuntura tradicional. Se enfoca en la acupuntura más que en la moxibustión. La técnica de la acupuntura de TUN es muy simple y muy efectiva. Muchas enfermedades difíciles fueron curadas muy rápidamente por el sistema de acupuntura
de mi familia, decía él. La acupuntura de la familia Tun tiene su propio origen y sus propias tradiciones. Les presento una segunda práctica.

para casi todo. Se llama Shen Wang. Nos situamos en la pierna, espacio y línea desde el pulgar del pie hasta la rodilla. Línea que empieza en el pulgar y sube por la tibia y llega a la rodilla. Nos interesa fijarnos en un punto, en un hueco que hay justo antes de llegar a la rodilla, pues es nuestro Shen Wang. Está a 4 chun inferior a este punto en el borde interno tibial, o a 1 chun y medio del último punto hueco junto a la rodilla. Tengan en cuenta que 1 chun es el ancho del pulgar. Estimúlenlo, masajen este espacio antes de llegar a la rodilla, cara interna. La última práctica que les presento es la estimulación, la actuación sobre el sexto chakra. Está situado en el entrecejo, entre las dos cejas, ese espacio que hay. Es un punto para calmar la mente. Actuaremos sobre el cerebro, indicado para alteraciones emocionales. Si tienen depresión, si quieren relajarse, si tienen insomnio, si el sistema nervioso está alterado, estimúlenlo, frótenlo durante algún minuto. Gracias desde Málaga, España.

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buenas, ¿qué tal andáis? Bueno, hoy vamos a preparar algo rico, rico y delicioso. Y todo de mi huerto. Un huerto que tengo ecológico con unos productos, pero bien buenos. Bueno, he plantado este año pimientos, tomates, peras. He plantado también esos tomatitos cherry que me encantan. ¿Qué sabor tienen esos tomatitos? Bueno, calabacín. También he plantado berenjena. En fin, tengo un poquito de todo y unas papas. Qué ricas las papas. Y esos tomates peras. Ay, por favor, por favor. Hoy vamos a hacer algo de mi huerto. Estamos en temporada y qué mejor que aprovechar lo que tenemos. Bueno, pues vamos a lo que vamos. Voy a prepararos un pisto, un pisto. Os vais a chupar los dedos en mi cocina. Siempre vais a disfrutar de lo mejor. Bueno, vuestro chef Luis os va a decir cómo preparar ese pisto para que esté bien rico, rico. Bueno, lo primordial, aceite de oliva virgen extra. Y

0: Ahora vamos a prepararlo ya. Vamos a hacer un sof vamos a pelar primero unos pimientos italianos que tengo en mi huerto. Les vamos a quitar las pipas, lo vamos a lavar bien y lo vamos a cortar a tiritas. También vamos a cortar una cebolla a juliana. También tomate. Tomate lo vamos a cortar a cuadraditos. Un calabacín. Una berenjena. Que también le quitamos la piel y lo cortamos a cuadritos. Y vamos a coger aceite de oliva virgen extra. Vamos a echar en nuestra cazuela de barro, a estilo antiguo, pues 4 o 5 cucharadas de aceite de oliva virgen extra. Y vamos a hacer un sofrito con todos estos ingredientes. Ahí, pochándolos bien, le vamos a echar una poquita de sal. Y pochándolo, vamos a pelar 4 dientes de ajo. Y esos 4 dientes de ajo le vamos a quitar el corazón, la parte del centro, para que no repitamos el ajo. Bueno, pues lo echamos ahí y también lo sofreímos en ese mismo aceite. El calabacín, igualmente, empezamos a mover y a mover y a mover. Este pisto va a estar rico, rico, rico. Y por otro lado, mientras estás sofriendo todo, que todo esto en unos 10 minutos está todo, pero bien sofrito, bien. Y vamos a hacer por otro lado, o bien lo compráis o lo preparéis vosotros. Tomate, esos tomates de pera, vamos a cogerlo y vamos a tamizarlo y hacer un tomate frito. O bien compráis el tomate ya envasado y frito, unos 400 mililitros de tomate y los echamos con el sofrito. Una vez echado, empezamos a menearlo, a moverlo con suavidad en esa cazuela de barro que se vaya haciendo al menos durante unos 15 minutos. Ahí, poco a poco, poco a poco. Por otro lado, en una sartén vamos a echar aceite abundante, aceite de oliva virgen extra. Vamos a pelar 5 papas, más o menos 1 kilo de papa. Las pelamos y las cortamos a las quitas. Al principio lo ponemos en la vitro en el número 9 a máximo de calor y luego lo vamos a bajar a medio. Cuando veamos que el aceite ya está prácticamente hirviendo, lo ponemos en el número 5 o en el 6 y echamos las papas y las freímos. Las freímos pero sin que se pongan doradas, que se queden blanditas, pero bien blanditas y a fuego lento. Ahí, durante unos 19 o 25 minutos, esas papas están hechas y ya sabéis, sin que lleguen a dorarse para nada de nada, que haya alguien ahí vigilando vuestro pinche, ya que nosotros somos los que preparamos la cocina, pero somos invidentes y hay que hacer las cosas bien hechas para que esté todo jugoso. Bueno, una vez que esas papas se han hecho, las sacamos del aceite y las ponemos en un escurridor para que escurra todo ese aceite que de momento lo vamos a emplear para otra cosa y en otro momento. Porque ese aceite se queda ahí bien limpio y está, pero rico, rico, rico. Bueno, pues esas papas las cogemos y las agregamos a ese sofrito de calabacín, con berenjena, con los pimientos, con el tomatito picado y también con ese tomate que hemos preparado así, sofriéndolo, o quizás de tetabrit, que ya viene tamizado y frito. Bueno, pues movemos las papas con todos los ingredientes, todo natural, todo ecológico, muy ecológico. Mi huerto siempre ecológico. Y lo movemos y removemos, al menos durante unos 10 minutos, para que todo coja su esencia, una esencia principal para este pisto. Y ahora emplatamos, y emplatamos para al menos unos 6 comensales. Y lo siguiente es hacer en ese aceite que habíamos quitado de las papas, vamos a coger ahí unas 7 cucharadas de aceite y la vamos a echar en la sartén. Y vamos a freír ahí huevos. Uno por cada persona. Tenemos 6 comensales o 7, pues un huevo para cada uno. Y lo vamos a plantar encima de ese pisto. Que va a estar esto, pero rico, rico, rico, para chuparse los dedos. Vamos, cocinando con Luis un pisto de la huerta en esta temporada, que es la mejor temporada para hacer pisto. Bueno, ahí tenéis mi cocina. Espero que la disfrutéis. Y la semana que viene, más y mejor. Hoy con la esencia musical de Camarón de la Isla.
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0: Las Islas Afortunadas nos regalaron a Fabiola Socas, una gran voz. Desde Cod de los Vinos te presentamos este gran tema. 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

Mis deseos, de Julia Barrios. Mis ojos desean contemplar tu rostro y mirarme en tus ojos para saber cuánto me quieres. Mis oídos desean escuchar tu voz al decirme palabras llenas de ternura y cariño. Mi olfato quiere el olor del perfume que despide tu piel. Mis labios desean un beso de los tuyos con sabor a miel. Mi cuerpo quiere las caricias de tus manos y un abrazo apasionado. A cada instante te pienso y mis deseos van en aumento. ¿Cómo no quererte? ¿Cómo no pensarte? ¿Cómo no amarte? Mi corazón alberga lindos sentimientos. Deseo estar a tu lado en cada momento, aunque pasando el tiempo, tú seas mi tormento.

Él nos hace disfrutar de todos los géneros de la música. Un gran cantante entre nosotros, en Más que Dos, con sus rancheras, con su música venezolana, Ángel Corzo.

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con ese maravilloso ruido de mar, que ya podemos empezar a disfrutar, nos vamos a ir a Canarias, donde podemos encontrar a Miguel Ángel Talavera, ya conocido Mike Vera. Mike Vera, que nos presenta un nuevo apartado, un nuevo proyecto, y que pronto él nos lo presentará en estos micrófonos. A mí, que me den el mar. Vamos a escucharlo.

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2: José Chacón, ya conocido por todos nosotros, 20 años en España, compositor, músico, trompetista, y su grupo, que te dejamos escuchándolo. Pronto le tendremos en estos micrófonos.

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4: Y ahora todas las parejitas de enamorados, ¿qué pasa cuando alguien cercano o no muy cercano inventa historias, chismes, pronostica que una relación va a salir mal? ¿Qué pasa cuando todos los pronósticos apuntan a que no van a durar más de cierto tiempo y pasan los días, pasan las semanas, pasan los meses y por supuesto los años y esa relación sigue inquebrantable sin que nada ni nadie la pueda destruir? Para todos ustedes va esto que lleva por nombre Pronosticado.

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Por amor de Dios. ¿Acaso estarán pudriendo la sociedad? ¿Aquellos que hoy nos gobiernan? ¿O acaso son el reflejo exacto del espejo donde todos nos miramos? Esas gentes no llegaron desde tierras lejanas, ni descendieron de estrellas remotas. Ellos nacieron en las mismas calles, nacieron bajo los mismos cielos y las mismas sombras. ¿Acaso no son conscientes que nuestra primera escuela fue la familia? Sí, ese lugar donde la palabra tenía peso, ese fiel lugar donde el ejemplo enseñaba más que cualquier libro o que cualquier discurso. Pero algo fue quedando atrás en la sociedad, porque la verdad se volvió negociable. El deber perdió su nombre y el esfuerzo dejó de ser virtud. Hemos sido capaces de sembrar indulgencias, llamando progreso a la renuncia, confundiendo con ello al unísono libertad con indiferencia. Así crecieron sin saber por qué los tiempos que vivimos, no por obra de un solo hombre ni por la culpa de un único cargo, sino por la suma de muchísimas renuncias. Y es que cuando la conciencia se adormece, las oportunidades se encuentran camino. Cuando el ciudadano calla absurdamente, la mediocridad ocupa la tribuna. Es entonces cuando nos preguntamos sorprendidos, ¿cómo hemos llegado aquí? ¿Acaso estarán pudriendo la sociedad? ¿O acaso la sociedad lentamente se está pudriendo a sí misma mientras busca culpables en otros lugares?

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0: Ceuta y Melilla son ciudades autónomas españolas situadas en la costa norte de África. No forma parte de ninguna comunidad autónoma y tienen un estatus especial desde 1995. Ambas tienen en común aparte de su geografía, que son un ejemplo de convivencia y multiculturalidad y, como no, los mismos problemas económicos y sociopolíticos. En el día de hoy, debido a la actualidad, hablaremos en especial de Ceuta para ver si podemos a grosso modo aclarar tantos bulos, mentiras, que como único objetivo es manipular la buena voluntad de las personas de a pie para crear caos, miedo y violencia que beneficia a unos pocos y no somos precisamente tú y yo, la población de Ceuta que ronda los 83.500 habitantes. Caracterizada por una posición geográfica única y una realidad sociopolítica marcada por su condición de frontera terrestre de la Unión Europea en África, hace un papel clave en el tablero de la geopolítica internacional. 1. La verdad histórica sobre Ceuta. Ceuta es española desde 1640, tras la separación de la corona portuguesa, a la que pertenecía desde 1415, más de tres siglos antes de la creación del Estado moderno de Marruecos en 1956. No es una colonia ni un territorio ocupado recientemente, sino una realidad histórica consolidada antes del trazado de las fronteras europeas actuales. Además, el uso de la presión sobre la ciudad no es nuevo. El gran sitio de Ceuta, iniciado por el sultán Mulay Ismail en 1694, duró 33 años intentando asfixiar la zona para forzar concesiones, un mecanismo de desgaste mediante presión humana y logística que se repite en la actualidad. 2. La migración coercitiva en el tablero global. El fenómeno no es un conflicto exclusivo de España, sino una estrategia geopolítica global conceptualizada como migración coercitiva, Engineered Migration. Consiste en la instrumentalización de poblaciones civiles por parte de regímenes de tránsito para chantajear a países vecinos. Ejemplos de este patrón son el acuerdo de la Unión Europea con Turquía en 2016, más de 6.000 millones de euros a cambio de contención, la crisis provocada por el régimen de Bielorrusia en 2021 en las fronteras de Polonia y Lituania, o la financiación a las fuerzas de seguridad en Libia y Túnez. La historia con Marruecos empezó oficialmente con Felipe González en 1991 con el Tratado de Amistad y el primer convenio sobre la inmigración ilegal en 1992. Con Aznar se empezó a construir la valla en 1998 y financiando los primeros sistemas de contención tecnológicas, este presidente que puso la valla pero luego la lió parda cuando nos involucró en la guerra de Irak de la mano de sus best friends George W. Bush y Tony Blair, con la consecuencia de los atentados del 11 de marzo en Madrid en el 2004, donde se asesinaron a 193 personas, encima decía que era ETA los autores del atentado. Más tarde se demostró que era por la implicación en la guerra de Irak. Esto es historia contemporánea. Con Rodríguez Zapatero impulsó firmemente la implicación de la Unión Europea para que enviara fondos comunitarios a Marruecos para el control de fronteras y con Rajoy continuó la misma línea de dotación presupuestaria y entrega de materiales. 3. El negocio de la contención y el peaje diplomático. La gestión de fronteras ha dado lugar a un entramado de intereses económicos y políticos. Por un lado, España y la Unión Europea financian de forma continua con dinero público la compra de equipamiento, patrulleras y sistemas de vigilancia para terceros países. Por otro lado, la dependencia en materia de contención obliga a cesiones diplomáticas de gran calado como el cambio de postura español sobre el Sáhara Occidental en 2022. Historia que venía desde Juan Carlos de Borbón, y donde en 1975, poco antes de ser rey y mientras Franco agonizaba, hizo sus pactos con la CIA y el entonces rey de Marruecos, Hassan II, donde cedía a saber las razones e intereses los territorios del Sáhara a Marruecos, donde dejaba Juan Carlos I aquel hipócrita mensaje al pueblo saharaui en el Ayun en el 2 de noviembre de 1975, donde decía: España no dará un paso atrás. Cumplirá todos los compromisos, respetará el derecho de los saharauis a ser libres, como dice el refrán. De aquellos polvos estos lodos, lo que genera un ciclo de paz comprada en el que los incentivos para resolver el problema de raíz desaparecen, perpetuando la vulnerabilidad del país de acogida. 4. La batalla digital, la desinformación y el uso político. Paralelamente a la tensión fronteriza, se activa una guerra de información en redes sociales mediante granjas de bots e injerencias externas que difunden bulos y contenidos descontextualizados, como los intereses de Rusia, Israel, Italia con su paranoia de extrema derecha permitiendo las muertes en sus costas de miles de personas o los comentarios de Francia. Todo bajo el amparo de la Comunidad Europea, que juega a dos bandas por cuestiones de mercados de productos que se compra y se vende desde ambos lados, sino que decir de la venganza de Trump sobre el gobierno español y todo lo que huela a español por no aceptar el genocidio al pueblo de Gaza por los israelitas. Trump también pretende controlar todos los puntos estratégicos: Canal de Suez, Panamá, Groenlandia, Cuba y Venezuela, el Golfo de México, el Estrecho de Ormuz, como no con la ayuda de Marruecos, Ceuta y Melilla, mientras tanto se alimenta la polarización social ayudado por partidos políticos españoles afines a Trump, que es instrumentalizada en el debate electoral interno. Se utiliza el miedo hacia el migrante para captar votos o se evita asumir la gestión de los problemas estructurales. El ciudadano de a pie queda atrapado en medio de la desinformación y el enfrentamiento ideológico. 5. El doble rasero, la factura humana y el coste social. Existe una marcada diferencia entre la respuesta institucional y mediática ante distintas crisis. Como la acogida ágil de refugiados ucranianos mediante la Directiva de Protección Temporal en 2022 fueron unos 5,2 millones de personas en la Unión Europea, frente a las barreras impuestas a los flujos procedentes del continente africano que soportan tráfico humano y demás torturas para muchos de ellos acabar en el fondo del mar. Detrás del cálculo geopolítico se encuentra la realidad de las personas que, a falta de un futuro, siguen siendo utilizadas como moneda de cambio. En última instancia, la ciudadanía financia este modelo con sus impuestos y soporta las consecuencias de una realpolitik que antepone la estabilidad a corto plazo a los derechos humanos y la transparencia. Todo esto hablaremos hoy en el Cajón Desastre.
1: Si has oído a mi secretario virtual, que por cierto lo hace muy bien, estás escuchando el Cajón Desastre. Un rinconcito del programa Más que Dos que intenta sacar siempre algún tema social, para que todos aquellos que crean que esto es política o alguna historia rara, no, es un tema social, porque siempre acaba pagando el plato y la vajilla entera el de abajo. Hoy vamos a hablar, como os ha explicado mi asistente virtual, sobre Ceuta, y vamos a hablar de cómo la ignorancia es la madre de todos los males. Donde pase lo que pase, la ignorancia está presente, y por desgracia en toda la civilización mundial, desde que somos humanos. Hoy no me voy a andar con chiquitas, ni con graciosidades, ni con muchos chistes, porque no es de chiste que España, después de todo lo que ha pasado históricamente, después de su inmigración, porque nosotros tuvimos que ir fuera de España por muchas circunstancias, nos comportemos como nos estamos comportando, que permitamos que... utilicen al pueblo, y que el pueblo, el que de verdad pasa las cosas, aplauda y se comporte como se comporte. Lo que está pasando en Ceuta es de vergüenza ajena, pero no solo de vergüenza ajena a nivel político, a nivel de periodistas, a nivel de payasos que van allí a pasar el rato y a burlarse de la gente, sino también de la actitud de los ceutíes. Sí, lo estarán pasando muy mal, porque yo no niego que ahora mismo no lo estén pasando mal. Y supongo que ahora algún ceutí o pariente me va a maldecir. La verdad es que me importa muy poco. Hoy pongo la carne en el asador, porque algo que no voy a transigir en mi vida es el racismo, la ignorancia, la violencia, la apología de fascismos y de historias extrañas. Y aquí, en esta historia de Ceuta, se juntan toda la porquería y hace un cóctel molotov que vete a saber por dónde sale. Empezamos la historia más o menos con Alfonso XIII, el rey porno, la guerra de África, como luego permitió con sus ínfulas de militar todo aquel fracaso, como los protectorados de España, el Marruecos, cómo tratábamos mal allí a las personas, cómo los españoles nos aprovechamos de aquella situación, también los franceses, cómo en 1956 se vino todo abajo. y donde surgió la idea de un partido político marroquí, el concepto del Gran Marruecos. En 1956, 300 años después de la zona o la plaza de Ceuta. Eso es para las personas marroquíes que dicen que Ceuta Melilla es de Marruecos. Pues no, señores, no, no. Es española. Melilla fue conquistada por Castilla y Ceuta, pues se vino cuando del Reino de Portugal se pasó a España. A ver, un poquito de historia. Y no me pidáis que ahora mismo os pongáis así en plan hipócritas que os diga fechas, horas y momentos, porque no vamos a estar en eso. Si queréis, os hago un cajón especial para este tema. Como hemos hablado antes, el secretario virtual más o menos ha contado cuándo España fue más partícipe al chantaje de Marruecos. Sí, al chantaje de Marruecos, cuando Felipe González ya empezó a decidir que bueno, que había que ayudar, pero ya había estado por ahí Juan Carlitos I con el tema del Sáhara, que también lo ha dicho por encima el secretario virtual. Y vamos a hablar del matón de la clase. El matón de la clase, que ahora es Marruecos, que cada vez que España se mueve, Marruecos hace este movimiento de población, y no me importa el que opine que Marruecos no tiene nada que ver en esto. Sí, tiene que ver esto, tanto Marruecos como Israel, como Europa, que está permitiendo toda esta situación. Y sobre todo el que permite esta situación es España. Todo este movimiento, toda esta propaganda que se le dice a la población, ¡hala, ir allí a Ceuta, cruzar las fronteras, que allí al otro lado está el Dorado, no pasa nada, os dejamos las puertas abiertas! Porque está comprobado que los guardias marroquíes no pusieron, abrieron las puertas, pusieron camiones, pusieron autobuses, está todo eso comprobado. Está comprobado, me da igual el que me venga ahora diciendo que sí, que no. Están las imágenes. Ya no nos vamos a centrar en que sí, cómo o no, cómo entraron las personas. La cuestión es que las personas entraron. Las personas entraron y que hay personas allí. Hay 80.000 personas allí. La cuestión es que españolito, qué poca memoria tienes, tú que oías de la guerra civil, tú que acabaste en campo de concentración en Francia, como el de Herbert Hermann o el de Ángeles Surmer, tú que tuviste que dormir en arena, fuiste devorado por piojos, por garrapatas, que el hambre te mató, el tifus, cólera, la disentería, todo eso ya no te acuerdas. Ya no te acuerdas cuando subías desde Canarias en los barcos hacia Venezuela. Y como eras republicano, en Venezuela te detenían y allí te tenían en la prisión. Tú ya no te acuerdas. Tampoco se acuerdan esos inmigrantes que venidos de afuera son ahora los que más critican la situación en España. Ya no se acuerda el venezolano. Y voy a meter los dedos, que viene aquí a España a decir que somos como maduros. O el cubano que juzga a un negrito diciendo que tiene más pagas que él. O al ucraniano que venía huyendo de una guerra, diciendo que España es inferior, que en España somos todos ignorantes. Esos comentarios los he oído yo, los he leído yo. ¿Vale? Porque este tema, el de Ceuta, va de eso, de ser racistas, de ser ignorantes y de que una vez que tenemos la panza llena nos olvidamos de dónde venimos. Hay gente que ahora se avergüenza de que los campamentos que están poniendo en Ceuta para las personas marroquíes que han llegado, que han llegado comiéndose, que le han comido la cabeza, que le han vendido el chollo, que están siendo violados, tanto ellas como ellos. Y resulta que no están siendo violados entre ellos, no, que hay partícipes españoles, neerlandeses. A ver, ¿de qué parte de Marruecos es un neerlandés? Que me lo expliquen. Y están siendo violados mujeres y hombres. Sí, mujeres y hombres. Y si alguien me empieza a decir, por favor, infórmese todo lo que estoy diciendo hoy aquí, me he informado, llevo más de 3 semanas informándome. Llevo más de 3 semanas alucinando en colores, lo bajo que hemos llegado el ser humano. Y lo que más vergüenza a mí,

señor. Está empadronado en Portugal para no pagar Hacienda. Porque ese señor tiene 40 millones de euros. Claro, si esto lo tiene que pagar en Hacienda, aquí es un potosí. Pues no, no, no. Me empadronó en Portugal. Y aquí, como mucho, pago 12.000 euros para que se quede bien. Permitimos que payasos como ese vengan a meter más mierda. Y encima aplaudimos. Encima nos metemos entre los eutís. Que si tú eres más negrito que yo, vete a saber, tú eres seguro que eres marroquí. ¿Sabes? Eso es lo que le pasó, y ya vamos poniendo casos para que veáis que hoy no hablo por hablar. Os voy a contar un caso. Había una señora judía, muy rica ella, muy escritora ella, muy famosa ella, que renegaba de los judíos, siendo ella judía. Esa señora se llamaba Irene Nemiboskis. Era una escritora, lo sonará, de la suite francesa. Pues esa señora, que renunciaba de ser judía, acabó en un campo de concentración. Más moderno, os hablo de Ni Fuentes, un ultraderecha, muy ultraderecha él, que amaba y adoraba a los de AISA, esa policía de migración que tienen allí en Estados Unidos. Pues acabó siendo detenido por ellos. ¿Qué creéis? ¿Que porque sois racista nunca os vais a tocar a vosotros? Por muy rubios, rubitos que seáis, por muy blanquitos que sea, el racismo, el odio, no hace comparación. ¿Qué crees? ¿Que porque estéis vas a estar rodeado de odio vas a estar salvos? No, pues no, estáis muy equivocado. ¿Y que por qué España permite esto? Pues permite esto porque cada vez que hacemos algo, vamos a hablar con Argelia. ¿Qué casualidad? Vamos a hablar con Argelia. ¡Jo! Movimiento migratorio a Ceuta. Vamos a hacer con no sé qué. ¡Uy! Marruecos se mosquea. Movimiento migratorio a Ceuta. Que criticamos a Israel por lo de Gaza. ¡Uy! Movimiento migratorio a Ceuta. ¿Sabéis por qué no va Felipe VI a Ceuta? Porque en el 2007 fue su papá, Juan Carlos I, su madre, Sofía. Y a Marruecos le molestó muchísimo que los reyes de España fueran a un territorio español y retiró la embajada de Madrid, la cerró momentáneamente. Pues yo os te digo una cosa, yo a alguien que me trata así no les hablo. ¿Sabéis que el 100% del gas que llega a Marruecos tiene que pasar por nuestra frontera? ¿Sabéis que más del 23% de la electricidad de Marruecos es nuestra? Encima le pagamos todos los años. Encima la comunidad europea nos dice que tenemos que tener contentos a Marruecos. Y encima la misma comunidad europea que dice ahora mismo que no podemos mover los inmigrantes, y lo digo en voz alta, no podemos mover la población inmigrante que tenemos en Marruecos a la península. No la podemos mover porque a la comunidad europea no le viene bien que movamos esa población. O sea, que Ceuta se tiene que joder porque a la comunidad europea no le viene bien que esa población se mueva. Esa misma población, que ahora mismo están discutiendo entre ellos si uno es más moreno que otro, si uno es más musulmán que otro, y aplaudimos, pues que vengan políticos, locutores, así todos despeinados, como si fueran a salvar a la población. Ahí ha ido todo Dios a hacerse la foto, pero no he visto a nadie repartir el pan. Eso sí que he visto a cuatro gilipollas quemar los cartones, que para otros eran la casa. He visto meterse contra niñas que estaban en la manifestación porque llevaban un velo. Que las niñas también, a ver, nena, si estás oyendo cánticos racistas, ¿qué haces tú ahí? ¿Vale? ¿Qué haces tú ahí? ¿Qué pensáis? Como sigo diciendo, que la mierda no salpica. La mierda, cuando se le tira una piedra o se remueve un poco, salpica a todo Dios. Mientras tanto, los padres, muy, muy asustados, porque los campamentos van a estar delante de los colegios de sus hijos. Porque los niños corren gran riesgo de que los puedan violar o le puedan hacer algo. Según una encuesta comprobada,

comprobado, está científicamente y socialmente comprobado que el mayor peligro que tiene un niño es de su entorno, que el que acabará violando, asesinándolo o abusando será su entorno, su vecino, su abuelo, su primo, su tío o el panadero. En vez de preocuparos de que ese que tiene mala pinta, porque lleva casi un mes sin lavaros, vigilar vuestro entorno. Y si facilitáis que a esos inmigrantes se le pongan bien colocados, evitaréis pues enfermedades, evitaréis ver lo que veis. Contra antes se haga, mejor. Lo de la devolución en caliente es un tema también que yo estoy en contra y a favor. Porque vamos a devolver en caliente a un niño que ha pasado, vete a saber qué situación ha pasado, o a un enfermo, que por cierto, yo sé que el pueblo marroquí se lo está pasando muy mal. Lo sé, porque he visto, he preguntado, oye, ¿qué pasa? ¿Que en Marruecos no hay movimiento, no se ve huelgas? ¿En Marruecos no se ve protestas? Sí, a verlo las hay, lo que pasa es que a nuestros informativos no llegan. Sé que se lo está pasando muy mal. Pero yo me acuerdo cuando la época de nuestros padres, nuestros abuelos, el que inmigraba era primero el padre de familia. El que salía primero era el padre de familia. Luego salía la madre. Salía hasta el abuelo, pero al niño no se le tocaba. ¿Cómo es que se le manda a un niño a cruzar una frontera? A un niño que está rodeado de adultos. ¿Mandas a un niño, a una niña, para que salte una muralla, para que nade? A ver, a mí eso me suena como que muy fuerte. Que los niños son sagrados. ¿Tanta necesidad tenéis que mandáis a vuestros hijos? ¿Por qué no veis vosotros? ¿Por qué no van los adultos? ¿Qué? ¿Es de chantaje? Pero si ya vuestra presencia es de chantaje, ¿por qué no os enteráis que vuestro gobierno, el señor Mohamed VI, que por cierto, el 90% de su tiempo vive en París? Vive en París con varios palacetes para ellos, para sus hijas. Vive en París porque no le gusta Marruecos. Solo va de Marruecos de vez en cuando de pasada y algún veranito. ¿Vale? ¿Y os creéis lo que diga ese tío? ¿Os lo creéis de verdad? Os lo tenéis que mirar y mandáis a vuestros hijos. Por eso hoy no estoy feliz, ni estoy contenta, ni qué decir. Pues que otra cosa, Ceuta y Melilla no está dentro de la OTAN. Si ahora pasara, si pasara algo, la OTAN no la protegería. La Europa tampoco la protegería. Estáis ahí, en el limbo. Os estáis comportando pues como los israelitas, como los sionistas. Os estáis comportando como borregos. Os estáis rebajando. Os estáis olvidando de quiénes sois. Y esto es una autocrítica no solo para los ceutíes, es para todo español que ha salido en Madrid, aplaudiendo a políticos cual fans. A ver, que un político no es una estrella de rock, un político si no hace lo que tú necesitas, ¿qué coño le vas a aplaudir? Si no es capaz de asegurarte la seguridad social, la educación de tus hijos y un buen trabajo estable, más una vivienda digna, ¿qué le vas a aplaudir? ¿Le vas a ver el último modelito de todo? Por eso, hoy, en este sábado, en este cajón desastre, es un cajón desastre dedicado a la ignorancia, triplicado por el infinito, como decía un tío famoso, que por cierto no era Albert Einstein, que por ahí va, que es, ¿cómo era? Tiene el infinito, el universo aún tiene medida, pero la estupidez del hombre no, algo parecido. Pues eso, vergüenza. Comprar libros, leer libros, porque, a ver, mucha valla, mucha tontería,
mucho pagar para que no haya terrorismo. Ya veis lo que nos pasó con el 11 de Madrid, el 11 de marzo de Madrid, ¿eh? Ya veis lo que pasó en Barcelona, que pasa que cada dos por tres tenemos susticos, ¿eh? Venga, que no nos cuenten chistes. Estamos siendo utilizados por la Unión Europea, que le interesa tener el mercado con Marruecos. Que por cierto, yo a partir de ahora todo aquello que huela a marroquí, pues que no. Porque aquí hay muy buenas patatas, muy buenas naranjas y muy buenas cosas para tener que ir a comprar a ciertos supermercados y que luego me lo lea. Porque si ya pago para que supuestamente me proteja, encima les permito que se metan en mi casa. Vale. Y bueno, ya sabéis que aquí sufrimos todos. Sufre el que acaba de llegar, el que está sin comer, en que se están prostituyendo las niñas. Sufre el que no se ha podido lavar. Sufre el que no sabe qué va a ser de él. Sufre el que no se le permite llegar a la península para poner control. Sufre el que está allí, pero sufre porque tiene miedo. Porque la ignorancia, luego viene el miedo. Y después del miedo viene la violencia. Y sufre el mundo entero. Porque hemos sustituido la humanidad por la violencia, por el odio. Y no sé, vosotros haced lo que queráis. Pero si el mundo sigue así, yo me bajo. Tenía la sensación de que se me olvidaba algo importante, varios puntos desde el contexto humano. El primer punto. A ciertas personas, a ciertos partidos, a ciertos movimientos, le molestan los marroquíes de ahora, los que acaban de llegar, los que han saltado la valla, infundados por mil motivos, por propagandas o por lo que sea. Esos 80.000 marroquíes le molestan. Aunque no dicen nada de aquellos que vinieron en la guerra civil, lo de la tropa mora, lo de los moros traídos por Franco, que hicieron lo que hicieron, aquellas barbaridades, de aquellos no dicen nada, de aquellos no piden disculpa ni perdón. Estos molestan y aquellos no. ¿Vale? Otra cosa, ya he comentado que la Unión Europea tiene también una vertiente de un lado para otro. Recibieron a los 5 millones y pico de ucranianos, pero ahora estos 80.000 marroquíes les supone mucha molestia. Incluso no los dejan permitir que lleguen a la península. No ponen arreglo en sus fronteras. No ponen arreglo en las fronteras. Ceuta y Melilla no pertenece a la OTAN. Si hubiese algún problema ya se apañarían. Vale. Otra cosa, y es la que más me hierve la sangre, que nos comportemos como sionistas. Cuando vemos en el telediario que los colonos israelitas se ponen delante de camiones que llevan alimentos, medicinas, aseo, cosas de aseo, agua, y no le llega a las personas de Gaza, madre mía, pobrecito, y lloramos. Pero esto mismo pasa en Ceuta y no pasa nada. Lo hacemos aquí, lo hacemos. Nos hemos puesto delante de las ONGs que llevan alimentos, que llevan agua, que llevan para controlar las enfermedades, que llevan para la higiene, y lo hemos hecho. El rasero tiene que ser igual para los colonos israelitas que para los que hacen esto. Las ONGs, que como he oído por ahí y se está publicando, no llevan bombas ni llevan artefactos incendiarios. Llevan comida. Imagínate que fueras tú. Porque nos pasó a nosotros cuando los españoles íbamos por Francia. Íbamos porque fueron abuelos, bisabuelos, parientes. ¿Eh? Éramos denunciados
personas, por los franceses, por las personas que vivían allí, y acababan en Mauthausen. Ahora no hay Mauthausen, pero ¿qué queremos verlos? ¿Pudrirse en las playas? Y el tema del delfín, ¿que dónde estábamos los ecologistas? ¿Dónde estaban los ecologistas? ¿Dónde estaban las autoridades que no controlan eso? ¿Por qué esas personas, en vez de estar como están desperdigadas, no están controladas? Es que hay mucho aquí, mucha tela que cortar. Y mucho contexto humano que no se está tocando. Mucha propaganda. Mucha ignorancia, sigo diciendo, mucha ignorancia. Lee. Es muy importante. Porque lo que estás haciendo ahora fue lo que le pasó a tu bisabuelo hace poco, en el siglo pasado. No hace mucho, no, que hace 80 años. Lee, no te comportes como una bestia, compórtate como lo humano que eres. Bueno, lo dicho, feliz tarde.

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4: Y así, con mi garganta tocada. Es que el aire de la montaña, subiendo la cuesta, creo que he hecho demasiado ejercicio. Rosario, nos vamos, ¿verdad que sí? Poco a poco.
5: Nos vamos. Y ya sabéis, leer, culturizaros, que el que tiene cultura lo engaña al menos.
4: Y además, Rosario, ¿me vas a permitir que dé nuevamente las gracias a todos los que hacen posible que nuestra voz de Más que Dos esté aquí, de la mano de RT de México, solo para tus oídos, y también de la mano
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4: De la mano de ellos y de la mano de vosotros, de todo ese equipo que hace posible que estemos aquí, de todas las personas que nos siguen en nuestro canal de WhatsApp, de nuestro canal Radio Mandoya, que tenemos 98, estamos estancados. 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Y bueno, si también te subes a iVoox, podrás escuchar las 24 horas del día nuestro programa, aunque puede ser muy pesado, pero sí todos los días. Nos vamos, ¿verdad, Rosario?
5: Nos vamos, ser muy felices y disfrutar de la vida.
4: Hasta el próximo
5: sábado
4: día.
5: Eso.
4: Adiós.
5: Adiós.
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1: Bienvenidas y bienvenidos, ¿qué tal? Espero que se encuentren súper bien. Les saludo a nombre de Mari Salazar. En la producción soy Valtier Mejía, de este tu espacio en comunidad, historias que unen vidas. Hoy tenemos un espacio en donde pues vamos a platicar sobre la importancia de cuando queremos hacer las cosas, no importa lo que tengamos que hacer, donde estemos, y bueno, verdaderamente, pues el punto es, cuando queremos hacer, podemos hacer y vamos a hacer desde donde construyamos. Hoy te pido que compartas con nosotros todo este programa, que también te pongas en comunicación a través de las diferentes estaciones de radio. Y bueno, pues vamos a arrancar aquí con algo de música, como es nuestra costumbre. Toto Cutugno desde Italia y Annalisa Minetti, esta cantante ciega que tiene una voz verdaderamente espectacular, nos presentan Come Noi Nessuno al Mondo. Y bueno, pues vamos a escucharla. Recuerda que tú a partir de este momento ya estás en Comunidad Historias que Unen Vidas.

0: comunidad, historias que unen vidas. Gracias por acompañarnos. Recuerda que nos puedes escuchar a través de la 92.1 Cascabel Radio Social en FM en San Miguel de Allende, Guanajuato, a través de la Ejuteca en el 93.5 allá en Ejutla de Crespo en Oaxaca, a través de podcast, como siempre, a través de Radio Seibo, bien nuestra, radioseibo.com.ar en Argentina, y en rtvmexico.mx en México, solo para tus oídos. Fíjate que hoy tenemos, como te mencionaba, algo muy importante, pero antes que otra cosa, pues no fue como fortuito o casual el haber compartido esta versión con esta voz de verdad impresionante de Annalisa Minetti, una cantante, actriz, modelo, una mujer muy importante en Italia, que pues tiene la peculiaridad, puede decir ventaja en algunos puntos o desventaja, según como lo quieran ver, de vivir con discapacidad visual y de verdad ir pues mostrando que se pueden hacer las cosas, que pueden ser muy competitivos en diferentes rubros, siempre y cuando se abran las puertas como para todos. Hoy nuestro invitado pues justamente viene a compartirnos de algo bien interesante que además, si tú andas por la Ciudad de México en este mes de septiembre, no te puedes perder. Bienvenido, es licenciado en comunicación, Hugo Reynoso. ¿Cómo estás? Gracias por el tiempo.
1: Hola, muchas gracias por el espacio y por poder estar platicando aquí para que me escuche toda tu audiencia.
0: Hugo, antes de entrar con todos los títulos y de evidentemente la importancia de tu puesto profesional, me encantaría abrir conversación preguntándote para ti, ¿quién es Hugo Reynoso?
1: Pues mira, Hugo Reynoso es un profesional ya con algunos años, bastantes, casi 12 años de experiencia en el mundo de comunicación, en la parte de responsabilidad social, y pues bueno, también en la parte incluso de influencer marketing. Es alguien también que ha tenido la oportunidad de vivir en otro país, de trabajar en empresas pues internacionales a nivel global, también líderes en entretenimiento, y pues aquí un mexicano que ya lleva algunos años de experiencia en esta carrera, que justo una de las cosas que nos ayuda es no solamente dar opciones increíbles para el público, sino también incluso brindar estas experiencias que estamos seguros que en muchas de las ocasiones cambiamos la vida de quienes tocan estas actividades.
0: Yo creo que sí, y antes de entrar justamente en materia, porque el tema de que nos vienes a compartir hoy es verdaderamente una muestra, como dices hace un momento, de cuando quieren hacer las cosas, se pueden hacer, cuando se quiere impactar, se puede impactar, y nunca hay límites. En tu caso, antes de entrar en esto, me encantaría que nos compartieras para ti, por ejemplo, ¿qué es la discapacidad? ¿En qué momento también? Porque además eres un ser humano increíble. ¿En qué momento empiezas tú a voltear a decir, bueno, más allá de el tema profesional, laboral, pues también hay personas que están en dispar pues a la mayoría de la sociedad, ¿no? Como personas con discapacidades, personas de la tercera edad, personas con algunas pues situaciones de vida que les llevan de forma temporal, ¿no?, o permanente a vivir de forma distinta.
1: Claro, pues mira, en realidad creo que todo parte en el momento, incluso desde cómo eres educado, ¿no? O sea, en el momento en el que entiendes que tu realidad no es la realidad de todas las personas y que entiendes que hay diferentes formas o diferentes perspectivas de vida, ¿no? Entonces, desde mi punto de vista como persona, creo que una de las cosas que me pasó es justo entender cómo hay diferentes situaciones de vida y cómo entender que independientemente en la circunstancia en la que te encuentres, todos somos exactamente iguales, ¿no? Algo que creo que es bien importante, digo, tocamos el tema de discapacidad, pero ya hablando como persona, creo que lo importante en este mundo es que sepamos que todos somos completamente iguales y que al final, pues sí, algunos pueden tener diferentes circunstancias, pero eso no quiere decir que algo sea más o que algo sea menos, ¿no? Sino al final todos merecemos las mismas oportunidades y todos merecemos tener acceso a las mismas cosas.
0: Y es que eso es complicado, ¿no? Porque al final del día, a veces parece que las personas que son diferentes a nosotros, a nosotras, por esa diferencia, por ese desconocimiento y temor, a veces se van limitando, pero Pero qué bueno cuando hay la oportunidad de hacer algo diferente y en lugar de restar, poder sumar, poder cambiar, pues también la historia de otras personas, porque al final de cuentas el impacto no solamente queda en la persona que tiene la oportunidad de hacer algo diferente, ¿no? Alguna persona con discapacidad, alguna persona de la tercera edad, sino también el impacto va para sus familias, porque al final del día es, y para la misma sociedad, porque se está demostrando que pues se está abriendo, ¿no? Y que la persona que vive con discapacidad o la persona que aún quiere seguir trabajando, quiere seguir aportando, lo puede hacer sin ningún problema, ¿no? Quizás sí, con algunos ajustes mínimos necesarios, pero eso no es una limitante. Y que además, como seres humanos, todos podemos sumar y compartir algo, ¿no?
1: Sí, 100%. De hecho, te voy a decir algo. Ya más allá del caso de discapacidad, hay algo que se le llaman a los proyectos de economía plateada. Los proyectos de economía plateada son todos aquellos en los que trabajan personas que tienen 60 años o más. Entonces, pues hay muchas acciones, creo, hoy en día, pero todavía falta hacer mucho más en México para seguir teniendo proyectos en los cuales podamos tener a personas que se encuentran en diferentes situaciones de vida, siendo parte del entorno laboral o también siendo parte de cualquier actividad, ¿no? Creo que una de las cosas que tenemos que estar buscando, sobre todo si eres una persona que vive sin discapacidad, es ver cómo puedes incluir a las personas que viven con alguna discapacidad en las cosas que hagas tú en el día a día, ¿no? O sea, creo que lo más importante es que la gente sepa también que las discapacidades no todas son de nacimiento, sino hay muchas personas que también tienen discapacidad adquirida. O sea, que sepan que el tema de la discapacidad es una tarjeta o es una carta que todos tenemos en la mano, por así decirlo, o en la cartera, que sí es bien importante que pues siempre tratemos de empatizar y de entender cuando realmente decimos que los espacios son accesibles o cuando realmente buscamos que las personas puedan pertenecer, que lo hagamos de una manera correcta.
0: Totalmente, y justamente déjame ir a una canción para ya entrar en tema, porque estábamos pues, platicando de temas de discapacidad y sobre todo del impacto que hoy ustedes están haciendo ya a nivel profesional, y me refiero ni más ni menos que Kitsania, donde vamos a regresar a platicar más a detalle, ¿te parece?
1: Me parece perfecto.
0: Vamos a escuchar algo de OV7, esto se llama Desconéctate, aquí en Comunidad, historias que unen vidas.

0: En Comunidad Historias que Unen Vidas, gracias por acompañarnos y también por escribirnos también a nuestro correo electrónico radioméxico@gmail.com. Personalmente, Mari y un servidor te contestamos. Y lo más importante es que también nos compartas qué haces desde tu localidad, desde tu ciudad, en favor de la sociedad, en temas de derechos humanos, en temas de cuidado medioambiental, en temas pues de protección animal, etcétera. Lo más importante es que busquemos juntos y juntas hacer una mejor sociedad. Y hablando de hacer una mejor sociedad, justamente hablábamos de Kitsania, antes conocida o se origina como la ciudad de los niños a mediados del siglo XX. Y bueno, es un concepto pues que se desarrolla de una manera muy interesante, porque lo que busca es que a través del juego las infancias conocieran pues temas de responsabilidad, temas de trabajo real. De verdad, una cosa que fue muy disruptiva y que hoy por hoy ha sido tan importante y ha sido tan trascendental el cambio que ha tenido esta empresa mexicana, que pues cuenta con más de 25 parques en todo el mundo, en América Latina, en Estados Unidos, en Asia principalmente, una gran cantidad de kitsanias. Y la verdad es que, híjole, las infancias, mientras más espacios tengan, mientras más creatividad tengan en sus desarrollos, creo que es muy importante e impactante pues la forma de poder crear o de poder generar, ¿no?, una buena educación para que los niños y niñas se conviertan el día de mañana en personas productivas, en personas responsables y sobre todo en personas que les guste y busquen esforzarse para hacer cualquier cosa. Y justamente Hugo Reynoso, él es gerente de comunicación y de responsabilidad social en Kitsania, México y América Latina, pues es con quien estamos platicando, porque de verdad hoy van más allá, estimado Hugo, para también impactar a los adultos, empatizando con justo temas que hablábamos de discapacidad, de todo, ¿no? Cuéntanos cómo nace esto y platícanos pues todo lo que buscan a través de Empatízate.
1: Claro, mira, justo el programa de Empatízate nace, ya tiene bastante tiempo que lo estamos planeando y la verdad es que tenemos la fortuna de que en Empatízate nos acompañan diferentes instituciones que abrazan este proyecto, como lo es CONFE, Ojos que Sienten, BIFAC, Ilumina, tenemos también a Fundación Yo También y tenemos a Entrale, que es el portal más grande de empleabilidad para personas que viven con discapacidad en México. Y justo ese concepto lo que busca es que a través de otra perspectiva los adultos, el programa está enfocado solamente en adultos, puedan vivir la ciudad Kitsania desde otro lugar, ¿no? Algo que es bien importante para nosotros es que también es el primer programa que estamos lanzando para adultos. Esto es único en Kitsania. Normalmente nosotros teníamos actividades que se hacían una vez al mes, en la cual la familia podía ir a jugar de manera completa, ¿no? O sea, adultos y niños jugando en un mismo momento, pero en esta ocasión con Empatízate estamos abriendo los viernes, sábados y también los jueves para poder invitar a las personas y hacer esta experiencia, que tiene diferentes discapacidades, que es la discapacidad motriz, la discapacidad visual, auditiva y del habla, así como algunas etapas de vida que son personas mayores, y también tenemos la parte de embarazo, que invitamos a la gente también a que sepan cómo una mujer que se encuentra en etapa gestante puede tener diferentes barreras, y lo único que busca el programa es que a través de todas estas actividades podamos ser mucho más empáticos en el día a día. Algo que es importante que tu audiencia sepa es que este programa solamente va a vivir en el mes de septiembre, ¿no? Es una actividad que solamente va a vivir en el mes de septiembre y que solamente la vas a poder encontrar en Kitsania Santa Fe, ¿no? A pesar de que Kitsania tiene actualmente 4 centros en México, tenemos 2 en Ciudad de México, que es Cuicuilco y Santa Fe, y tenemos otro en Monterrey y otro en Guadalajara. Esta actividad es única, es irrepetible, y sinceramente es una actividad que les recomiendo que tienen que vivir 100%, porque tenemos actividades que se van a transformar, más de 60 actividades, para que las personas puedan tener experiencias increíbles.
0: Y es que al final del día, como bien mencionas, es sensibilizar a las personas adultas a dejar de tenerle miedo a la discapacidad. Pero A ver, platícanos un poco, coméntase, tiene un ratote la planeación porque pues no es fácil adaptar también el parque o hacer las adecuaciones necesarias de la ciudad, ¿no? De Kitsania, pero ¿cuál crees que ha sido el mayor reto para poder lograrlo? Porque comparto, he tenido la experiencia de vivirlo y yo veo una cosa verdaderamente emocionante.
1: Sí, claro, mira, esto yo creo que aproximadamente tiene de planeación 3 años. La verdad es que nosotros no somos expertos en hablar en temas de discapacidades, por eso creo que es bien importante recalcar que estamos de la mano con las asociaciones, con varias asociaciones que llevan este liderazgo en México, ¿no? Sabemos perfectamente que no son las únicas discapacidades que existen, pero sí creemos que este es el primer acercamiento y ojalá nos permita que llegue a un tal éxito que en el siguiente año podamos tocar otras discapacidades, ¿no? Estamos tratando de abrir una nueva temporada única en México, única a nivel incluso global, en la cual estamos buscando que seamos un referente también en el mundo del entretenimiento y que realmente podamos llevar y aportar esto a nivel entretenimiento para que también otros parques y la industria del entretenimiento se pueda enfocar también en que todos necesitamos tener acceso a diferentes actividades de entretenimiento.
0: Fíjate que mencionas algo bien interesante y me llama la atención. ¿Qué fue lo que les costó quizá más trabajo? ¿Adaptar las dinámicas de la ciudad de los niños o de Kitsania, ¿no? O los temas de sensibilidad, porque como bien mencionas, pues no, al final de cuentas, seguramente la mayoría de colaboradores y colaboradoras de Kitsania, pues hoy por hoy o antes de esta experiencia, a lo mejor no habían tenido ni siquiera contacto en su vida con personas con discapacidad y tuvieron que pasar por procesos de sensibilización, de pues, respeto, de quitarse muchísimos mitos, ¿no? Como temas tan básicos como a lo mejor nos vemos mañana, ay no le voy a decir eso a un ciego porque imagínate, se va a sentir mal que nos vemos mañana, ¿no? Cuando pues no va por ahí, ¿no? ¿Qué fue lo más retador que tuvieron ustedes?
1: Mira, fíjate que no sé si utilizar la palabra retador. Nosotros durante este año estamos cumpliendo 27 años de historia en Kitsania y durante los 27 años nosotros siempre hemos tenido a personas que viven con alguna discapacidad como parte de la plantilla laboral. No solamente personas que tienen discapacidad, sí, claro. También hemos tenido a lo largo de estos 27 años a personas mayores. Entonces ya es algo que nosotros teníamos dentro de la plantilla laboral porque siempre buscamos que todos tengan acceso a la parte de empleabilidad, ¿no? Que las personas que viven con alguna discapacidad o que se encuentran en alguna etapa de vida también puedan tener acceso a trabajos dignos, a trabajos donde tengan prestaciones y trabajos que a lo mejor las personas que viven sin discapacidad tienen acceso, ¿no? Lo que creo que fue el tema que en el que nosotros nos enfocamos es que para esta temporada teníamos que reforzar todavía el tema de capacitaciones, teníamos que todavía tener una plantilla mucho más grande, una plantilla que tuviera discapacidad y sobre todo que nos permitiera transmitir el mensaje que estamos buscando, ¿no? Entonces, algo que sí es bien importante contarles es que para Kitsania no es un tema nuevo. El que nosotros saquemos una temporada es porque creemos que hoy en día se necesita, pero sabemos que también es algo que siempre ha existido, perdón. Entonces, sí es bien importante para nosotros pues solamente hacer las cosas y hacerlas bien. Entonces, dentro de los retos que pudimos tener fue reforzar toda la parte de capacitación, incluso revisar qué cosas podríamos hacer aún más accesibles. Hace ya algunos años recibimos el reconocimiento Rincón Gallardo por ser uno de los lugares más accesibles en México. Kitsania Cuicuilco es uno de los parques con líneas podológicas más grandes en México. Tenemos muchos temas de accesibilidad, ¿no? Temas de accesibilidad que puede ser hasta para una persona pues que se encuentra con alguna discapacidad motriz o que es usuario de silla de ruedas, incluso para las personas que son usuarios de perros de asistencia. Sí es bien importante para nosotros siempre dar la bienvenida a todas las personas, ¿no? Como te decía, pues desde mi cancha, desde la parte de responsabilidad social, en el día a día no es lo único que nos enfrentamos ni al único grupo al que le damos la bienvenida. Tenemos la fortuna de contar con visitas de niños que se encuentran en situaciones de pobreza, niños que sus papás son migrantes, niños que se encuentran con enfermedades críticas, políticas que atentan contra su vida. Tenemos diferentes rubros dentro de la parte de responsabilidad social, porque ustedes no me dejarán mentir que, pues bueno, aunque estemos tocando ahora el tema de discapacidades y etapas de vida, hay muchos rubros que en el día a día podemos nosotros tener. Incluso tenemos visitas a los parques de niños que tienen algún tipo de autismo y tratamos de adaptar también las actividades que tenemos. Tratamos de enfocarnos un poco en la hipersensibilidad que a lo mejor pueden presentar los peques o en alguno de los detonantes que puede tener alguien que vive con autismo, ¿no? Entonces, para nosotros este tema siempre ha sido un tema importante, un tema en el que tenemos que tener foco. Y pues sí, hoy en día creo que Empatízate es el reflejo de todo lo que hemos venido trabajando durante estos 27 años.
0: Coincido contigo, déjame ir rápido a una breve pausa y regresamos, porque al final del día, como bien mencionas, no solo es Empatízate, no solo es un programa, sino es lo que han ido construyendo día con día, año con año, y definitivamente tú, pues ya también tienes un ratote en Kidzania, que evidentemente has visto todos estos cambios, los has interactuado, pero sobre todo, pues eres el mejor testigo, no solamente por el trabajo, sino también como persona de todo lo que se ha hecho. Vamos a una breve pausa, regresamos, estamos en Comunidad, historias que unen vidas.
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4: Llevo 5 años en esta relación. He puesto tiempo, dinero, energía, lágrimas. Si me voy, todo esto se pierde. Pensándolo bien, mejor me quedo.
5: Eso se llama falacia del costo hundido. En economía es un error, en el amor es una prisión. El cerebro prefiere seguir perdiendo antes de aceptar que lo invertido ya no vuelve.
4: Y duele. Porque no solo has invertido recursos, has invertido esperanzas. Has construido una historia en tu cabeza que no quieres tirar.
5: Pero aquí está la pregunta que rompe la trampa. Si esta relación empezara hoy, ¿volverías a elegirla? Si la respuesta es no, lo que duele no es perderla. Duele aceptar que perdiste el tiempo.
4: Y ese dolor, aunque real, es menor que seguir perdiendo el resto de tu vida. Salir no es tirar lo invertido. Salir es dejar de seguir invirtiendo en la pérdida.
5: Recuerda, en el lado secreto del amor, no hay parejas que no puedan amarse sanamente. Hay trastornos que se interponen entre ellos. Sin embargo, la buena noticia es que la mayoría de los síntomas, cuando se hacen conscientes, pueden curarse.
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13: Bienvenidos a este pequeño espacio de Cultura Mía. Sin duda alguna, las actrices y los actores son una parte muy visible del sector cultural, porque los podemos encontrar en muchos rubros: el cine, el teatro, la televisión, las plataformas digitales e incluso la radio con las y los actores de doblaje. De hecho, la Secretaría de Economía nos dice que identificó a 11.200 actores. Sin embargo, estos están concentrados

0: Más rápido que te cuento, ya estamos en la segunda media hora de tu espacio en Comunidad Historias que Unen Vidas. Hoy estamos platicando de Empatízate, este programa que ha lanzado Kidzania, pues justamente para sensibilizar a las personas, hablando de discapacidad y diferentes condiciones de vida, como tercera edad o pues momentos gestantes, que de verdad es algo en lo que todos y todas nos necesitamos, no tenemos, necesitamos sensibilizarnos para comprender al de al lado, para entendernos, y como bien nos platicaba Hugo Reynoso, pues a todos nos puede pasar, y por dos cosas bien importantes que no tenemos que soltar tampoco de la vista, ¿no? El primero es la calidad de vida que llevamos nos ayuda mucho a vivir en un futuro con alguna discapacidad por consecuencia de una enfermedad, ¿no? O un accidente. Entonces, realmente, la segunda, pues también por temas, pues de esta, este estrés que tenemos, esta agresividad que a veces termina en violencia, pues también es bueno sensibilizarnos, no para que digas, por si me toca, para cuando me toque, sino al final del día, para que cuando tú veas a una persona que vive con discapacidad, una persona adulta mayor, una persona en situación de embarazo, una mujer, pues evidentemente seas más comprensivo, sensible, comprensiva, y de verdad sumemos, conozcamos a los seres humanos por lo que son, convivamos por lo que son, y eso es ser humano. Oye, Hugo, y justamente, pues continuando con la conversación, Kidzania, como bien mencionabas, no solamente hace Empatízate ahorita en este septiembre de hasta el 26, jueves, viernes y sábado en Santa Fe, sino también hace muchas más cosas de responsabilidad social que tienen que ver con temas, pues, de poder dar la oportunidad a niños pues con bajos recursos que no podrían ir jamás en la vida si no es por apoyo de ustedes, conocer el parque y vivir una experiencia diferente que definitivamente les ha de dejar a muchos y muchas marcados para toda su vida de forma positiva, ¿no? ¿Qué más hacen socialmente?
1: Pues mira, tenemos diferentes programas de responsabilidad social. Los programas de responsabilidad social que tenemos, que están enfocados en el día a día, es invitar a niños que se encuentran en diferentes situaciones para que puedan vivir la experiencia de Kidzania. Una de las misiones que tiene la empresa es que ningún peque se quede sin conocer el concepto, ¿no? Entonces, a lo largo del año invitamos a diferentes grupos. Incluso hemos tenido a grupos de diferentes comunidades, como la comunidad Mazahua, donde ellos vienen también de diferentes partes y nos visitan, ¿no? Algo que sí creo que es bien importante es todo lo que se lanza alrededor del año. El año pasado, por ejemplo, tuvimos fechas que impactaban a las infancias, ¿no? Tuvimos, en febrero se celebra el Día Mundial del Cáncer Infantil, tuvimos también el Día Mundial de la Discapacidad, que se celebra en el mes de diciembre, tuvimos también la fecha para niños que viven con síndrome Down, para niños que tienen autismo. Sacamos diferentes fechas, ¿no? Pero sí es bien importante que también ustedes sepan que la responsabilidad social de Kidzania no solamente se queda en los parques, sino también hacemos diferentes acciones que nos permiten tocar incluso hasta más capas de lo que es la sociedad, ¿no? Hacemos voluntariados que tienen que ver con medio ambiente. El año pasado hicimos un voluntariado que también tenía que ver con el tema animal, enfocado sobre todo en la parte de perros y gatitos. Sí tocamos diferentes vertientes, porque al final del día lo que buscamos es construir a través de nuestras acciones una mejor sociedad, y también dar lo que nosotros, dar un poco o regresar un poco a la comunidad de lo mucho que se nos da, ¿no? Entonces, los programas de responsabilidad social de Kidzania están siempre activos, están siempre pendientes en la página. También para toda tu audiencia que le interese también saber más de esta información, los puede buscar en las redes sociales. En todas las redes sociales estamos como @KidzaniaMéxico para poder contestar cualquiera de sus preguntas y, pues, al final también estar en contacto con cada uno de tu audiencia.
0: Oye, y es padrísimo porque al final del día, justo también los temas que tiene Kidzania de transparencia y trazabilidad son impresionantes, ¿no? Porque al final del día hay que reconocer que es una empresa a la que ustedes o a la que han apostado, pero además en la que orgullosamente, siendo mexicana, pues nosotros estamos convencidos de esta importancia de poder

0: impactar, que no solamente es como se cree y mal cree que las empresas únicamente buscan riqueza, sino también buscan por ADN, no por obligación, que eso es bien importante. Por lo menos yo hablo por lo que he visto desde diferentes aristas. Son ustedes las empresas que hacen por en su ADN, en su propia lógica, temas de responsabilidad social, temas de impacto social, de forma muy importante, como parte, insisto mucho en esto, de su ADN, aunque parezca redundante, no por una obligación gubernamental dentro y fuera de México, ¿no?
1: Que eso claro, es valiosísimo. No, 100%. No, 100%. O sea, una de las cosas que te decía, estamos buscando también un poco regresar a la comunidad de lo que se nos da durante pues ya estos 27 años, ¿no? O sea, la verdad es que el paso de Kitsania hoy en día es una empresa mexicana, como también bien lo mencionabas, que pues termina siendo un orgullo para todas las personas, ¿no? Una empresa mexicana con 27 años que ha traspasado fronteras. Hoy en día tenemos 27 parques en más de 22 países. Y sí, para nosotros es bien importante y sobre todo también una bandera de orgullo el que estemos en tantos lugares y sobre todo el que podamos hacer que este tipo de actividades como las que estamos platicando tú y yo sean tan exitosas para que después alrededor del mundo también las puedan replicar.
0: Que eso es padrísimo, ¿no? Porque al final de cuentas nos damos cuenta que ya que se construye algo de forma positiva, muchas veces nada más hay que tropicalizarlo y dar el impacto que requiere, porque pues al final del día hay problemáticas o hay retos que tenemos en diferentes partes del mundo. Entonces creo que es un parteaguas que hacen ustedes para poder replicar, ¿no? Y que la gente pues vea que se pueden hacer las cosas y que aquí está un ejemplo de lo importante que es generar recursos, de lo importante que es generar riqueza, porque al final del día, como bien mencionas, al regresarla, estás teniendo un impacto mayor y definitivamente de quienes tenemos la oportunidad de conocer Kitsania, la ciudad de los niños, pues sabemos que aunque seamos no niños ni niñas, es bien divertido y es bien emocionante ir a Kitsania, la verdad.
1: No, 100%. O sea, creo que por eso justo es importante que toda tu audiencia se dé la oportunidad de ir y conocer Empatízate, este programa que va a estar disponible pues durante el mes de septiembre, durante todas las noches, únicamente para adultos. O sea, que se den sí la oportunidad de conocerlo y de que realmente exploren las actividades, porque independientemente de las más de 60 actividades que vamos a tener para este programa, vamos a tener también otras actividades que están en el día a día, ¿no? Para toda la gente que nos visite y sobre todo la gente que ha ido con sus peques y que pues siempre se quedan con ganas de hacer alguna actividad y sobre todo esta gente que muchas veces nos pasa que dicen, ¿por qué a mí no me tocó Kitsania, no? Justo creo que es el momento en el que ahora pueden ir y disfrutar de estas actividades, ¿no? Y que mejor que llevarse un muy buen mensaje y que realmente se queden con una reflexión, no solamente con la parte de diversión, ¿no? Creo que es el concepto perfecto en el que combina la parte de empatía, pero también con la parte divertida, ¿no?
0: Totalmente. Así que bueno, pues de hecho, antes de una canción, recuerda, tenemos todavía 2 semanas, la semana del 15, así que bueno, pues ya te recuperas del 15, te recuperas después de las 20 cachito, son 2 semanas en las que puedes tú vivir esta experiencia y como bien mencionabas, Hugo, pues al final del día, el decir, ay, es que no me tocó, que está padre, porque nada más fueron mis hijos o mis hijas, pues bueno, hoy tenemos una gran oportunidad para poder vivir y disfrutar Kitsania Santa Fe. Vamos a escuchar algo de música. Esto es de Ventino, se llama Vente Conmigo. Estás en comunidad, historias que unen vidas.

0: En Comunidad de Historias que Unen Vidas, gracias por acompañarnos platicando sobre, pues justamente, todo este trabajo que ha hecho durante 27 años Kidzania, una empresa totalmente mexicana, en donde pues nos demuestran que cuando verdaderamente amas lo que haces, amas tu concepto, tu empresa, pues también construyes y solamente... pues basta querer hacer las cosas, y eso va para otras muchas empresas que hoy afortunadamente empiezan a sumarse, y que verdaderamente tú como mexicano o mexicana, si no estás tan inmerso en este en el mundo corporativo, que pues es normal porque somos gente de a pie, pues bueno, también sepas que no forzosamente las buenas obras sociales, los buenos impactos vienen del extranjero, sino también en México se construyen cosas muy, pero muy buenas. Y Hugo, justamente también este septiembre se junta con el aniversario de Kidzania. Qué orgullo de verdad y qué alegría. Y entonces, bueno, pues la fiesta evidentemente está también en los demás parques. Compártenos qué tanto están haciendo, qué viene en esto que falta de septiembre, de la segunda quincena para adelante. Cuéntanos todo, por favor.
1: Pues mira, la verdad estamos muy emocionados de platicar contigo en tu espacio y que te nos den la oportunidad justo pues también de compartirles a la gente. Tenemos 4 parques en México, no solamente el que te platicaba de Empatízate, sino también tenemos Kidzania Cuicuilco, Kidzania Monterrey y Kidzania Guadalajara. Ahí justo una de las cosas que estamos teniendo durante este mes, además de celebrar nuestro aniversario, pues son todas estas actividades que nosotros tenemos en el día a día, y cada vez estamos abriendo más actividades para que las personas, cada que nos visiten, tengan una razón nueva para poder pues visitarnos, ¿no? O sea, contarte que vamos a abrir diferentes actividades. Hace poquito abrimos en Kidzania Monterrey una actividad de trenes con CPKC. También estuvimos en Kidzania Cuicuilco con pues diferentes actividades que... ahorita justo abrimos Fraiche, que es una actividad padrísima en la cual los, wow, los peques pues se da la oportunidad de poder pues hacer diferentes actividades, ¿no? Y pues nada, tenemos cada vez diferentes actividades para que los peques puedan venir.
0: Y está súper padre, de verdad que hace el esfuerzo. Yo creo que todo niño, toda niña debe de vivir una experiencia en Kidzania por lo menos una vez en su vida, porque de verdad, para quienes nos escuchan y no conocen el concepto y a lo mejor nada más han escuchado, es un parque temático, es una ciudad donde los peques pues se suman y hacen actividades como si estuvieran trabajando con diferentes empresas, y con lo que generan de sus recursos también pues evidentemente van y pueden comprar diferentes cosas y cambiar los kitsos, que son una cosa, son una moneda de cambio. O sea, está padrísimo, es una ciudad bien interesante donde a través del juego, como te comentaba, pues ayudas a, por un lado, a mostrar la realidad a las infancias, pero también, por otra parte, a justamente ver lo divertido del compromiso también, ¿no? Está súper padre. Muchas felicidades, Hugo, por todo lo que hacen.
1: Muchas gracias. La verdad es que espero que de verdad se den la oportunidad pues de visitarnos y que realmente vengan a disfrutar de las nuevas experiencias. Justo estamos a nada de abrir en Kidzania Santa Fe Adidas. Y pues nada, feliz.
0: Maravilloso. Cuéntanos, ¿a qué hora están abiertos los 365 días del año? ¿Cómo está el tema?
1: Pues mira, abrimos, sí, todos los días del año. Yo lo que los invito es que visiten nuestra página. Estamos como mexico.kidzania.com, o que nos escriban en nuestras redes sociales. Entonces estamos como @KidzaniaMéxico. Entonces felices de recibirlos en cualquiera de nuestros parques en México.
0: No te vas a arrepentir, y créeme que va a ser de los mejores regalos que le des a tus hijos, si te es posible. Vívelo, y de verdad vale la pena. Si vienes a la Ciudad de México de vacaciones, a Monterrey, a Guadalajara, y hay un Kidzania, son de estas paradas de verdad obligadas, en donde verdad te la vas a pasar bastante, bastante bien, aunque sea la ciudad de los niños. Todos y todas tenemos a un niño dentro. Hugo, de verdad, muchísimas gracias. Vamos a seguir empatizándonos estas 2 semanas que nos quedan. Y de verdad, jueves, viernes, sábado, a las 7 de la tarde tienes una cita en Kitsania, Santa Fe.
1: Muchísimas gracias a toda tu audiencia y gracias por el espacio.
0: Al contrario, muchísimas gracias también a nombre de Mari Salazar en la producción. Yo me despido, soy Valtier Mejía. Como siempre, me voy con música. Esto es del Arrebato, Una Noche con Arte, desde principios de este siglo, desde España. Nos escuchamos la próxima semana. Pásatela muy bien y bye bye.

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5: En muchos hogares de nuestras comunidades, a lo largo de todo el territorio mexicano, miles de corazones han dejado de latir a consecuencia de la desaparición forzada. En nuestro país, se estima que más de 135 mil personas se encuentran desaparecidas.
6: Esta vez, el Cenzontle quiere compartir en el aire algunas miradas sobre este alarmante problema, pero también sembrar esperanza junto a quienes desde distintos lugares continúan exigiendo verdad y buscando a cada una de las personas ausentes.
5: En esta ocasión, acompañaremos este vuelo desde los micrófonos Leticia Hernández y también saludo a mi compañero
6: Santiago Morales, ambos desde Radio Guayacocotla, La Voz Campesina en el estado de Veracruz.
5: Retomemos entonces esta conversación que cobra especial sentido al recordar el Día Internacional de las Víctimas de Desapariciones Forzadas, que se conmemora cada 30 de agosto.
6: Hoy, la crisis de desapariciones en México adquiere nuevas y dolorosas dimensiones, en medio de la participación de distintos actores y de complejas redes de intereses legales e ilegales.
5: Pero, ¿cómo hemos llegado hasta aquí? Les proponemos conocer un poco más sobre esta atrocidad. Miremos su desarrollo histórico, algunos de los actores involucrados y las dimensiones que han alcanzado hasta nuestros días. Para ello, nuestra ave de las 400 voces conversó con la periodista Alejandra Guillén, en una producción del Centro de Estudios para el Desarrollo Rural, CESDER.

0: En México, esto que vemos como las desapariciones, que es el momento en el que dejamos de saber del paradero de las personas, han existido en muchos momentos históricos. Los episodios más visibles fueron en los años 70, donde los responsables fueron agentes secretos del Estado que buscaban reprimir a las disidencias políticas, como las guerrillas. Pero con los primeros años de la mal llamada guerra contra las drogas, el fenómeno se acumuló y tomó una dimensión alarmante.
1: Ocurre como una cierta privatización de este fenómeno y son las corporaciones criminales las que comienzan a echar mano de esta práctica, sobre todo para el dominio territorial y el dominio económico del territorio. Sin embargo, no podemos dejar de ver que más bien está diversificada la práctica, porque pues está el registro de las policías municipales que entregan a las personas a grupos criminales, pero no podría ocurrir de la manera masiva en la que ha ocurrido pues durante estos casi 20 años si no hubiera una fuerte protección estatal, ¿no? Entonces, ya sea porque lo hacen directo o porque permiten que ocurra, de alguna manera el Estado sigue siempre presente, ¿no?
0: Escuchemos a Alejandra del Rocío Guillén González, periodista independiente y profesora en el ITESO, Universidad Jesuita de Guadalajara, quien reconoce que el fenómeno es muy complejo, pues en cada estado de la República hay historias muy particulares. Sin embargo, identifica dos grandes situaciones que permiten que haya de manera masiva tantas desapariciones y que explican una parte importante de la situación que vemos hoy.
1: Son los dos grandes alimentadores de esta máquina que se traga a generaciones completas. Tiene que ver con los controles territoriales en los lugares a los que llegan o los que comienzan a tener control o que tienen como una disputa. Tiene que haber un control social de las personas, una dominación, que la gente sepa que hay un nuevo orden y que nadie puede hacer nada menos que ellos lo decidan, ¿no? Y esto normalmente le llaman limpias, barredoras, bueno, son como los nombres más conocidos, y utilizan estas palabras terribles para justificar un orden que ellos imponen, pero el otro gran alimentador es que necesitan construir ejércitos, y para ello se llevan a cada vez más jóvenes para tener personas que se encarguen de ese control territorial, personas que las desaparecen con fines de esclavitud y después de que tienen ese control territorial, pues tienen el control de muchos negocios. Tienen maquinitas en las tiendas, controlan la fruta, el precio del aguacate, del limón, la extorsión, la droga, las minas, las maderas.
0: Alejandra ha documentado el fenómeno y encuentra que los negocios ilícitos y las redes criminales que llevaban a la desaparición de personas no solo es un asunto local, es un asunto de mafias internacionales, que en realidad tiene que ver con un mercado más amplio y con poderes que no los alcanzamos a ver. Sin embargo, lo que se siente y nota son las víctimas, por ello nos recomienda algunos mecanismos de prevención, sin dejar de reconocer que la pregunta es, ¿cómo le hará México para que dejen de operar estas redes criminales?
1: Las intuiciones que alcanzo a ver las encuentro en algunos pueblos. Como ellos tienen control territorial, me parece que esa red barrial, vecinal, comunal, colectiva, de eso es muy importante, de manera que no esperemos a que un policía esté a cargo de la seguridad, sino que hagamos redes de cuidado y protección en los lugares donde nos movemos fundamentalmente. Y eso implica también estar vigilando las redes, porque es un lugar donde la captura es muy peligrosa, hay que estar atentos de los jovencitos, porque a veces no es solo que los convenzan de llevárselos, los amenazan. tenemos que preguntarnos por qué se están llevando a muchachitos de secundaria o al menos de manera tan masiva. Nos muestra que los están capturando a través de las redes sociales, de los videojuegos. Creo que por ahí hay un gran riesgo, ¿no? Por el anonimato y el engaño. Entonces, tal vez la invitación es más bien que estemos pensando qué tendríamos que hacer para que en mi colonia, en mi cuadra, en mi barrio no se lleven a otros.
0: Esto fue una realización del Centro de Estudios para el Desarrollo Rural, CESDER, para Canto de Cenzontles. Investigación y guión, Artemio Dionisio. Y en voz, de Mareli Felipe Chino.
2: En México, la desaparición se ha convertido en una crisis social. Ahora, no solo se siente la ausencia de las personas que ya no están, también existen cientos de fosas clandestinas donde han sido ocultadas muchas víctimas de desaparición, pero también han surgido colectivas de familiares que buscan las huellas de quienes faltan.
3: El número de colectivos de buscadoras y buscadores varía dependiendo de la fuente y el momento. Sin embargo, de acuerdo con cifras de la Secretaría de Gobernación dadas a conocer en 2025, en México existen al menos 774 colectivos de familiares que buscan a sus seres queridos desaparecidos.
2: Esto significa que son miles las historias de quienes no se rinden hasta encontrarles. Así lo podemos escuchar en el podcast Caminos de Verdad y Justicia, un fragmento del episodio 2, titulado Buscar a Contrapelo. Esta es una aportación de Proyecto Sonoro, en alianza con el Centro de Justicia para la Paz y el Desarrollo, Antifaz y la Fundación Heinrich Bill.
4: ¿Cómo era doña Nati? Era una persona, digo era, pues después de lo que pasó soy otra persona diferente. Pero mi niñez fue una niñez tranquila, muy querida por mis papás. Nací en Quila, municipio de Tecolotlán, Jalisco, y llego a Hualulco de Mercado a los 4 años. Ahí paso mi niñez, mi juventud, y te puedo decir que fue una vida sumamente muy agradable, la verdad. Muy tranquila, mis papás, unas personas muy tranquilas, trabajadoras, y por consiguiente, pues también mis hermanos y yo fuimos y seguimos siendo trabajadoras.
5: Antes de convertirse en una madre buscadora, antes de enfrentarse a instituciones, expedientes y años de incertidumbre, doña Nati fue, como ella misma lo dice, casi como otra persona. Su historia no comienza con la desaparición, sino con una vida marcada por la tranquilidad, el trabajo y los afectos, una infancia en comunidad, una juventud acompañada, una familia construida paso a paso. En sus palabras habita ese contraste profundo entre lo que fue y lo que vino después. Escuchar cómo se nombra a sí misma es también asomarse a esa vida previa que la desaparición no borra, pero sí transforma para siempre. Yo soy Jonathan Ávila y estás escuchando Caminos de Verdad y Justicia, una producción de Proyecto Sonoro, CEPAD y Antifaz. Episodio 2. Buscar a Contrapelo.
4: Ella era bien alegre y un poco desobediente en este aspecto. Decían mis sobrinas que mi consentido era mi hijo y luego decían que la consentida de Ernesto era Dalia. Pero no es cierto, eran los dos. Vivían con sus papás porque Luis estaba estudiando y Luis no tenía una solvencia económica. Dalia pues no salió en la normal, quería ser maestra ella, pero no salió en una que está en Exatlán, un pueblito adelante de Hualulco, como media hora, no salió. Y bueno, duró 2 años sin embarazarse y luego nace Diego. Y pues sí, cuando uno tiene el primer hijo y es tan joven, como que dices, ay, ¿qué pasó? ¿Qué no? Pero para eso estamos los papás, para apoyar. Sabía poner uñas, sabía algo de estilista, pues le hacía todo, ¿no? Para solventar ciertos gastos.
5: En la voz de don Ernesto, Dalia aparece desde la cercanía de lo cotidiano, en esos recuerdos que se quedan grabados de una hija inquieta que aprendió pronto que no le tenía miedo a intentar. La recuerda joven, moviéndose entre caminos, acompañándolo en el trabajo, aprendiendo a manejar, a ganarse la vida, a estar presente. Pero sobre todo, la recuerda en ese vínculo constante entre padre e hija, en la confianza de hablarse de todo, de buscarse, de encontrarse en medio de la rutina diaria. En sus palabras, Dalia no es solo su hija, es compañía, es complicidad, es una presencia que llenaba cada espacio compartido.
6: Estaba chica, usted tenía como unos, todavía no tenía 15 años, y se enseñó bien pronto. Ya después, ya pasando la carretera, ya le daba vuelo. Y sí, se enseñó pronto. Y ya cuando se juntó con Luis, pues tenían ese carrito, pues ella sola. Ah, pero aparte ya de eso, pues, de eso de Dalia, yo empezaba a vender planta. Venía de por allá y compraba planta. Compré una Ven y en esta la abrí, le quité los asientos y todo, y me la retacaba de planta todo. Y me iba a las rancherías y se iba conmigo. A mí quería una cosa, me hablaba. Voy a hacer esto y esta otra, papá, vas conmigo, sí, contigo. ¿Y dónde andas? Acá estoy, mira, si quieres venir, y sí.
5: La búsqueda tomó forma en medio de decisiones difíciles y de una reorganización profunda de la vida familiar. Este proceso se fue construyendo entre limitaciones, aprendizajes y la necesidad de apoyarse en otras personas que atravesaban lo mismo. En esa dinámica, los roles dentro de la familia también cambiaron y poco a poco fue doña Nati quien comenzó a estar al frente de esa búsqueda incansable. Desde la mirada de don Ernesto, no solo habla del esfuerzo, sino también de la admiración profunda hacia la fuerza y la determinación con la que ella ha sostenido esta lucha desde el año 2010.
6: Yo salí muy poco, porque eso es mentira, salí yo muy poco. De hecho, por lo mismo de que se tenía que quedar alguien acá con Diego, pues también. De hecho, la que fue era Nati, porque luego se juntó con personas también y eso, y ella se empezó a liar con ella. Entonces casi, yo sí tenía ganas de andar junto con ellas, pero no nos dejaba tampoco Diego. O era uno o era el otro. Pues yo de preferencia hubiera querido ir a la búsqueda, porque era trabajo de hombres, me imagino. Ahora son mujeres, pues, ¿verdad? Pero era trabajo porque era duro. Había que hacer excavaciones, había que desmontar o qué sé yo. Entonces a mí también me daba agüite que ellas fueran y uno se quedara, pues. Pero pues así, ya como empezó a ver mucha gente y eso, pues dije, bueno, ya sea confianzada, ya se mueve mejor. Yo estoy admirado, la verdad, con ella porque tiene mucha... Y yo me sorprendió, dije, pues sí lo reconozco, tiene mucha cabeza ahí.
4: Yo no me siento con energía, pero yo pienso que sí, porque tú me lo estás diciendo. Lo que me ha mantenido es que Diego me dijo cuando tenía como 10 años, por favor, Rito, no te canses de buscar a mi papá, a mi mamá. Y hay ratos que sí me dice, te veo muy cansada. Yo pienso que mejor ya, y yo le digo, yo no puedo dejar tirado el trabajo de buscar a tu papá y a tu mamá. Pero también la energía sale de que, pues, muy a lo lejos, como hasta el día de hoy, yo no he tenido ninguna noticia de parte de algún CEMEFO de los estados que me diga, señora, pues lamentablemente hay unos restos que coinciden. Mientras yo no tenga alguna noticia de ese tipo, yo allá lejos, puedo tener una pequeña esperanza o gran esperanza de que ellos pudieran regresar con vida, porque yo sola digo, bueno, si Dios levantó muertos, ¿yo por qué tengo que perder la fe? Y eso me motiva, ¿no?, a continuar.
5: Este episodio es producto del trabajo de investigación, asistencia de producción y guión a cargo de Gina Díaz. La edición y el diseño sonoro son de Sergio Campos y la narración es mía, de Jonathan Ávila. Caminos de Verdad y Justicia es una producción de Proyecto Sonoro en alianza con el Centro de Justicia para la Paz y el Desarrollo, CEPAD, Antifaz y la Fundación Heinrich Boll. Gracias por escucharnos.
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2: En nuestros días, la desaparición de personas es un fenómeno que puede estar propiciado por una compleja red de macrocriminalidad, es decir, al proteger intereses económicos ilícitos o al buscar silenciar la protesta social. Puede configurarse una red de complicidad entre agentes gubernamentales corruptos, el crimen organizado y representantes de intereses económicos, como lo han puesto en evidencia diversas investigaciones periodísticas.
3: Así, la desaparición de personas no solo responde a fines como el reclutamiento forzado para el crimen organizado o la trata de personas. También desaparece a quienes defienden sus territorios frente a amenazas, concesiones y proyectos presuntamente legales que pretenden despojarles de sus bienes comunes.
2: Por ejemplo, el equipo de periodistas de ¿A dónde van los desaparecidos? En su investigación, a esas personas las desaparecieron por defender el ambiente y el territorio en México. Documentó 93 casos de desaparición de personas indígenas y campesinas entre el 2006 y 2023.
3: Este es el caso del defensor del territorio Sergio Rivera Hernández,

0: En abril de 2016, comunidades nahuas de la Sierra Negra de Puebla comenzaron a organizarse para enfrentar una amenaza. Crearon diferentes herramientas para defender el agua, la vida y su territorio. Entre ellas, la asamblea, la organización, la creación de una radio comunitaria y un no rotundo en el proceso de consulta. Así, lograron detener el proyecto Sistema Hidroeléctrico Coyolapa-Atzalan, cuyo objetivo era generar electricidad para la minera Autlán del Grupo Ferrominero México. Esta historia de resistencia se entrecruza con la siguiente situación que vive nuestro país. México es de los 5 países más peligrosos para las personas defensoras, y la desaparición es una de las violencias que el poder ha utilizado para intentar silenciar a quienes protegen el agua, los cerros y la vida. El podcast Una promesa al río, de la serie Periodismo de lo posible, narra desde el interior de una comunidad indígena en resistencia cómo se enfrentan estas adversidades. El siguiente fragmento de este capítulo fue producido por el Centro de Estudios para el Desarrollo Rural, CESDER.
1: Sergio Rivera Hernández ya había recibido amenazas de muerte en el mes de junio del 2018. Fue intimidado a través de mensajes, audios y llamadas.
2: Pídele a Dios que no pierda al PRD, cabrón. Que si no, al rato te llueve, cabrón. Eso me encargo yo, pero yo me encargo, yo sé dónde andas y todo el pedo. En cambio tú, para que me encuentres.
1: Días después, el 28 de junio, camino a su pueblo, Sergio había ido a trabajar al campo con unos amigos, y cuando regresaban los detuvieron en el camino y los golpearon.
3: De ahí, bueno, le dijimos hay que tomar precauciones, ¿no? O sea, porque están adentro también observando qué es las cosas que estamos haciendo, o sea, qué es lo que estamos generando. Entonces, hay que tener cuidado, o sea, las traiciones se dan en todos lados, entonces hay que tener precaución. Presentíamos que iba a pasar algo, ¿no?
4: Pero desgraciadamente, dentro de la lucha, perdimos un compañero, se llama Sergio.
1: Fue la tarde del 23 de agosto cuando se llevaron a Sergio Rivera Hernández. Los testigos cuentan que cuando regresaba en motocicleta de Tepexilotla a su casa, 4 hombres armados lo interceptaron y lo subieron violentamente a una camioneta y agarraron hacia la zona baja de Xoquitlán.

0: Una compañera ya trabajaba conmigo, cortaba café, y lo que más vio y nos platicó, pues, fue yo lo sé, cuando lo tiraron, ahí lo amarraron con la cinta y la aventaron en la camioneta y lo cerraron y lo van para abajo. Entonces yo le dije, pues yo los vi, pues lo encontré ahí, llevado pues la camioneta, pues no sabe quién lo lleva.
1: Desde entonces, nadie supo más de él. Sergio nunca más volvió a casa. Sergio Rivera Hernández era muy hábil, despierto, participativo y serio en sus compromisos. Dicen que era como un imán y con su carisma atraía a muchos compañeros al movimiento. Él decía que estaba en la lucha para defender la tierra para que sus hijos tuvieran futuro. Emociona escuchar su voz en grabaciones como esta, que se conserva de uno de los foros de la resistencia.
2: Ya no queremos esa empresa, pero nosotros vamos a resistir, no vamos a dejar que entre la empresa.
3: Después de lo de Sergio, pues ya nada fue igual para las radios ni para nosotros como compañía.
4: Porque era el compañero que movilizaba. Y entonces, pues fue difícil porque creó un poco de miedo, a lo mejor, dentro de la organización. Y ya no, o sea, ya nos vimos como que ya no podemos trabajar así.
5: Pienso en la esposa de Sergio y sus cinco hijos que están fuera, que no, pues que a veces regresan un tiempecito y se van, ¿no? Por temor. Si me dijera si valió la pena, yo digo que valió la pena, pero la pérdida de un compañero de alguna manera le pone en mi pensar, a veces pienso que no, ¿no? O sea,

0: no vamos a dejar de seguir insistiendo en la cuestión de la exigencia de la presentación con Sergio. Habrá que regresarlo de alguna manera a casa. Va a regresar en algún momento y tiene que volver a su casa. De alguna manera volverá.
1: Cuando desaparecen a Sergio, un poco nos apagamos, pero cuando vimos la respuesta de otros compañeros declarando cómo fue que desaparecen a Sergio, y vienen por los responsables, los meten al tambo. Entonces ahí como que iba de la mano todo, ¿no? O sea,
2: la Fiscalía de Tehuacán detuvo a algunas personas, no a todas, que eran de la misma comunidad de Sergio, pero no los sentenciaron. Para desconcierto de todos, los liberaron.
3: A 8 años de búsqueda, la familia y la comunidad de Sergio sigue enfrentando un proceso de impunidad. Sin embargo, el río sigue corriendo para alimentar la vida comunitaria y jamás fue convertido en mercancía. Asimismo, las voces siguen recordando el nombre de Sergio y articulando las luchas por la defensa del territorio y por la vida de las y los defensores.
4: Narcogobierno resulta que asesina al hermano.
3: Esta es una producción de Radio Comunitaria Chinaca, con información del podcast Una Promesa al Río, de la serie Periodismo de lo Posible.
4: Zapata, a organizar, organizar.
5: Hoy, desde Canto de Cenzontles, hemos recorrido algunas historias que nos permiten mirar de cerca la dimensión de desaparición de personas en México. Historias de ausencia, de dolor, coraje e impotencia, pero también de familias, colectivos y comunidades que se niegan a olvidar y que continúan buscando, preguntando y exigiendo verdad y justicia.
6: Nuestro vuelo llega a su fin, pero las voces de quienes buscan siguen presentes, porque nombrar a las personas ausentes es escuchar a sus familias y conocer las historias de quienes defienden sus territorios. También es una manera de acompañar sus luchas y de mantener viva la esperanza de encontrarles.
5: Gracias por acompañarnos en este recorrido. Nos encontraremos en una próxima emisión para seguir escuchando las historias que dan vida a nuestras comunidades. Hasta entonces, que el canto de Cenzontle siga llevando nuestras voces por el territorio. 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
8: 15 horas, 33 minutos.
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0: 15 horas, 44 minutos.
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6: 16 horas. 2 minutos.
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0: 16 horas, 14 minutos.
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8: Bienvenidos a este pequeño espacio de Cultura Mía. Sin duda alguna, las actrices y los actores son una parte muy visible del sector cultural, porque los podemos encontrar en muchos rubros: el cine, el teatro, la televisión, las plataformas digitales e incluso la radio con las y los actores de doblaje. De hecho, la Secretaría de Economía nos dice que identificó a 11.200 actores. Sin embargo, estos están concentrados en ciertas zonas del país. De esos 11.200, podemos encontrar 8.300 tan solo en la Ciudad de México, lo que hace que estas ofertas de trabajo se vean muy limitadas en otras entidades de la República, y ganando en promedio mensual 5.600 pesos al mes, lo que complica, por supuesto, todo esto porque no permite tener una vida digna o bien necesitas desplazarte a otras zonas. Debemos valorar mucho más el trabajo de todos estos profesionales. Porque lo vale, hablemos cultura.
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10: 16 horas, 32 minutos.
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0: 16 horas, 46 minutos.
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0: 17 horas, 18 minutos.
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1: Hay una violencia que no grita, no insulta, no empuja, pero duele igual o más. Es la violencia que se disfraza de buenas acciones y preocupación.
2: Ejemplo: amor, no salgas con tus amigas, mejor hoy vemos una película juntos. Dicho con cariño, pero repetido cada semana, el resultado: te quedas sin amigas.
1: Otro: mi vida, yo te ayudo a elegir mejor la ropa porque tengo mejor gusto. Dicho con una sonrisa, pero repetido cada día, el resultado: ya no sabes qué te gusta a ti.
2: Eso es manipulación, aparentar ser buena gente. No es un monstruo, es alguien que te va encogiendo poquito a poquito, con una envoltura de amor, y tú ni cuenta te das.
1: La prueba: pregúntate si desde que estás con esa persona eres más grande o más pequeño, si eres más libre o más vigilado, si tienes más vida pero menos libertad.
2: El amor real no encoge, expande. Encuentras comunicación, confianza, compromiso, constancia y crecimiento.
1: Recuerda, en el lado secreto del amor, no hay parejas que no puedan amarse sanamente. Hay trastornos que se interponen entre ellos. Sin embargo, la buena noticia es que la mayoría de los síntomas, cuando se hacen conscientes, pueden curarse.
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12: 17 horas. 34 minutos.
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0: 17 horas, 46 minutos.
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9: 18 horas. 2 minutos.
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